0: Pelotero la bola.
1: Hoy Estados Unidos presenta una herramienta de inteligencia artificial que promete poner miles de páginas del gobierno prácticamente en la palma de la mano. Tennessee está a horas de ejecutar a una mujer por primera vez en más de 2 siglos y agencias estadounidenses están revisando las acusaciones sobre los presuntos vínculos de Andy López Beltrán con el crimen organizado. Nos vamos de volada con las rapiditas con Palupe.
2: Suéltelas, Marita, suéltelas.
1: Hay que ponernos al día con la tecnología, mi gente, porque el gobierno de Donald Trump acaba de presentar America.gov. ¿Y qué es esto? Imagínense agarrar aproximadamente 29,000 páginas y sitios del gobierno federal y tratar de convertir toda esa información en una sola puerta de entrada. Esto ya es posible. Es lo que hace la inteligencia artificial. Tú le pides algo a la inteligencia artificial y te recopila en toda la web lo que existe de ese tema y te lo da. Compa Lupe.
2: Pero déjeme le explico, Marita, que lo que quiere el gobierno es tener sus datos.
1: No, a los datos sus y el control. Bueno, suyos. No, papá, es que el control ya lo tiene, hijito, acuérdese. Si usted está registrado donde se hacen los impuestos, su seguro social, su fecha, pero, Marita, su acta, se casó, se divorció, tiene hijos en la escuela.
2: Espéreme tantito, Marita, pero habemos muchos que para trabajar sacamos una miquita, ¿verdad? Sí, pues se sabe, para poder trabajar.
1: Sí.
2: Entonces, habemos muchos que no hacemos taxes. Entonces no hay cierto registro, pero sí tenemos un teléfono.
1: Sí.
2: Y ya con ese teléfono, vez usted quiere entrar ahí, lo registra.
1: Y ya quedó todo.
2: Y ya quedó.
1: En México se estaban oponiendo para registrar los celulares, pero aquí, pues aquí es normal. A ti no te dan un teléfono celular si no llevas un ID, tienen que ser de esos desechables, pero la verdad es que todos estamos bien controladitos, papá. Y sí, luego ahí uno le pone todavía, mi mamá fulano, mi papá fulano, fui a tal escuela, tengo mis hijos, tengo cuántos, vivo dónde, no, hombre. Ahí está todo lo que la FBI, la DEA y la policía y todas estas agencias de gobierno querían, lo tienen con nuestras redes sociales.
2: Fíjese, yo ahí nomás por curioso, le puse mi nombre al Google y me dijo el Google, ¿cuánto tiempo tenía viviendo en la casita house?
1: ¿En serio, compadre? Ey. ¿Y no le dijo si estaba casado, divorciado, tenía chiquillos?
2: No, todo. Sí me dijo.
1: ¿A poco sí? Ey. ¿Y luego usted pesa tanto?
2: Sí.
1: ¿Está cachetoncito?
2: Bien comidito.
1: Bueno, pues ahí está. No, ya es bárbara la inteligencia artificial, ¿eh? Bueno, pues ahí está. Oigan, vámonos con otra. Tennessee. Cristina Gayle Pike, 50 años, está programada para ser ejecutada mañana miércoles 30 de septiembre mediante una inyección letal. Si la ejecución se lleva a cabo, será la primera mujer ejecutada por Tennessee en más de 200 años. Esta morra tenía 18 años cuando participó en el asesinato de Colden Slimmer de 19 en el 95. Fue declarada culpable de asesinato en primer grado y pues imagínense, la condenaron a muerte. Y ya le va a tocar, compa Lupe. Imagínense que 18 tenía toda su vida, se la pasó en la cárcel, ahora es una mujer de 50.
2: Sí, Marita.
1: Y luego para que nomás le den crán, pues también le quitó la vida a alguien más, ¿verdad? Bueno, pues así
2: no
1: es.
2: No es justo.
1: Así es, familia.
2: Ahora sí se la están aplicando.
1: Ey.
2: Ojo por ojo.
1: Diente por diente.
2: Diente
1: papá.
2: Por diente.
1: Por último, un reporte publicado hoy martes por The New York Times señala que 2 agencias de seguridad estadounidenses están analizando acusaciones sobre Andrés Manuel Andis López Beltrán, hijo del expresidente Andrés Manuel López Obrador. ¿Y en qué consisten estas acusaciones? Pues dicen que delincuencia organizada y contrabando ilegal de combustible. Ojalá que no sea cierto. No ha sido acusado formalmente de ningún delito en Estados Unidos y según el reporte tampoco existe hasta ahora una investigación formal en su contra, pero pues dicen que...
2: Cuando el río suena es porque agua lleva, Mayrita.
1: Pues vamos a ver qué pasa, compita Lupito. Estas fueron las rapiditas.

0: Unidos revoca visas a funcionarios, jueces y empresarios latinoamericanos acusándolos de corrupción y vínculos con actividades criminales. El Papa advierte que podemos terminar perdiendo nuestra humanidad en un paraíso de máquinas y una familia de Wisconsin vuelve a mandar un árbol de Navidad, nada más y nada menos que a la Casa Blanca. Nos vamos con las rapiditas, compa Lupe.
1: Nos vamos, Mayrita.
0: El Departamento de Estado anunció restricciones o revocaciones de visas para 27 funcionarios, exfuncionarios y otras personas, además de algunos de sus familiares procedentes de Bolivia, Colombia, Ecuador y Perú. Washington asegura que las medidas forman parte de su estrategia para combatir corrupción, narcotráfico y acciones que, según el gobierno estadounidense, bueno, pues hacen difícil llevar a cabo la democracia y los esfuerzos contra el crimen organizado. Ahora, la medida fue vinculada por el Departamento de Estado con compromisos asumidos dentro del llamado Escudo de las Américas. O sea que va corte parejo, papá. Te portas mal, no importa que seas del escudo o no del escudo. Pues aquí nomás sus chicharrones truenan, compa Lupe.
1: Ey.
0: Nos vamos ahora a Francia porque el Papa lanzó una advertencia que vale la pena escuchar en estos tiempos de la inteligencia artificial. Durante su viaje a Francia frente al presidente de allá, bueno, pues y frente a la UNESCO, el Papa advirtió sobre el riesgo de crear un verdadero paraíso de máquinas que termine pues invadiendo y condicionando nuestras vidas cotidianas. ¿Está diciendo que la inteligencia artificial es mala? Pues no exactamente. Pero su mensaje fue que la tecnología debe de permanecer al servicio del ser humano y no sustituir nuestra capacidad de decidir qué está bien y qué está mal, compa Lupe. Mátalo a él o no lo mates a él, nomás nosotros, no las maquinillas, compa Lupe. Bueno, en eso y en todo. Ya.
1: Pero se hace su santa voluntad.
0: Ay, dale, dale, dale. Oigan, entonces nos vamos ahora con Wisconsin, porque de allí va a salir el árbol de Navidad oficial de la Casa Blanca. O sea, la familia ya lo había hecho antes. La granja se llama Silent Night Evergreens, pertenece a la familia Chapman y acaba de ser seleccionada para proporcionar el árbol que estará en el famoso Salón Azul de la White House para esta Navidad 2026. El elegido es un enorme abeto con color de unos 30 pies de altura, más de 9 metros. Como obviamente no cabe así dentro de la Casa Blanca, lo van a recortar hasta aproximadamente 18 pies y medio, unos 5 metros y medio, y pues va a ser colocado, compa Lupe, allí. Y miren, esta Silent Night Evergreens ha puesto el arbolito de Navidad en la Casa Blanca en 1998, en el 2003 y en el 2017, y ahora pues será esta otra ocasión en este 2026. Es que hay lugares donde nomás eso hacen, ¿verdad?
1: Sí, hay parcelas de puros pinitos.
0: Y luego hay otras de puras calabacillas, compa Lupe, sí. Y las más grandes del mundo, y que fue y que vino, y se pone muy chida la competencia.
1: Bueno, sí, se pone pues, bien chida.
0: Estos fueron las rapiditas, compa Lupe.
1: ¡Apúrese, Marita! ¡Uno!

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1: Seguimos chisteando en esta tardecita con Palupe. Y nos vamos hasta las Arabias.
2: Échale, Marita.
1: Pleno desierto, papá. Donde víboras, y las mujeres así casi encueradillas. Un comerciante que vendía de todo: colchones, calzones, sábanas, cobijas, almohadas. Hasta pantuflas con forma de camello, compa Lupe.
3: Aladín, Aladín.
1: Toda la semana estuvo recorriendo mercados, tocando puertas, cerrando ventas. ¡Párrele, párrele!
3: ¡Párrele, párrele, párrele! Marchanteta, marchanteta. Barato, barato, barato. Amigo, amigo, colchones, colchones.
1: Hasta gritaba como en el TikTok.
3: Pache, pache, pache, pache, pache, pache, pache. Colchones, suavecitos como las nubes. Vendo, vendo, calzones resistentes para los frijoles del domingo. Pásele, pásele, calzones resistentes para los frijoles del domingo.
1: Y después de una semana de andar bajo el sol, llega muy feliz a su casa. Abre la puerta como todo un campeón y va así, embarrándose el dedo y contando los billetes.
3: Esposa mía, esposa mía.
1: Ya llegaste, Hassan, Hassan, ya llegaste, Hassan, amor mío. Amor mío, te veo más chapeteado, amor mío. Con ese solazo, ¿cómo te fue, Hassan?
3: Esposa mía, esposa mía. Vendí 3 colchones y también 20 corazones con una ganancia de $500. $500 fue la venta que yo hice.
1: ¡Ay, Hassan, Hassan! ¡Ponete las vilas, Hassan! ¡Si cerras tan bruto, Hassan! ¡Yo con un colchón y sin calzón hice 7,000, Hassan! ¡Bruto, bruto!

0: Bueno, seguimos la chistadera, compa Lupe.
1: La chisteadera. Échale pues.
0: Nos vamos derechito hasta la primaria Benito Juárez.
1: El poblado 5 de mayo.
0: Ahí estaba la maestra Lupita dando clases.
1: Ay, ay, ay.
0: Los niños inquietos, aventando avioncitos, escondiendo colores, robándose el lonche y bueno. Juanito tenía cara de que venía preparado para alguna travesura mental.
2: Entonces la maestra se puso seria y se puso a preguntar.
3: ¡Chamacos! ¡Chamacos! Es más, el que más mal me cae, Juanito. ¡Juanito! ¡Juanito! Haga caso, niñito, conteste cuando uno le habla, Juanito.
4: Sí, maestra.
3: Necesito, Juanito, que me des un ejemplo de alguien que sea muy valiente, hijo. Un ejemplo de alguien que sea muy valiente.
4: ¿Valiente, valiente, maestra?
3: Sí, Juanito, sí.
4: Mi papá, señorita.
3: Ay, gracias por lo de señorita, Juanito. Pero a ver, ¿por qué es valiente tu papá, hijo?
4: Porque él es bombero. Y en cuanto suena la sirena, sale a salvar vidas, arriesgando la suya.
3: Muy bien, muy bien. ¡Qué listo, chamaquito! ¡Qué listo! Ahora llegó el momento de comparar. Ahora dame un ejemplo de cobarde. De cobarde, niño.
4: El vecino, señorita. El vecino es bien cobarde, señorita.
3: Ay, Juanito, ¿por qué dices eso, hijo mío? ¿Por qué dices eso?
4: Porque cuando mi papá sale a apagar los incendios, él se mete a la cama con mi mamá y los dos se ponen a gritar y a gritar y a gritar.

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1: ¡A reírnos, paisano!
2: ¡Échale, paisanita!
1: ¡Eso, paisanito! ¡Vámonos con esta! Imagínense a doña Lupita entrando a una joyería de esas donde hasta el aire huele caro. Es más, las puertas de cristal, pisos brillositos que parecen que trapearon con lágrimas de millonario.
2: ¡Ándele!
1: ¿Eh? Y un vendedor más elegante que el candidato de campaña, compa Lupe. Trajeado, muñeco.
2: Corbatín.
1: Ey, como de esos monitos del pastel. Y la doña lo levanta, lo mira en contra de la luz. Se imagina llegando a una fiesta de barrio con semejante piedra en la mano. Y en eso, compa Lupe, que se le sale un pedillo. Y para disimular, pues ya no hallaba dónde meterse. Volteó a ver una maceta, una lámpara, volteó a ver al vendedor así como que estaba buscando al culpable. Y pues queriendo, no queriendo y toda penada le dice: caballero, ¿cuánto cuesta?
2: Ay, señora, sí, tocándolo, se le salió un pedo. Ahora me imagino cuando le diga el precio, pues se va a caer.

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0: Guadalupe.
1: A ver, pues, Marita.
2: Vámonos, recio, con este. En pleno centro del pueblo se armó el espectáculo. Dos hombres estaban aventando sombrerazos, uno jalaba la playera, el otro la camisa, repartían manotazos como si fuera volantes de campaña, compa Lupe.
1: ¿Y qué pasó, Marita?
2: Ya había una multitud. El de los tacos dejó el trompo, el bolero dejó el zapato a medio bolear. Hasta el señor del fierro viejo se estacionó para ver qué estaba pasando. Y entre toda la bola curiosa apareció doña Chonita, compa Lupe.
1: Ay, Chonita.
2: La abuelita más perdida que la señal de internet en el cerro. Con lentes gruesos, con un bastón y con la bolsita llena de dulces de menta. Se acerca la abuelita y le pregunta al Juancho.
3: Oye, joven, ¿qué están regalando aquí, joven?
4: Híjole, abuela, no regala nada, abuela. Es una pelea.
3: ¿Jalea? ¿Regalan jalea? Yo quiero.
4: Abuela, no dije jalea. Es una riña.
3: No entiendo bien. ¿Es una niña?
4: Ay, abuela, no dije jalea. No dije niña. Es una disputa.
3: Ay, ay. Entonces, si es puto, entonces no era tan niña.

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Bueno, vive tus recuerdos en 980 AM, la mera mera. Vámonos con este tema, Mayra Berenice en vivo.

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2: 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Continuamos en este su programa con nuestro invitado Mauricio, quien nos ha estado platicando de los implantes, las coronas, los planes de pago que ofrecen, las cuotas bajas, como lo dijo él, hasta $50 al mes. Y bueno, esas coronas que muchos de nosotros necesitamos. Mauricio, he escuchado que hay un tratamiento, se habla mucho en estos días, incluso tú lo comentabas antes de entrar al aire, especialmente entre los adultos. Antes, cuando alguien necesitaba enderezar sus dientes o alinearlos, la única opción eran los frenos metálicos. Muchas personas no querían usarlos porque se veían mucho, eran incómodos y a veces hasta les daba pena sonreír. Pero hoy platicabas tú que la tecnología ha cambiado en todo y California Dental Group no se ha quedado atrás. Incluso si una persona tiene los dientes chuecos, muy juntos o con espacios entre ellos, ya no necesita usar los frenos tradicionales, ¿verdad?
3: No, eso ya pasó a la historia, Francisco. 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
2: Y de esos ajustes que tenían que hacerse cada mes o cada dos meses, ¿verdad?
3: Exacto. Bueno,
2: sin duda alguna, ven, la tecnología o quizás a una reunión con esos famosos brackets metálicos. Con Candid Pro puede continuar con su vida normal, sonreír, hablar y trabajar con toda confianza mientras sus dientes se ven o se van alineando y se ven más sanos poco a poco. Y Mauricio, ¿quiénes son candidatos para este tratamiento?
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2: ¡Qué interesante! O sea que ya no se necesitan esos moldes incómodos de antes. Ahora todo es digital, más cómodo y mucho más preciso. Y hay algo que quiero destacar, señoras y señores. Muchas personas piensan que alinear sus dientes es solamente por estética, pero también puede ayudar a tener una mejor mordida, facilitar la limpieza de los dientes y contribuir a una mejor salud bucal. Y eso es lo más importante, al final de cuentas, que usted tenga una sonrisa muy saludable. 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Estaba pensando y le decía yo a Mauricio durante estos espacios que cómo eso de tener un freno invisible pues puede facilitarnos muchas veces pues a contribuir sin duda alguna a mejorar la salud bucal, Mauricio, y eso en estos tiempos es muy importante.
3: Claro que sí, muchas personas ahora que trabajan en oficinas, trabajan con videos, o sea, la apariencia es bien importante. Una sonrisa bien alineada no solo se ve mejor, también es más fácil de mantener limpia y puede ayudar a prevenir otros problemas dentales en el futuro. 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
2: Ya lo escuchó Mauricio. 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
2: 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Ahora, mi pregunta es esto. Hay gente que tiene seguro dental, Mauricio, y me doy cuenta que no lo usan.
3: Esa es otra cosa importante, Francisco. Es difícil oír que mucha gente dice, tengo seguro dental, pero nunca lo he usado. Prácticamente están pagando y están tirando ese dinero a la basura. Si no van al dentista, si tienen seguro dental, no sé qué están esperando. Dejen de tirar el dinero. Los seguros dentales tienen muchos beneficios y acuérdense que tienen fecha de vencimiento.
2: Qué bueno que le recuerdes que usen esos beneficios dentales, Mauricio, si tienen el seguro. Están pagando y no lo usan. ¿Qué esperan? Y muchas veces, desafortunadamente, como tú lo has dicho en otros programas, Mauricio, la gente espera hasta los últimos días del año para ver a un dentista y al final de año quieren hacerse todo el trabajo. 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
3: Correcto. Las personas que tienen seguro dental y no visitan al dentista pierden esos beneficios. Te digo algo, tristemente hay mucha gente que tiene seguro dental y nunca va al dentista. Solo van cuando ya no soportan el dolor o cuando el problema se ha vuelto muy grave y ya es triple el precio que tienen que pagar o el seguro va a tener una cobertura bastante limitada.
2: 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Así que tiene tiempo para usar sus beneficios. Y esos beneficios no se trasladan al siguiente año, ¿verdad, Mauricio? No hay de que póngamelos para el otro año.
3: No, lamentablemente se terminan, empiezan de cero, beneficio cero, pero usted sigue pagando lo mismo que ha estado pagando todo este tiempo.
2: 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Pero hay personas, quizás Mauricio, que no tienen un seguro médico. Y bueno, para esas personas que quieren ver a un dentista, porque hay personas que sí los quieren ver, pero como no tienen seguro, pues dicen, no voy porque es muy caro y no tienen un seguro. ¿Cómo los ayudan en California Dental Group para que esas personas también los puedan visitar y puedan darles ustedes el servicio y la atención tan importante que pueden darle a toda la gente?
3: Claro que sí, Francisco. 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
3: 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No, lo podemos ver inmediatamente. 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
2: 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Mauricio, hemos hablado de muchas cosas durante el programa, pero quiero hacer un resumen porque hay personas que apenas nos están escuchando. Y si una persona nunca ha visitado California Dental Group, ¿qué es lo primero que debe saber? Tú dime.
3: Lo primero es que California Dental Group es una oficina que se enfoca en brindar una experiencia diferente a todos los pacientes. Queremos que los pacientes se sientan cómodos desde el momento que nos marcan, que empiezan a hablar con nosotros, hasta que terminan su tratamiento. Con mucho gusto les agendamos su cita para que puedan ver todas las ventajas y todos los beneficios que como oficina dental les ofrecemos.
2: Bueno, pues algo que me gustó mucho es que no tienen que esperar semanas para ser atendidos. ¿Cómo funcionan sus citas rápidas, Mauricio?
3: Algo que nosotros entendemos en California Dental Group es a nuestra comunidad latina. Sabemos que trabajamos mucho, sabemos que pasan emergencias y entendemos que en ciertas situaciones usted tiene que venir a la oficina en la siguiente hora. Estamos listos para eso. Si lamentablemente tuvo una emergencia dental, llámenos. Tenemos siempre espacios disponibles para que pueda venir a la oficina lo más rápido que sea posible.
2: Y no solo eso, en todas las clínicas, en todas sus oficinas dentales, bueno, pues los doctores acreditados y lo más importante, una cosa que impresiona es la tecnología. El doctor propietario de California Dental Group siempre se ha esmerado por estar adelante con la tecnología, así tenga que pagar lo que tenga que pagar por tener, bueno, pues la mejor atención para ustedes. Por eso es importante que aproveche lo que impresiona es la tecnología. Antes uno veía moldes incómodos, equipos muy antiguos y procesos lentos, pero ustedes han invertido en equipo de última generación y, como te decía, el doctor siempre se ha esforzado por invertir en la última generación. Pero, ¿cómo beneficia eso al paciente, Mauricio?
3: Claro que sí. Hablando con el doctor de esa situación, él sabe que la tecnología nos permite hacer diagnósticos más precisos, tratamientos más cómodos y resultados más predecibles. Además, contamos con escaneo intraoral digital que en muchos casos evita los moldes tradicionales y hace la experiencia mucho más cómoda.
2: Y hoy en día ya hemos escuchado mucho sobre la inteligencia artificial. Mucha gente piensa que solamente se usa en computadoras o teléfonos, pero también está ayudando a los dentistas. Platícanos un poco de eso, Mauricio. Estamos muy interesados.
3: Hoy en California Dental Group contamos con herramientas de inteligencia artificial que apoyan al doctor en el análisis de las radiografías, las imágenes dentales, todo lo que tiene que ver con el diagnóstico. Esto ayuda a detectar problemas de manera más temprana y a explicarle al paciente su diagnóstico con mayor claridad.
2: Bueno, pues ya escuchó usted, imagínese la atención que le dan y, como dijo Mauricio, y muy bien dicho, la inteligencia artificial apoya a los dentistas. No es que los dentistas se basen en la inteligencia artificial. Los apoya en su conocimiento y los ayuda para que puedan realizar un trabajo pues más rápido, más seguro y con menos molestias para ustedes. Y en eso California Dental Group se está pintando sola. 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Sin duda alguna, todo lo que expones, Mauricio, eso le da más confianza al paciente porque puede ver exactamente lo que está pasando en su boca. Ahora, hablemos de algo muy importante, el tiempo. A nadie le gusta llegar a una cita y esperar horas y horas y horas ahí en la entrada o el lobby de la oficina. ¿Cómo manejan ustedes eso, Mauricio? Porque sé que a ti te gusta mucho interactuar con la gente, con el público, y quieres estar seguro que siempre reciban la mejor atención y siempre estás en contacto con ellos. Pero platícame, ¿cómo manejan todo eso?
3: Algo que hacemos y entendemos en California Dental Group, que el tiempo de las personas vale mucho. El tiempo es oro. A nadie le gusta llegar y, como tú dijiste, esperar 2-3 horas para una consulta dental. Respetamos el tiempo de las pacientes. Por eso nos esforzamos por mantener la puntualidad en la atención y organizar nuestra agenda para reducir los tiempos de espera.
2: Eso es muy importante. Y también cuentan con historial clínico digital. Explícanos, ¿cómo beneficia eso al paciente, Mauricio?
3: Claro que sí. Ahora se ha invertido mucho en tener todo el historial clínico de los pacientes. No estoy hablando de 6 meses. Tenemos historial clínico de pacientes de 10 años. Antes lo que pasaba, que llegaba a la oficina dental, había que ir a buscar un archivo en un cuarto que estaba lleno. Ahora no. Llega cualquier tipo de tratamiento, cuándo fue la última fecha, qué día tiene que regresar, todo eso lo tenemos a la mano. Ahora todo eso es digital. es más fácil y otra vez respetamos mucho el tiempo de los pacientes.
2: Y no podemos olvidar que muchas personas prefieren ser atendidas en español. Ustedes cuentan con personal bilingüe, ya te escucho a ti, muy bien, pero yo sé que tienes casi la mayoría del personal es bilingüe.
3: Claro que sí. Nuestro personal, la mayoría, si no decir el 100%, son bilingües. Entendemos que para los pacientes en muchas ocasiones es mucho más cómodo hablar español porque se sienten más cómodos, entienden perfectamente su diagnóstico y su tratamiento.
2: Además, el doctor, el dueño de California Dental Group, también hace el intento de hablar español, ¿verdad?
3: Definitivamente, ya está hablando español, ya él llega, saluda, ya dice, ¿cómo estás, amigo? ¿Cómo estás? Y dice que está muy contento de interactuar con nuestros pacientes en español.
2: Por eso ya tenemos que tener mucho cuidado con los programas, porque ya los escucha en español y como que dice, no, dijeron esto.
3: Sí, definitivamente.
2: Bueno, qué bueno. Otra ventaja es que están abiertos los 7 días de la semana. Eso es una gran ayuda para quienes trabajan de lunes a viernes. Ahora no hay pretexto de que están cerrados.
3: Definitivamente tenemos horarios flexibles, oficinas abiertas los fines de semana, sábado y domingo. Estamos listos para ayudarle.
2: Mauricio, repite a nuestro público qué es Candid Pro.
3: Candid Pro es el sistema más moderno que existe en alineadores transparentes, que ayuda a corregir dientes chuecos o con espacios de manera cómoda y casi invisible.
2: Bueno, o sea que las personas pueden alinear sus dientes sin usar los frenos metálicos de antes, me dices.
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3: Definitivamente, contamos con planes de pago flexibles y diferentes opciones de financiamiento para que el aspecto económico no sea un obstáculo para recibir la atención dental que necesitan.
2: Además, tienen recordatorios automáticos para que el paciente no olvide su cita. Son pequeños detalles que hacen una gran diferencia, Mauricio.
3: Claro que sí. Algo que queremos en California Dental Group, que la experiencia dental que usted tenga sea fácil, cómoda y sin complicaciones.
2: Mauricio, antes de despedirnos, ¿qué mensaje te gustaría dejarle a nuestra comunidad?
3: Que no esperen. Generalmente cuando hacemos desidia, los problemas se vuelven más grandes. No esperen que el dolor sea insoportable. Acuérdense que la prevención siempre es la mejor inversión para su salud.
2: 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Amigos, ya lo escucharon a Mauricio. 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Mauricio, muchísimas gracias por habernos acompañado. Te agradecemos tu tiempo.
3: Gracias a ti, Francisco, y a toda la audiencia de La Mera Mera. Acuérdense que en California Dental Group estamos muy contentos en ayudarles, estamos muy contentos cuando recibimos sus llamadas.
2: Muchas gracias y hasta una próxima oportunidad, Mauricio. Saludos a todos en California Dental Group y hasta una próxima.
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5: Su nombre, Luis Mariano Fernández. Él es investigador arqueológico. Nos ha acompañado en diversas ocasiones con temas de interés como la Atlántida en Cuba. Esta noche comparte con nosotros el Camino de Santiago. Le damos la bienvenida a Luis Mariano Fernández. Buenas noches.
6: Buenas noches, Mayra, nuevamente, y buenas noches a todos tus amigos oyentes, y encantadísimo de estar en tu programa otra vez.
5: Gracias, Luis Mariano. Cuéntanos, por favor, ¿qué es este Camino de Santiago? ¿Qué es esta ruta? ¿Cuál es la historia?
6: El Camino de Santiago es una historia, un asunto fascinante, precioso, y que yo conozco muy bien, Mayra, porque he podido realizar este camino en 13 ocasiones. Han sido casi 13.000 kilómetros.
5: Wow.
6: Caminando en estos últimos años de mi vida, con todas las experiencias y anécdotas que pueden dar, ¿no?, una experiencia de estas características. El Camino de Santiago es un camino muy antiguo, transita por todo el norte de España, desde el sur de Francia, frontera con España, hasta el oeste, de la península ibérica de España, concretamente la región de Galicia, donde hace prácticamente algo más de 1000 años, se descubren, cuenta la tradición y la leyenda, los restos del apóstol Santiago de Compostela, que es el apóstol, el primer mártir de la vida de Jesús de Nazaret. Bueno, pues en la Edad Media, en pleno siglo XI, se descubren estos restos en Galicia, en el oeste de España, y tras una serie de vicisitudes, una serie de historias políticas, religiosas, se empieza a constituir este camino como el más importante a nivel de una peregrinación cristiana católica, después del camino a Roma, donde están cerrados los restos de San Pedro, y el camino a Jerusalén, donde supuestamente, donde Jesús vivió y murió. Bueno, pues este camino es transitado desde prácticamente el siglo XI, aunque es un camino más antiguo, es un camino precristiano, ya transitado y recorrido por tribus nómadas que venían desde el este, procedentes del este, buscando la puesta de sol, caminando hacia el oeste, hacia el fin del mundo conocido, porque ten en cuenta, Mayra, que América no se conocía antes del siglo, prácticamente desde el descubrimiento de Cristóbal Colón, ¿no? Oficialmente, aunque América ya fue descubierta mucho tiempo antes, ¿no? Pero oficialmente, no es a partir del año 1492 cuando se pensaba, se creía que no había otro mundo, que no había más tierras más allá de ese punto más oeste de Europa, como era Galicia en España. Bueno, pues todos los peregrinos, los caminantes, hacían ese recorrido por toda Europa,
5: sí,
6: para llegar peregrinando, caminando, hasta la tumba del apóstol en Santiago de Compostela, en Galicia. Es un camino, como digo, lleno de peregrinos de todo el mundo, de todas las creencias. Hoy en día, en pleno siglo XXI, lo siguen recorriendo miles de personas que hacen esa ruta, aproximadamente 800, unos 900 kilómetros caminando.
5: Como manda, ¿no?
6: Uno va parando.
5: Uh-huh.
6: Sí, efectivamente. Hombre, no todo el mundo tiene un mes para caminar, ¿no?
5: Claro, no. Pero aparte, el camino, ¿qué tal es? ¿Es difícil de...?
6: Pues es un camino duro, un camino físico duro, porque, en fin, hay, a veces son montañas, otras veces son llanos. Es un camino en el que hay que ir, efectivamente, pues entrenado físicamente,
5: claro, sí,
6: porque son 30 días seguidos caminando,
5: wow,
6: son 800 uh-huh. kilómetros, todo el norte de España, pero se va haciendo por días, hay 10 de 20 kilómetros, de 25 kilómetros, de 30 kilómetros.
5: Sí.
6: Es un camino duro, pero esa dureza del camino física también es necesaria para la experiencia del peregrino, ¿no? El Camino de Santiago es como el camino de la vida, es un camino lleno de anécdotas,
5: de vivencias,
6: de convivencias,
5: correcto.
6: Uh-huh. Exactamente, convivencias. Es un camino de introspección, de conexión con uno mismo, con la naturaleza, con
5: mucha reflexión, me imagino, también, ¿no? Historias, y hacen tipo meditaciones o algo así, como para ayudarse uno al otro, para motivarse, etcétera?
6: Sí, claro, el camino es una oportunidad. Yo creo, Mayra, y vamos a aprovechar el lenguaje de la radio o la metáfora de la radio,
5: sí.
6: El camino es una oportunidad para conectar con tu emisora favorita, que es la de tu interior. Entonces, a partir de ahí, caminar en ese ejercicio de introspección, de soledad, en muchas ocasiones,
5: exacto,
6: otras veces acompañado, uh-huh, es una forma de meditar, es una forma de conectarte contigo mismo, con la naturaleza y con el entorno, ¿no? En definitiva, en un contexto en el que estás fuera de tu rutina, estás fuera de tu horario habitual,
5: correcto,
6: de tu trabajo, uh-huh, de lo que tienes normalmente en tu día a día, ¿no? Y ese ejercicio espiritual, interior, de conexión absoluta, te hace que te haga muchas preguntas, que reflexiones más sobre tu vida y conectarte con tu espiritualidad en definitiva, porque yo creo que somos, en el fondo somos seres espirituales,
5: exacto,
6: ¿no? Con una experiencia humana, ¿no?
5: Todos llevan su motivo por este camino, por esta travesía, ya sea una petición, un agradecimiento, una dificultad, entonces me imagino que ha de ser lindo ir escuchando estas historias y de una o de otra forma se convierte al final del camino, pues como una familia, ¿no?
6: Sí, sí. La experiencia y la vivencia es esa, ¿no? El sentimiento de familia, ¿no? O sea, los peregrinos van hermanados porque en el camino te das cuenta de que todos somos en cierta manera iguales. Es decir, no hay diferencias entre... En el camino no se habla de si eres periodista, si eres profesor, si eres economista. Ahí somos peregrinos. Todos caminamos,
5: exacto,
6: todos tenemos una misma meta, un mismo objetivo, en una constante convivencia, en una constante entrega y ayuda hacia los demás, en una constante forma de ser lo que somos en esencia, ¿no? Entonces, el camino te cambia muchas cosas. Yo en estos 13 caminos que he hecho a lo largo de mi vida, me han ayudado mucho, ¿no? A comprender muchas cosas de la vida, a tener una cierta actitud también ante la vida y, sobre todo, a tener una visión más de mi propia espiritualidad y conexión con Dios. Hay gente que lo sigue haciendo por motivación religiosa. Hay un denominador común en el Camino de Santiago o cuando se termina de hacer el Camino de Santiago.
5: Exacto, yo pienso.
6: Y ese denominador común es que los peregrinos, cuando llegamos al final, ya sea en la Catedral de Santiago de Compostela, para visitar los restos del apóstol, o ya en el mar, en Finisterre, en ese final de la tierra, en ese final del mundo, en el océano, donde realmente se acababa el camino, ¿no? El peregrino ya no es el mismo.
5: Exacto.
6: Ha cambiado.
5: Me imagino.
6: Y te aseguro que esa experiencia es increíble. Y por mucho que yo te cuente, que cuente a los amigos oyentes, cómo es hacer el Camino de Santiago, desde luego hay que hacerlo para poder hablar de él.
5: ¿Qué sensación tienen? Porque sé que ha realizado, me imagino, obviamente muchos milagros se han dado, las historias han de ser infinitas, pero ¿qué se siente estar allí? ¿Qué se siente finalmente llegar? Aparte de, porque pues un maratón te da gusto porque corriste y lo lograste, pero en la parte espiritual, ¿hay una esencia ahí más fuerte? ¿Hay un sentimiento de paz? ¿Hay algo?
6: Es una sensación, Mayra, inefable. No se puede hablar. Es decir, además, cuando vas terminando el camino, se producen sentimientos encontrados. Por una parte, la felicidad de acabar. Por otra parte, la tristeza de acabar. Porque seguirías caminando, ¿no? Ya, porque la parte física la superas a partir del noveno o décimo día, superas la parte física, ¿no? O sea, ya el cuerpo se acostumbra a caminar,
5: exacto,
6: y te pide caminar. Y lo demás todo es ejercicio de reflexión, de pensamiento, de convivencia. Es un disfrute constante y además el concepto, la noción del tiempo desaparece, ¿no? Las sensaciones de paz, de reconexión, de una recarga total de energía, porque el lugar de por sí es energético, es un,
5: sí,
6: lugar telúrico, especial todo el Camino de Santiago. Esto nos llevaría a hablar de los ejes telúricos de la Tierra y el Camino de Santiago es un eje telúrico. Pero las sensaciones que te produce caminar sobre esa tierra, de llegar al final, los sentimientos que te despierta el Camino de Santiago, son tan especiales, son tan maravillosos, que hacen que te quieras regresar una y otra vez. Fíjate,
5: sí,
6: como yo, hay miles de peregrinos,
5: sí,
6: que hacen cada año el Camino de Santiago.
5: Exacto, eso te iba a preguntar, ¿cuántas personas participan en este recorrido?
6: Bueno, el año pasado, si no me falla la memoria, los datos que tengo, la Catedral de Santiago de Compostela registró más de 300.000 peregrinos en el año 2015.
5: ¡Wow! Es extraordinario ese número.
6: De todo el mundo, Mayra.
5: Sí, correcto.
6: Procedentes de todo el mundo. O sea, eso nos da una idea de la universalidad, de la multiculturalidad y sobre todo de la necesidad que hay de muchas personas de encontrarse
2: Exacto.
6: con su espiritualidad, consigo misma, con Dios, en una sociedad que sea, yo pienso que la humanidad actualmente, Mayra, se está consumiendo. Estamos entrando en un bucle, en una mediocridad, en un consumismo tan crudo que nos estamos olvidando de muchas cosas, nos estamos olvidando de quiénes somos, estamos perdiendo nuestra esencia como personas, como seres humanos, como seres espirituales. Y yo creo que el Camino de Santiago es una oportunidad para volver a decirnos, oye, no olvidéis quiénes sois y cuál es vuestra meta, ¿no?
2: Efectivamente. Y la meta de Misterios Ocultos esta noche ha sido cumplida. Compartir con ustedes lo que viene siendo el Camino de Santiago, esta ruta que recorren los peregrinos de todo el mundo. Y le agradecemos infinitamente a nuestro buen amigo, él es Luis Mariano Fernández. Luis Mariano, comparte también con nosotros dónde nuestros radioescuchas y tus radioescuchas ahora pueden encontrarte.
6: Pueden encontrarme en Google, en YouTube, en Facebook, ponen mi nombre, Luis Mariano Fernández, y van a encontrar muchísima información para poder contactar conmigo y ver mis trabajos radiofónicos, audiovisuales.
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3: Familia de Misterios Ocultos, como lo hacemos cada noche, lo conocen, ya está con nosotros por bastantito tiempo. Él es el maestro Fernando de Caminos de la Vida. Maestro, gusto tenerlo de nuevo aquí en el estudio.
4: El gusto es mío, Mayra. Muchas gracias nuevamente por invitarme a tu show y compartir con tu bello público estos segmentos, pues de alguna forma que inquietan mucho, que a muchos los ponemos a pensar, porque yo siempre digo, abran su mente, porque muchas veces uno no sabe por dónde vienen los problemas o qué los está causando, y uno siempre busca lo lógico, uno siempre busca lo que normalmente le ofrece uno la ciencia o claro. Le ofrece uno la lógica.
3: Claro.
4: Y pues resulta de que cada día uno demuestra más que no solamente somos carne y hueso, sino mente, cuerpo, espíritu, somos energía, vibración, pensamiento, palabra. Y todo esto, pues, de alguna manera glorifica o perjudica, dependiendo la intención.
3: No, y sobre todo cuando dice uno, pues, es que ya le busqué, ya fui acá, ya fui allá, ya me trataron aquí, viajé, hice esto, y nada ha funcionado, o sea, médicamente hablando. Los estudios ya estuvieron allí, ya me tomé esto, me tomo el otro, y simple y sencillamente no mejoro en muchos aspectos de su vida. ¿Puede ser que no sea algo lógico ni normal, maestro?
4: No. Precisamente en la semana atendimos una persona que llevaba tiempo de no poder ir a México, pues por cuestiones de documentos.
3: Claro.
4: Y apenas le entregaron su documento, no, hombre, lo primero que hizo fue irse para su pueblo, su camioneta, bueno, como sí. Pues demostrándole a su, ni siquiera demostrando, fue a compartir con su gente. Y no faltó el envidioso. Y allá en una comida le hicieron la maldad.
3: Caray.
4: Llegó enfermo, vomitando, llegó con diarrea, se sentía mal y le tomaban exámenes y no le hallaban nada. Y pues era porque le habían hecho tremendo daño.
3: Imagínese, nunca sabe uno los enemigos que se gana sin querer queriendo, como diría el chavo.
4: Exactamente, sí. el cáncer humano, la envidia.
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3: Me encanta. 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Escuchemos a María Concepción Gutiérrez. Mari, bienvenida al programa. Buenas noches.
5: Buenas noches.
3: Te escucha el maestro Fernando, mami. Salúdalo,
4: Mari,
3: porfas.
4: Buenas noches. ¿Cómo estás, Mari?
5: Hola, buenas noches.
4: Compártame tu fecha de nacimiento.
5: Quiero que te ayuda.
4: Claro que sí. Dame tu fecha de nacimiento, Mari.
5: Soy del 20 de septiembre
4: de 1980. Ok. Persona de Virgo, tu ser de luz orifiel. Día favorable, los miércoles, piedra del zafiro, color gris, metal mercurio y elemento de la madre naturaleza tierra. María, tú antes de comunicarse con nosotros aquí en el show de Mayra Berenice, ¿has ido a algún lugar a curarte, a hacerte limpias antes de hablar con nosotros?
5: No, la verdad no, es la primera vez, me recomendaron con usted, porque pues la verdad yo estoy pasando por un problema de que no tengo explicación, no me dan explicación para nada en absoluto. Yo todas las noches tengo dolor de cabeza, todas las noches no aguanto este dolor y he ido con médicos, he pagado un dinero para que me den solución, para que me den mis análisis. En mis análisis y en todos mis papeles está todo normal, pero hay algo que a mí no me gusta, porque siempre en las noches es cuando menos puedo dormir, un dolor de cabeza insoportable, de esos dolores de cabeza de los que te revuelcas en la cama y por más medicamentos que te tomen nomás no se te quita. Yo la verdad ya no sé qué hacer, estoy desesperada. Ya llega el grado en el que me golpeo la cabeza del mismo dolor que tengo.
4: Ay.
5: Y la verdad, yo nunca había consultado esto, es la primera vez, me recomendaron con usted, me dijeron que son muy buenos, la verdad yo espero de todo corazón que ustedes me ayuden porque ya no puedo más.
4: Okay, ¿y solamente en las noches te duele la cabeza, en el día no?
5: En el día muy poco, es como que más para hacer las cosas, pero en las noches llega el grado en el que ni para dormir. En el día me puedo dormir 10 o 15 minutos y hasta para eso es mucho para mí.
3: Wow. ¿Hay ya llegarse a hacer uno daño solo, maestro?
4: Sí.
3: Es que o sea, eso da miedo, es como, o sea, como de película, como si algo muy fuerte, ¿no?
4: Exactamente. Pues mire, estimada amiga, todas las enfermedades, sin excepción, las tuyas, las mías, las de quien sea, se sanan con medicina. Pero vea lo que me estás diciendo, exámenes, estudios, análisis, medicamentos, todo lo que te tomas, te aplicas, te untas y prácticamente es muy poco el efecto de recuperación. Si hay algo malo, estimada amiga, te están haciendo un trabajo de hechicería, de brujería, te dieron algo a comer, a tomar, hay algo que está en tu cuerpo, estimada amiga, y le hacen, haz de cuenta, cuando una persona le dan algo a comer o a tomar, y en el caso tuyo en particular, hacen trabajos de nigromancia, que es, la nigromancia es el culto a los muertos, quiere decir que fueron cosas con tierra de panteón, hueso difunto y otras cosas que ni para qué las menciono. Entonces, cuando le dan esta pócima a la persona, precisamente en las noches, agarran un cirio negro con una foto tuya y la empiezan a alusar, a alumbrar. Entonces, ¿por qué precisamente se concentra tu dolor precisamente en tu cabeza? Porque en nuestra cabeza hay un chakra primordial que es el chakra de nuestra glándula pineal. Y antes de y estos dolores de cabeza a ti te aparecen en lo que yo puedo darme cuenta en tu energía más o menos unos que te gustan, unos 2-3 años para acá, ¿estamos de acuerdo o no?
5: Así es.
4: Bueno, antes de esto, haz un poquito de memoria, antes de esto, antes de 3-4 años no te dolía absolutamente nada, dormías bien, tus sueños profundos, te levantabas con energía y aparte tú traías un gran proyecto, un proyecto que te estaba saliendo bien, que te estaba sacando adelante, que estabas generando entradas económicas y lamentablemente esto hace de que, bueno, el éxito siempre produce envidia y de esa envidia pues viene el daño, estimada amiga. Entonces, ¿qué pasó, estimada amiga? Le hacen este daño y poco a poco ha ido creciendo estas molestias y por eso, estimada amiga, usted dejó su proyecto, prácticamente dejó todo abandonado, porque obviamente el que tiene salud tiene suerte, pero date cuenta que no puedes trabajar, no puedes concentrarte, no puedes hacer nada, porque pues de día no tienes energía y de noche, pues qué energía vas a recuperar, claro, si no duermes.
3: O sea, lo descontrolan a una persona completamente en todos los aspectos de su vida cuando hay un maleficio, maestro.
4: Es correcto. Inclusive yo he visto gente que se vuelve loca.
3: Ya. No, pues ya golpearse ella sola y unos dolores ya me imagino que son muy intensos. Ahora, ¿por qué se da más en la noche? ¿Es durante la noche donde hacen estos, digamos, trabajos?
4: Lo que pasa es que siempre la luz sigue la luz, la oscuridad sigue la oscuridad, claro, ¿no? Entonces en la noche es donde estos rituales más toman fuerza, más toman energía y le puedo asegurar que cuando más sientes dolor, no sé si te has fijado en eso, es cuando no hay luna, o sea, cuando es luna nueva o cuando está en menguante. Es cuando son las dos fases de la luna donde más la persona
3: es más sensible.
4: Es okay, correcto.
3: Mami, bueno, pero lo importante es que ya llegaste acá a Misterios Ocultos con el maestro Fernando de Caminos de la Vida y pues te van a ayudar, mamita, ¿ok? Así que no te preocupes, ¿estamos?
5: Muchas gracias, la verdad yo no esperaba esto, se los juro, pero la verdad busco una solución porque yo ya no puedo, ya es todo, desde todos los días de estar así sin poder dormir, ya estoy desesperada, en serio se los agradezco de todo corazón por quererme ayudar.
4: No okay. Tiene solución, no es sino que se deje ayudar, obviamente, que haga todo lo que uno le diga al pie de su letra, haga su tratamiento médico, porque va a tener que tomar medicina para la recuperación física, pero esto se puede solucionar, estimada amiga. Casos como el suyo, híjole, en más de 30 todos años días, de experiencia, sí. Son muchos sí. Los que hemos solucionado y el tuyo no va a ser la excepción, obviamente, si te dejas ayudar. Aquí te esperamos.
3: Okay, mi Mari, gracias, mamita. Aguántenos poquito. 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El maestro Fernando de Caminos de la Vida. Maestro, gracias.
4: Gracias a ti, Mayra. Amigos míos, sean libres, sean felices, abran su mente, busquen opciones, no se me rindan. Paz, amor y buen genio, mis peregrinos del alma.
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3: Él es Eduardo Escoto, es precisamente investigador paranormal. Y siempre presentamos lo mejor de lo mejor para estos temas y todos los que desarrollamos dentro del programa. Vamos a platicar con él de los juguetes malditos, aquellas imágenes que de repente lloran sangre, algunos objetos de casas como muñecas y estos fenómenos que de repente pueden provocar mucho temor. Eduardo, bienvenido a Misterios Ocultos. Buenas noches.
6: Muy buenas noches, Mayra. Pues aquí hablando de estos interesantes temas, como cada viernes, en Misterios Ocultos, viernes paranormal, con grandes temas que esperemos estén siendo del total interés de nuestros radioescuchas.
3: Incluso, amigos, dentro de los juguetes malditos, podrían incluir algunas figuras religiosas, Eduardo.
6: Sí, y es precisamente el caso que quiero comentarles esta noche, que realicé hace algunos años en la ciudad de Querétaro, en donde anteriormente yo estaba en una revista que era de circulación nacional, que ya no existe, que gracias a esa revista, bueno, pues unas personas me contactaron para platicarme el problema que tenían en su casa. Ellos habían recibido una herencia, una casa en herencia, con todos sus muebles y todos sus objetos que tenían dentro de esta casa, que era, había sido un familiar, pero también heredaron cosas extrañas. O sea, tenían una imagen religiosa de un pequeño niño que los tenían que tener encerrado como en una vitrina y tapado con una tela de color rojo. Esto a decir de los propietarios, porque cada vez que le quitaban la tela y alguien veía los ojos a esta figura,
3: sí,
6: causaba alguna especie de accidente. Yo iba un poquito escéptico a ese tipo de cosas, porque a veces las personas tienden a interpretar estos fenómenos como algo paranormal, o sea, hacen coincidencias, este tipo de situaciones, pero nosotros mismos fuimos víctimas de esto también.
3: Ah, caray, y estamos hablando de accidentes como tropiezos, accidentes automovilísticos, accidentes
6: automovilísticos,
3: fuertes.
6: Automovilísticos, yo te puedo decir en lo personal que esta investigación, bueno, más o menos la realicé en el año del 2004 aproximadamente.
3: Okay.
6: Y el primer día de investigación, bueno, pues fuimos, yo era muy escéptico a esto. El segundo día de investigación, que ya fuimos a tratar de liberar esta imagen, porque sí detectamos algo extraño en ella, fue cuando a los pocos días tuve un accidente. Yo fui atropellado por un vehículo en una reconocida avenida aquí en la ciudad de Querétaro, que por poco me mata. De hecho, el coche pasó sobre tu servidor, se echó de reverso y me volvió a rematar. Entonces, estábamos hablando de una figura que sí tenía una entidad espiritual opresora.
3: O sea, estaba poseída.
6: Sí, estaba poseída. Cuando se trata, ahí sí me gustaría hacer esa diferencia para que nuestros queridos radioescuchas aprendan cuál es la diferencia entre un objeto casa y una herejía. Un objeto casa puede ser estos juguetes, pueden ser estos muebles que normalmente en su mayoría pueden ser estos fabricados de madera, o pueden ser juguetes como las muñecas, algunos muñecos, sí, de peluche, algunas cosas, algunos juguetes que estas entidades espirituales llegan a resguardarse dentro de ellos con la intención de formar un vínculo con aquellos que son sus propietarios y de esa manera generar confianza y poder alimentarse de su energía.
3: Estar cerca de ellos, y claro, más que nada los niños son los que...
6: Los que salen más mayormente afectados. Entonces, estamos hablando de objetos casas cuando son juguetes. Recordemos que tenemos películas muy famosas como Annabelle.
3: Exacto.
6: Como Chucky, el muñeco de Barbie. Y películas mexicanas como donde salía Pedrito Fernández, donde también había una muñeca poseída. Entonces, Vacaciones del Terror me parece que se llamaba la película. Entonces, es un fenómeno muy recurrente que existe, sí existe. Es recurrente, sí es recurrente. Nosotros como parapsicólogos, bueno, no ha sido el único caso que hemos investigado. Nos han tocado otros también en donde nosotros mismos hemos recomendado a las personas que tienen estos juguetes deshacerse de ellos. Y nos han hecho afortunadamente mucho caso.
3: ¿Y cómo se deshace uno de un juguete así, Eduardo? Porque me imagino que si nada más lo tiras o lo botas, te puede ir mal, ¿no?
6: Sí, ahorita, bueno, en ese tipo de casos, primero se tiene que hacer una liberación de este objeto, en este caso un juguete puede ser. El proceso es parecido al de una liberación de un exorcismo, con la diferencia que este es un objeto inanimado, entonces es un poquito más sencillo el poder expulsar a una entidad opresora de uno de estos objetos. Existe otro fenómeno que se le conoce como herejías, cuando este mismo tipo de entidades se resguardan en imágenes religiosas. Nosotros nos hemos topado con angelitos que a veces la gente tiene colgadas en sus casas, en el interior de sus casas,
3: sí.
6: Nos dicen, es que esto, siempre que paso por aquí me da un escalofrío, o pasa esto, pasa el otro, y cuando los ves tienen hasta una cara como de enojados. Estos son imágenes, por ejemplo, de algunas, no digo que todas, pero sí algunas de las vírgenes que han llorado sangre, no es precisamente un fenómeno milagroso. Entonces, podemos caer en un error, en una mentira de un ser.
3: Y no nada más es que no es algo milagroso, sino tampoco es la Virgen la que está llorando, sino algo que ha entrado dentro de esta pieza, ¿no?
6: Así es, y que se manifiesta normalmente con sangre. Recordemos que hay algunos demonios que se le llaman demonios de sangre. Precisamente en Ciudad de México hay un pastor muy, muy reconocido, que es el pastor Hugo Álvarez, que ha tenido varios casos de posesión demoníaca, en donde los demonios son precisamente demonios de sangre, y la persona logra botar por las orejas, por los oídos, porque son los ojos, las fosas nasales, la boca, grandes cantidades de sangre. Entonces, sí estamos ante un fenómeno muy extraño, que puede traernos como consecuencia desde una opresión, pasando a lo que es una posesión, o en un caso ya muy, muy extraordinario, puede causar hasta la muerte de una persona. Recordemos que en Estados Unidos, en el Museo de los Warren, en donde está la original Annabelle, precisamente la tiene resguardada en una vitrina, en donde dice, favor de no tocar, con la encomienda o con la razón de que si alguien lo puede hacer, ¿no?, se puede encontrar con una situación de algún accidente o alguna muerte inexplicable. Y este tipo de cosas, reitero, nos pueden causar algunos problemas físicos, espirituales, emocionales, mentales, y se resguardan en ese tipo, tanto en objetos casas como en energías, y reitero, la forma de poderlos expulsar es normalmente la misma que se hace en una liberación o en un exorcismo.
3: Y miren, esa confusión que se puede llegar a dar si un santo llora sangre, que hay veces que incluso la gente lo que hace es rezarles y ponerles un altar y cuidarlos y protegerlos, cuando podrían estar en realidad protegiendo el mal, Eduardo.
6: Sí, y no, recordemos que también no todo lo que vemos o todo lo que escuchemos, no todo es fantasma. Me refiero, por ejemplo, al caso muy específico, y reitero, no de todos, no quiero penalizar, pero hay algunos casos de estigmatizados que los estigmas, y ya lo han dicho personalidades muy grandes de la parapsicología, como el padre González Quevedo, que los estigmas no necesariamente están relacionados a una persona con santidad, los estigmas con sangre. Entonces, sino que puede ser una persona que a través de una enfermedad psicosomática, que puede ser muy creyente en la fe cristiana, puede manifestar en su cuerpo físico, la mente es muy poderosa.
3: Provocar
6: este tipo de heridas. Pero en otros casos, ya cuando se trata de figuras, sí podemos estarnos topando no con una energía positiva, nos podemos encontrar con una energía muy negativa, que reitero, puede desencadenar una opresión, una posesión hasta la muerte.
3: Eduardo Escoto. Él es investigador paranormal y está con nosotros en Misterios Ocultos. Hay que estar con él, conectados en redes sociales. ¿Dónde hay que hacerlo, Eduardo?
6: Muchas gracias, Mayra. Bueno, no se pierdan. Está normal los domingos a las 10. Y bueno, pues, si usted me quiere contactar para contarme algún caso o necesita alguna consulta o alguna ayuda, lo pueden hacer primero suscribiéndose a mi canal de YouTube, en donde les presento muchos de los casos, entrevistas con personalidades de estos temas. Me encuentran en YouTube como Eduardo Escoto. En Instagram estoy como @Lalo_Escoto. Ahí me pueden encontrar en Instagram, en mi Facebook, Eduardo Escoto. Y en el WhatsApp, si usted está en los Estados Unidos, nos puede marcar a través de WhatsApp en el +521 55 82 38 35 14.
3: Como siempre, ha sido un gusto tenerte con nosotros y nos resta decir que el misterio continúa. Gracias, Eduardo.
6: Muchas gracias, Mayra. Efectivamente, el misterio continúa.
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3: Ustedes la han escuchado en Misterios Ocultos. Ella es Bárbara Malinowski. Ella es coach de vida. Ella es conferencista. Es hipnoterapeuta. La vez anterior hablamos con ella acerca de la respiración consciente y conectada. Nos dio técnicas de cómo respirar para, pues, eliminar ciertas dolencias de nuestro cuerpo. Hoy vamos a hablar con ella de la gimnasia cerebral. Vamos a saber por qué algunos cerebros sufren un deterioro más que en otras personas. Le damos la bienvenida, Bárbara. Buenas noches.
7: Buenas noches, Mayra. Qué lindo estar con ustedes otra vez. Gracias.
3: Gracias, Bárbara. Miren, familia, esto es bien importante. A veces decimos, ¿por qué será fulano más inteligente que yo? ¿O por qué yo estoy olvidando las cosas más rápido que la otra persona? Entonces, ¿es cierto que nuestro cerebro puede envejecer o obstruirse más pronto que otros cerebros y no necesariamente por la edad, Bárbara?
7: Totalmente cierto, Mayra. Mira, es una cosa natural envejecer, ¿verdad? Y todo nuestro cuerpo envejece, ¿no? Aunque nuestro cerebro es un órgano dinámico y tiene algo que se llama la neurogénesis, que es el proceso que permite regenerar células y producir nuevas neuronas. Sin embargo, dependiendo de nuestra calidad de vida, eso también va a influenciar. Entonces, ¿por qué unas personas envejecen más que otras? Uno, el factor principal, el alcohol. Las personas que toman mucho alcohol deterioran la calidad del cerebro y también, por supuesto, las personas que han usado drogas. Entonces, ese tipo de cosas deterioran nuestras neuronas y es lo que llaman por ahí que se van muriendo. Sí se van muriendo y sí se regeneran, pero se comienzan a regenerar muy poquitos. Otra cosa, ¿verdad?, que influye mucho, mucho, y las personas que nos estén oyendo, que tengan gente de la tercera edad, por favor, sí, anoten esto. Okay. El agua. La falta de agua es tremenda para el cerebro. Fíjense que al nacer nosotros tenemos en nuestro cuerpo el 90% de agua y en la adolescencia el 70%, y luego cuando ya nosotros entramos en esta etapa de la tercera edad pasamos a tener solo el 50% de agua. Entonces hay que tomar mucha agua. El cerebro necesita alimentarse y uno de sus alimentos es, sí, el agua, y okay, también tomar omega 3. Eso es bien importante.
3: El omega 3, ahora, no importa la marca, sino que sea omega 3.
7: Uh-huh. Sí, porque el omega 3? Necesitamos, uh-huh, esa grasa, uh-huh, el aceite.
3: Ok, perfecto.
7: Entonces, hablamos de no fumar, hablamos de controlar el estrés, hablamos de dormir lo suficiente, hablamos de darle sentido a la vida. Nosotros todos, ¿verdad?, necesitamos ese sentido a la vida. Sí. Pero uno de los problemas que también están ocurriendo ahora, sobre todo con la juventud, Mayra, es que se sientan ante una computadora y están en sus juegos electrónicos o en sus juegos a través de todo lo que es la tableta, el teléfono. Eso está bien porque de alguna manera les hace a ellos también trabajar en la actividad cerebral,
3: sí,
7: pero el cuerpo es uno, el cerebro no es un ser individual, entonces el cerebro también necesita el movimiento del cuerpo. ¿Para qué? Bueno, para poder desarrollar todo aquello, todo ese potencial que tiene y poder hacer esa renovación.
3: Bueno, eso es importante. ¿Esa sería la gimnasia cerebral? O sea, la gimnasia física de la, ajá, mano con estar pensando, ¿no? Como estos, sí, juegos que nos provocan eso, pero a la misma vez hay que meterle candela.
7: Uh-huh. Sí, te pero te voy a dar unos ejercicios que recomiendo yo, ¿no? Uno, la música. La música. Los conciertos de violín de Mozart son buenísimos para eso. A la música barroca y los valses de Chopin son buenísimos para las personas que están estudiando todavía, porque o sea, despierta el cerebro. Esto está comprobado científicamente.
3: Sí, claro, los instrumentos, ahora, la combinación de los mismos, ¿no? Por eso decían que había que ponerle eso a los bebés o a las mujeres embarazadas también.
7: Sí, y eso es cierto. Ahora, vamos a darle unos ejercicios aquí a nuestra gente. Uno, caminar hacia atrás. Tratar de caminar hacia atrás, ¿ya? Eso sí, en lugares seguros, que sepan dónde están caminando, claro. Pero hacer ese movimiento. A respirar y contener el aire en 10 segundos y luego botarlo. Respirar, contener el aire en 10 segundos y luego botarlo. Eso es activa el cerebro. Otro que tengo es jalar las puntas de tus orejas hacia arriba y mantenerlas así por 20 segundos. Eso mueve tu sistema límbico, ayuda a la audición y a recordar cosas, ¿ya?
3: ¡Wow! ¡Qué interesante, Bárbara! ¡Me encanta! Imagínense, esta es la gimnasia del cerebro. Ok, mami,

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1: Tu casa, porque sabes que una de las cosas que hace que no se vayan reproduciendo más neuronas en el cerebro son las rutinas. Nosotros estamos tan acostumbrados a hacer todo igual, que eso influye muchísimo en el cerebro, porque se vuelve como estático, ¿no? Y como lo dije antes, es un órgano dinámico. Bailar, esa es otra. Bailar, dar pasos. Sí. Mira, yo le digo a la gente, Mayra, no es que no sé bailar, no se trata de que sepas o no. Pon en tu casa una música y baila al ritmo que tú quieras. Así le des tropezones a todas las cosas, pero estás moviendo tu cerebro. Eso es lo que se llama la gimnasia cerebral. Wow. Y tenemos muchos más ejercicios, ¿no? Pero estos son súper, súper efectivos los que les estoy dando.
2: Pues aunque no me lo crea ahorita que dijo que escribiéramos con la mano opuesta, yo lo hice por primera vez. Jamás lo había intentado, Bárbara. Nunca había intentado escribir porque, pues no. O sea, nunca me había... Pues no había, gracias, no ha habido necesidad, pero tampoco se me había ocurrido. Entonces vamos a ejercitar el cerebro, familia, escribiendo con la mano opuesta, para poder provocar que nuestro cerebro tenga esa actividad y piense un poquitito más por qué está sucediendo esto. El del cuerpo también sentado en la silla y detenerlo todo por un rato se me hizo extraordinario. Lo hice como por 2 o 3 segundos así y wow, sí se siente, Bárbara, qué bien.
1: Se nota.
2: Claro, bueno.
1: Y caminar hacia atrás, ¿eh? Uy, eso es magnífico.
2: Okay, muy bien. Entonces, recuerden, el agua es vital, la omega 3 es vital, y hacer estos ejercicios de gimnasia cerebral. Ella es Bárbara Malinowski, está en Montebello, California, está en redes sociales y tiene número telefónico, amiga Bárbara.
1: Sí, mi número telefónico es el 213-249-3892. 213-249-3892. Estoy en el Facebook Bárbara Malinowski y también con la página El Arte de Vivir con Bárbara Malinowski.
2: Perfecto, gracias, preciosa. No le digo adiós, sino hasta la próxima.
1: Gracias.
3: 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En las leyendas de Centroamérica existe una figura pequeña, traviesa y misteriosa, el Zipitillo. 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
8: Amigos de Misterios Ocultos, pongan atención, en esta ocasión está Rosy con nosotros. Miren, hoy vamos a platicar con ella, está en Baja California, Tijuana, acerca de la ayahuasca, esta medicina ancestral. Rosy, te doy la bienvenida, como siempre es un gusto tenerte con nosotros en Misterios Ocultos.
9: Hola, muy buenas noches, ¿cómo están todos por allá?
8: Gracias a Dios, muy bien, contentos de saber que hoy nos vas a platicar precisamente de esta medicina ancestral. Mucha gente le tiene miedo, mucha gente dice que siente y experimenta diversas situaciones cuando pues la pone en práctica, la consume, y pues yo quiero saber más al respecto, ¿te parece?
9: Claro que sí, mira, vamos a empezar primero por saber qué quiere o cómo funciona la ayahuasca. La ayahuasca se hace por medio de dos plantas, una que es la ayahuasca y otra que es la chacruna. Unas son hojas, los otros son pedacitos de liana que se hierven y se hace un líquido oscuro.
8: Okay.
9: Este líquido oscuro puede ser ácido o amargo, dependiendo de la persona. Por lo general a todos nos parece un poco amargo. Algunas personas no les gusta para nada el sabor y a otras personas no se nos hace tanto. Ahora sí que depende del gusto de cada quien. ¿Qué contiene la ayahuasca? Contiene DMT, que es un alucinógeno, y es un líquido que te tomas y empieza a actuar en tu cuerpo después de 15, 20 minutos hasta una hora. Otra vez te vuelvo a mencionar, depende del cuerpo de la persona cuando entra a actuar la ayahuasca en ti. Entonces, ¿para qué te sirve la ayahuasca? ¿Qué puede suceder en ti con la ayahuasca? Te puede ayudar para eliminar enfermedades, ahora sí que depresivas, al 100%. te puede ayudar a equilibrar el cuerpo físico para que entiendas por qué es o sucede la acción de la enfermedad, que es a través de las emociones. Bien sabemos que las enfermedades se mueven a través de las emociones o de la mente. Si tú tienes ahora sí que formas, pensamientos que van siguiendo de acuerdo a lo que nos enseñan nuestros padres, entonces generas alguna enfermedad en el cuerpo, y la ayahuasca te ayuda a que lo vayas entendiendo, a que lo saques. Okay. Hay diferentes formas de seguir la ayahuasca. Hay personas que ahorita ya es como un boom la ayahuasca. Ya todo el mundo quiere ser ayahuasquero, quiere ser chamán, quiere ser guiador de hombre medicina, mujer medicina. Eso se usaba pues ancestralmente en Perú, sí, en Colombia, en el Amazonas, para dar una información para ayudar a sanar a las personas. Y ya hay hechos históricos escritos en donde aparecen desde 1737 escritos que dicen que el líquido negro o el líquido diabólico, más no hay algo que atestigüe científicamente que diga que sí es la ayahuasca. Ya sí. En 1851 aparece un reporte moderno en donde dicen el registro de que se tomaba la ayahuasca para sanar a la gente. Entonces sí tiene un poquito de físicamente comprobable de que existe. Otras personas dicen que vienen desde hace 4,000 años que se empieza, claro, a utilizar la ayahuasca para sanar a la gente.
8: Como más cuerpo, mente y alma, ¿no? Porque ayahuasca en quechua significa lluvia de los espíritus. Entonces sí tiene que ver también con esta situación más espiritual, ¿verdad? Aparte de física.
9: Así es, exactamente. O significa también liana de los muertos o liana de los espíritus, que quiere decir la conexión con la identificación de nuestro mundo y con el mundo ancestral o con el mundo de los muertos. ¿Qué querría decir esto para los chamanes o los curanderos de ahora sí que de cualquiera de nuestros tiempos? Pues es llevar a la persona a que entienda esa parte espiritual en la que se está moviendo para que obtenga un resultado. Como te decía, hay personas que ahorita pues ya se dedican a hacer ayahuasca por todas partes. Y hacer ayahuasca hay que tener un respeto hacia la medicina ancestral por medio de un ritual. Un chamán o curandero, o hombre o mujer medicina, hacen unos cantos que se llaman ícaros, que son los que llevan a ir despertando a la medicina dentro del cuerpo. Hay algunas personas que cuando cantan un ícaro, luego sienten que algo se les está moviendo del cuerpo, dentro del cuerpo, claro, en las venas o
8: algún en el despertar, espíritu, ¿no? Una activación. Uh-huh.
9: Exactamente, es como funcionan los ícaros. Ahorita hay personas que son muy populares, que tienen unos cantos hermosísimos, que van llevando a despertar la ayahuasca dentro de ti, pero ya no en ícaros. El ícaro es en quechua o es un canto de allá del Amazonas.
8: Sí.
9: Y ahorita ya hay personas occidentales que están haciendo cantos en español, pero aún así le van cantando a que la planta vaya despertando dentro de ti. Y ahora se dice que el viaje dura de 2 a 6 horas.
8: Wow, o sea, debe ser hermosa experiencia, ¿no?
9: Así es, el trabajo que vas a hacer dentro de ti es de 2 a 6 horas. ¿Cuánto dura el efecto de la planta en el cuerpo? Desde el momento que te lo tomas hasta 3 o 4 días. O sea, no vas a sentir el alucinógeno todo el tiempo, no. Sino que la planta va a seguir trabajando en ti,
8: sí,
9: y vas a ir entendiendo situaciones que estás viviendo. Para eso, wow, es lo que mucha gente está tomando ayahuasca en este momento, para, wow, sanar lo que se encuentra dentro de ti.
8: Qué hermoso esa reparación interna que hace tanta falta, porque pues es importante que curemos o sanemos cuerpo, mente, alma y espíritu, y por lo que puedo entender abarca estas tres áreas. ¿Te puedes asustar? Porque mucha gente dice que cuando consumen el ayahuasca o la ayahuasca, como que sale el verdadero yo, y si la persona tiene mucha carga o mucha cosa, ¿podría llegar a asustarse, Rosy?
9: Sí puede llegar a asustar, sí te puede llegar a dar miedo, sí te puedes, como luego dicen ahí, engarrotar, porque hay personas que la ayahuasca las engarrota como si fueran un muerto, vaya, pero uh-huh, es parte del proceso. Siempre debe de haber un guía, no es recomendable que te tomes ayahuasca tú solo, porque te digo, sí, ya la venden en varios lugares. Entonces, es recomendable que estés con el guía, con la persona que te va a llevar a que te adentres en ti mismo, y todo pasará. Hay muy malas experiencias, desde que vomitas, de que tengas rotas, de que vas al baño, pero también va a pasar y también te va a ayudar a que te entiendas. Y el miedo es, una vez me explicaba a mí la ayahuasca, que tienes un punto que quieres trabajar. O sea, va sobre, por ejemplo, un cáncer, y quieres saber por qué te dio el cáncer y cómo lo puedes solucionar. Entonces, a lo mejor no te dice el por qué te lo dio, sino te empieza a presentar situaciones, sí, en donde te fuiste enojando, te fuiste molestando, personas que te hicieron enojar, claro, situaciones que no entendiste.
8: Te entonces cargaste te de eso. Todo. Sí. Eso te desencadenó, ¿no? Te fuiste cargando poco a poco de estas vivencias y de estas situaciones, tal vez no las supiste manejar o liberar, y estas se convirtieron en eso, ¿no?
9: Exactamente. Entonces te hace ver todo lo que está alrededor para que llegues al punto de la sanación. Entonces entiendes todo lo que está alrededor y ya dices, ah, ya entendí por qué, entonces ya no puedo sanar. No específicamente te dice, vas a hacer esto, esto y esto y esto y esto, y vas a obtener este resultado. Algunas personas sí, algunas personas no. ¿Cuál es la diferencia? ¿Cómo entendemos? Porque todos los seres humanos entendemos de una forma diferente.
8: Claro.
9: A final de cuentas, la ayahuasca te va a llevar a encontrar un resultado, que es lo que estás buscando. Y sí, siempre va a ser positivo, por más mal que te vaya, porque luego a veces decimos, no, hoy me fue muy mal en la ayahuasca. Vomité mucho, que decimos en las ceremonias, es que depuramos mucho, ¿sí?
8: Exacto.
9: Porque era necesario para tu cuerpo físico, aunque hubieras hecho una dieta. Se debe hacer una dieta por lo menos de unos 4 o 5 días antes, de mucha fruta y verdura, dejar las carnes, el alcohol, el café, el tabaco, los refrescos. ¿Para qué? Pues para que tu cuerpo esté lo más saludable posible. Y claro, entre esta medicina ancestral y te limpien en todos los campos, como ya lo dijimos.
8: Perfecto, me encanta. Bueno, pues ya saben, esta es una alternativa. Y hoy Rosy está con nosotros hablándonos al respecto, pero también está con ustedes y está a la orden, lo que quieran preguntar, si algo se les quedó. ¿Tienen dudas? Bueno, pues pueden buscar las redes sociales y demás. Rosy, platícame, por favor.
9: Claro que sí, estamos en Corazón Villa Holística, ahí nos pueden hacer preguntas a través del Facebook o hablarnos aquí al teléfono a Tijuana al 664-387-2752 y con mucho gusto le respondamos todas las dudas que tengan.
8: Me encanta, perfecto. ¿Hay un número telefónico o algo más que quieras compartir, Rosy?
9: Está bien con ese teléfono, aquí los esperamos cuando quieran venir aquí a la ciudad de Tijuana, ahí en el Face pueden encontrar la dirección y con mucho gusto los atendemos.
8: Eso me gusta. En Facebook, una vez más, bajo
9: Corazón Villa Holística.
8: Perfecto, Rosy, te lo agradezco mucho. Bendiciones y será hasta la próxima.
9: Claro que sí, hermosa, que tengan una excelente, maravillosa noche.
8: Gracias.
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6: Hoy en Misterios Ocultos, el chamán Paulino formó parte y estuvo en una serie de History Channel que llevó por nombre ¿Qué es Milagros Decodificados? Estas sanaciones inexplicables, cadáveres que nunca se descomponen, personas que cargan en sus cuerpos los estigmas de Cristo o imágenes religiosas que lloran. Le damos la bienvenida para que nos platique al respecto al chamán Paulino. Buenas noches, maestro. Bienvenido a Misterios Ocultos.
7: Muy buenas noches, Mayra. Con el gusto de saludar a todo tu auditorio que te sintoniza a través de esta frecuencia. Como siempre, muy buenas noches y bendiciones a todos en donde se encuentren.
6: Amén, maestro. Gracias. Y cuéntenos, por favor, de estos milagros decodificados, maestro.
7: Mira, precisamente es hora que la ciencia y la fe se pongan de acuerdo. Y para esto se realizó una serie de investigaciones con personas que tienen el don de sanar. Personas que internacionalmente hemos comprobado ante la ciencia nuestros dones. No se invitó a participar ahí a cualquiera. No porque diga, yo sano, yo veo. No, había que demostrarlo científicamente y había que presentar los casos concretos ante la ciencia para que cualquier médico, doctor o científico pueda opinar al respecto de este trabajo. En mi caso, presenté dos trabajos de chamanismo. El primero, que habla sobre la sanación con plantas, con hierbas y con energía que realizamos a las personas. Ahí se explicó, se decodificó que efectivamente desde los tiempos de Aristóteles, el padre de la medicina, las plantas han sido el remedio ideal para curar cualquier tipo de enfermedad. ¿Qué es lo que pasa con todo el medicamento de la medicina crítica? Generalmente, si usted se pone a leer cualquier cosa que le den para curarle, va a ver ahí algo que se llama efectos secundarios, que generalmente pueden ir desde efectos psicológicos o mentales, sí, cambios de humor, hasta graves enfermedades que lo pueden poner más mal de lo que usted ya iba al doctor. Y conozco muchos casos de personas que no están enfermas y que van al médico para prevenir algún tipo de enfermedad y terminan muertos por los medicamentos que se les dan. Esos medicamentos suelen ser muy fuertes y los doctores todo lo quieren arreglar con una pastilla. Estoy triste, un antidepresivo. Sí. Estoy ansioso, un ansiolítico. Me duele el estómago, unos antibióticos. Todo va con pastillas, pero muchas veces esta medicina le hace más daño al cuerpo que lo que una planta que es natural le puede ayudar. Sabemos que las plantas también pueden tener efectos secundarios,
6: claro,
7: pero no pueden llegar a matar a las personas, ¿ok? Entonces es muy importante cuando usted acude con un médico que lea muy bien qué es la parte que usted puede tener como consecuencia por ingerir ese medicamento. Y mire, si no le convence, mejor no lo tome. Y le voy a dar un ejemplo. Hay una famosa droga que se vende en México sin receta médica, que es llamada la droga de la inteligencia. Esta droga te ayuda a estudiar. Las personas que están estudiando medicina o que tienen que estudiar mucho saben muy bien de lo que les hablo, porque esta droga te puede ayudar a estar despierto por días sin que tengas sueño, hambre y estés únicamente concentrado en tu trabajo. Pero las consecuencias o el precio que puedes pagar por esto es muy alto, ya que va desde la locura, ya que va desde la bipolaridad, ya que va desde cambios de humor muy fuertes hasta trastornos psicológicos graves. Tenga usted mucho cuidado con lo que toma para ayudarse a ser más inteligente o a ser más bello o a ser X, porque eso le puede causar un problema mayor. También medicamentos que se recetan para el insomnio, que sabemos que pueden causar adicciones y trastornos graves. No así si usted se toma un té de pasiflora, de flor de azahar, si usted respira, medita y se tranquiliza, puede usted lograr un mejor resultado si usted le baja el estrés, si usted le baja todo eso que lo enferma. Entonces, los chamanes vemos el cuerpo y las enfermedades como algo sistémico, no como algo individual. ¿Le duele el hígado? Ah, pues nada más vamos a curar el hígado, sí, pero todo lo demás está mal también. Entonces, en esa participación hablamos sobre esa parte de cómo curan los chamanes y el manejo de la energía. Y el otro caso fue un caso de una posesión demoníaca. ¿Cuáles son los síntomas de una posesión? Bueno, comienza primero con una infestación. La persona comienza a oír voces, ruidos, ve sombras, le mueven cosas más allá de lo común. Y de la infestación puede pasar a la posesión. El espíritu puede tomar posesión del cuerpo de esa persona. Y entonces hablamos sobre situaciones ya muy graves, donde la persona presenta una fuerza extraordinaria que se llama samsonismo, y donde la persona puede hablar en idiomas, en latín perfectamente, sin haberlo estudiado jamás. Ese tipo de situaciones son las que la ciencia trata de encontrar una explicación por qué los seres, los chamanes o la gente que nacimos con el don de sanación, lo hacemos. ¿Cómo es que funciona nuestro cerebro? ¿Qué es la parte que más trabaja en nuestro cerebro a la hora que estamos adivinando a una persona, a la hora que estamos viendo el futuro? ¿Qué se abre en nuestra mente? ¿Cómo es que nuestro cerebro es capaz de tener telepatía, de leer los pensamientos o las intenciones de las otras personas y analizar el cuerpo y curar enfermedades? Ese es el estudio de lo que se trata, los milagros decodificados. La ciencia quiere saber de qué manera los seres extrasensoriales que hay en el mundo logran hacer eso que hacen.
6: ¿Y cómo lo hace usted? ¿Cómo se conecta usted mentalmente con otra persona para leer pensamientos? ¿O es algo automático? ¿Hay una práctica? ¿Cierra los ojos? ¿Se concentra en algo el chamán paulino para lograrlo?
7: Mire, generalmente mi don lo abro en mi centro y a la hora que yo necesito. No ando en la calle subiéndome al camión diciéndole al chofer, cuídese porque su esposa lo está engañando, ¿verdad? No. Ando, cuando yo lo tengo que hacer, tengo una frase, tengo un código para conectarme con mis maestros ascendidos. Tengo un ancla según la programación neurolingüística. Hago un ritual según los psicólogos. Y tengo, algo se activa en mi cerebro cuando yo pienso en que quiero hacer eso, según los neurólogos rusos.
6: Maestro, cuando usted sanó con las plantas, ¿qué plantas fueron?
7: Sobeno es una raíz, bueno, le digo el nombre y le explico, porque creo que la de...
6: Sí, por favor, ¿verdad? Yo me quedé, ok, ¿eso con qué se
7: sobeno
6: come?
7: Sobeno es una raíz de un árbol que crece en el desierto de San Luis Potosí a Tamaulipas. Mayra, conozco más de 5,000 plantas con cuales curar a las personas, más de 5,000.
6: Entiendo.
7: No solamente la moringa, no solamente lo que comúnmente esté de moda. Conozco lo que mis abuelos me enseñaron, y lo que mis abuelos me enseñaron es ir a la tierra a buscar raíces, a buscar bayas y a buscar plantas que solamente están en la selva o en la sierra y que solamente ahí las podemos encontrar y que solo los chamanes conocemos. Le voy a dar un ejemplo. ¿Usted sabía que en el estado de Michoacán existe una clase de hortensia, una clase de flor, una orquídea que cura completamente la diabetes?
6: Nope.
7: Pues existe esa planta. Y ahora los ingenieros de la Universidad de Chipingo la están estudiando. Nosotros se la dimos a la Universidad de Chipingo y les dijimos, esta planta cura la diabetes. Lo comprobaron, fueron al lugar de Michoacán donde cruza, donde nace esta planta. Ahora ellos están haciendo el estudio porque la quieren hacer polvo y pastillas para venderlo.
6: Claro.
7: ¿Me explico? Por eso nos vamos a conocer muy abiertamente todo lo que nosotros manejamos, porque toda la medicina la sacan de la misma forma. ¿Sí? ¿Sabía usted de dónde sacan el Viagra?
6: De otra planta.
7: De un animal. ¿Me explico? Las medicinas que tomamos a veces son de animales. La hormona de crecimiento viene de los cerdos. Las determinados tipos de hormonas vienen de determinados animales. Y lo que nos estamos poniendo muchas veces también a veces viene de humanos, como las células madre.
6: Bueno, pues hemos aprendido esto esta noche con el chamán Paulino, que nos acompaña desde Guadalajara, pero que está con ustedes también a la orden. ¿En qué número, maestro?
7: 521-33-1611-4548. Se lo repito, 521-33-1611-4548. Es mi WhatsApp, así no le cuesta nada enviarme un mensaje desde el hotel. Por el donde esté, cualquier parte de Estados Unidos.
6: Muy bien, gracias maestro, será hasta la próxima.

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8: Ceremonias para abrir caminos. Ingrid Akpu, chamán de Guatemala, nos acompaña en esta ocasión en Misterios Ocultos. Te doy la bienvenida. Muchas gracias por acompañarnos. Ingrid, ¿cómo estás?
9: Muy bien, muchas gracias. ¿Y ustedes?
8: Gracias a Dios. Bien, mami, queriendo saber cuáles son esas ceremonias que nos pueden ayudar a quitar todo lo que nos esté estancando, lo que nos atrase, lo que nos detenga. Existen muchas cosas que podemos hacer para apoyarnos y poder, pues, ahora sí, como dicen, ayúdate que yo te ayudaré a abrir esos caminos que todos queremos, Ingrid.
9: Así es, ajá. Sí, o sea que la ceremonia se trata de que, por ejemplo, si es una ceremonia para abrir caminos, ¿verdad? Ahí, lo que se usa, pues, vienen siendo las velas anaranjadas, velas amarillas, velas verdes, de las rojas también, va, porque pues tenemos que colocar el rojo, todo mundo lo sabe, va, que es para el amor, pero no solo para el amor de para conseguir una pareja, sino que para el amor universal, o sea, para que se nos abran todos los caminos, porque todo es con amor. Entonces el amarillo pues es el éxito, el anaranjado también,
8: el verde, Ingrid,
9: también es para la prosperidad, también para la salud. Todo depende de la intención que uno le dé. Entonces, yo apenas fui a Guatemala, allá fui a hacer unas ceremonias, hacer unos trabajos y todo eso, pues anclar la energía, ¿verdad? Para abrir caminos, quitar bloqueos. Fui a visitar al abuelito Mam Simón. Entonces, ahí hice mis ceremonias, y entonces esas ceremonias yo lo que les agrego es como laurel, romero, se les agrega romero, O sea, son diferentes hierbas, chocolate, azúcar y símbolos, o sea, diferentes símbolos, depende el tipo de ceremonia que se vaya a hacer. Porque pues yo con lo que me anclo es a la energía de nuestros abuelos, los mayas, ¿verdad?
8: Así es.
9: Entonces, mami, esa es la sabiduría ancestral y esa es la que yo pues practico. Practico un poco de todo, pero en ceremonias más son la de la energía de los abuelos, que la del abuelito también, que él me ayuda, el abuelito Mam Shimon. Y o sea, ceremonias de sanación, ceremonias para cortar los males como brujerías y todo eso. Ahí yo, pues la verdad que yo sí uso mucho las velas negras y blancas.
8: ¿Y las velas negras qué representan, Ingrid?
9: Fíjate que las velas negras para mí, ¿verdad? Porque como yo lo que hago es sanación. Porque todo lo que se da se recibe, ¿verdad? Entonces eso, el karma, como dicen. Sí. Yo las velas negras las uso para sanación, para limpiar. Es lo mejor, una vela negra, la mejor para mí que puede haber para quitar un mal puesto. Por ejemplo, si en una casa están asustando, cosas así, se puede hasta conseguir 7 chiles y se queman los 7 chiles de diferente chile, ya sea chile de puya, chile guajillo, chile de árbol, pero que sean 7 o 5, ¿va?
8: Sí.
9: Se queman, sacan para afuera. Entonces, así es, con las velas negras viene también lo mismo. Yo las uso para fíjate que cuando quiero quitar como entidades, para mí lo mejor, quitar un daño de magia negra, la vela negra es lo mejor para mí. Y obvio que la vela blanca, porque con la vela blanca le doy la luz.
8: Claro.
9: O como al espíritu, al daño, ¿verdad? Uh-huh. Siempre trato de mirar todo con amor.
8: Amén.
9: Con amor. Sí, porque una persona que manda un daño es porque, obvio, esa persona no ha sanado. Y como no ha sanado, entonces a lo primero que hace es hacer un daño. Oh, me miró mal. Mucha gente ya no pelea golpes, mucha gente ya pelea. De lo que yo me he dado cuenta últimamente es que mucha gente ya no pelea como da una maltratada. Unos golpes, va, no queda ahí. Hay gente que ya ni siquiera contesta, pero se va a otras cosas, a hacer daños.
8: Claro.
9: Entonces ahí donde hago esas ceremonias.
8: En las ceremonias, Ingrid, y cuando uh-huh. se ve el fuego, porque he visto tus imágenes en Facebook y las fotografías uh-huh. que salen, de repente cuando uh-huh. se eleva el fuego, agarra algún diseño, algún animal, algún rostro, no sé qué es lo que ven ustedes en esa fogata, porque en esa ceremonia se hace como un círculo, ¿no?
9: Sí, fíjate que por ejemplo a mí en mis ceremonias se me ha aparecido el lobo, se me ha aparecido el águila, se me han aparecido duendes, se me ha aparecido serpientes, de todo. Pero es que esas son las energías que yo llamo para que me ayudan. Entonces se hacen presentes porque yo las anclo a mi fuego, a la tierra. Mi fuerza sí está en el juego para trabajar energía. Se miran rostros porque ahí es donde me llegan a mí los rostros de las personas. Como se puede leer el juego, pues con la intuición, la clarividencia, porque yo sí tengo clarividencia y todo eso, entonces yo me conecto al juego, es donde yo empiezo a mirar los rostros. O sea que yo llamo la energía, ahí sale. Cuando una persona está muy enferma, cuando le han mandado males, cuando se me manifestaron ahí las brujerías, todo eso. O sea que si el juego se eleva para arriba, también, o sea, la fuerza pues que el juego tiene, todas las figuras que muestra, son manifestaciones de lo que se está trabajando.
8: Claro. Cuando se hace la reunión de los elementos, las diferentes hierbas que utilizas, las veladoras, se hace un círculo y se pone todo en el centro. ¿Y cómo se inicia? ¿Hay algún canto, una oración? ¿Hay alguna hora específica para hacerlos?
9: Sí, o sea, fíjate que horario sí hay. Yo a veces hasta las 12 de la noche estoy trabajando, limpiando. Mucha gente dice que no, que ese horario está malo. Para mí no, porque pues hay que entrar a la oscuridad, ¿va? Para contrarrestarla. Uh-huh. si ya ves cuando yo trabajo en el día, llegan, a mí me llegan los, mucho llegan los estos pájaros que todo mundo les tiene miedo, que piensa que son malos, los cuervos. Yo al contrario, a mí los cuervos son los que me dan la sabiduría, la energía, son los que me dan los mensajes. Entonces todo es una manifestación de todo. Y las ceremonias no tienen horario. A veces a las 11 de la mañana, 12 del día, 10 de la mañana, la noche, 1 de la mañana, 12 de la noche, yo hago mis ceremonias. Si yo me conecto, abro el portal y lo que pasa es que ahí recibo los mensajes. Y ya es que lo hago tal día, voy a hacer esta, tal, así con las personas que también estoy limpiando. Así, todo es una canalización.
8: Ingrid, ¿te ha tocado sentir algún aroma no muy agradable en este tipo de ceremonias cuando hay algo que no está bien?
9: Claro, desde que a veces me ha pasado que desde que la gente me llama ya siento que me da un olor a muerto, tan horrible, animal muerto que me llega. Sí, pero esa es la gente cuando la gente tiene daños, como que han sacrificado animales para dañar a las personas que se los han mandado. Sí, me llega todo ese olor horrible. He encontrado animales muertos en el momento cuando yo estoy limpiando a una gente. Así, encuentro ratas muertas, todas llenas de gusanos, animales raros, todo, hasta la gente. Ellos mismos se les puede aparecer animales raros. Porque son las manifestaciones, pues, de lo que está saliendo de una manera u otra, llegan. Cuando yo estoy haciendo mis ceremonias, ahí conmigo a la par me llegan como tijerías, gusanos, pero yo, o sea, tú sabes, yo ya sé por qué, ¿ah? ¿Eh? Y yo puedo mirar eso.
8: Claro, increíble, amigos. Sí. Pues existen estas ceremonias mágicas de abrir caminos y de lograr prosperidades, y todo esto es posible a través de, pues, todas estas técnicas que Ingrid Acu, chamán de Guatemala, ha compartido con nosotros en esta ocasión. ¿Tienen dudas? ¿Tienen preguntas? ¿Quieren una ceremonia personal? Ella lo puede hacer posible. Está aquí en el sur de California. Ingrid, ¿dónde te buscamos?
9: Sí, en el 323-927-4336. Y en Acu, Sabrina Ingrid, y Energía en Movimiento, Ancestral Maya, 323-927-4336, y Ajpú Sabrina Ingrid, y en Energía en Movimiento Ancestral Maya. Ahí.
8: Ahí está. Pues te lo agradezco, Ingrid, como siempre, por compartir con nosotros. Gracias.
9: Gracias a ustedes.
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8: Manfred Cepeda tiene esta comunicación con las entidades, y no necesariamente tienen que ser entidades oscuras ni personas que ya hayan muerto. Podría ser con animales, podría ser con casas, podría ser con plantas. Le damos la bienvenida esta noche a Manfred Cepeda. Buenas noches.
10: Hola, buenas noches. Muchas gracias por la presentación. Y sí, las herramientas que utilizo son de Access Consciousness. Aplicando estas herramientas, he podido comunicarme aún más con estas energías que no vemos con los ojos físicos. A través de mi infancia tuve mucha percepción de estos seres que no veía, o que a veces veía físicamente, pero nadie me explicaba qué estaba sucediendo. También tuve experiencias no tan agradables de ver seres que estaban cerca de mí tratando de hacerme algo, y la verdad todo eso me generó temor. Decidí cerrarlo por un momento hasta después de mi adolescencia volvió a emerger toda esta habilidad para poderlos percibir y verlos fácilmente. Y estudiando varias modalidades pude tener más comunicación con ellos, pude entender un poco más acerca de cómo funciona ese mundo. Sin embargo, hasta que conocí las herramientas de Access Consciousness, que En realidad esto es una serie de herramientas que te asisten en tu vida a dejar de juzgarte, a dejar de juzgar a otros y empezar a crear la vida que realmente deseas, a quitar los juicios de todo lo que nosotros creemos que es bueno o malo en nuestras vidas. Podemos llegar al punto en donde es neutra la energía, por así decirlo, y es más maleable, es más flexible y a partir de ahí podemos crear mucho más. Mientras más somos conscientes de nuestro ser y de lo que hay a nuestro alrededor, somos más conscientes de las entidades y de las energías que están a nuestro alrededor y que no vemos. Estas herramientas fueron aplicadas con entidades por la alta conciencia de las personas que estaban participando y utilizando estas herramientas. Y bueno, esta clase nos da facilidad para dejar de funcionar con ellos desde el temor, que es algo que hemos ido aprendiendo no solamente de la religión, sino de la misma sociedad. ¿Cuántas películas no hemos visto o se han creado en donde hay entidades, donde hay exorcismos y nos dan la cara más fea, ¿no?
11: Oscura,
10: por ejemplo,
11: sí.
10: Sí, lo más oscuro. Por ejemplo, una de las películas que generó mucho shock e impacto en todo el mundo ha sido El Exorcista, donde nadie quisiera tener contacto con alguna entidad o algún espíritu porque pues nos pintan esa imagen de que puede poseerte y puede crear cosas destructivas en tu vida. Y sí, hay algunos seres que son inconscientes, que no les gusta mucho la energía de la amabilidad y están cerca de nosotros también, pero no crean ese tipo de cosas. Vamos, no es tan extremo en todos los casos. Y quitando ese temor, que es algo que aprendí a hacer con esas herramientas, quitándome el temor, quitándome todo lo que aprendí, lo que escuché también, muchas leyendas, cuántas leyendas sí. No existen acerca de fantasmas, de muertos, de que si te duermes, te jalan los pies y te esconden las cosas, etcétera. Y a mí me da mucha risa de todo lo que toda mi familia me enseñó y que yo lo estaba creando como real también. Que sí, muchas cosas sucedieron, pero no pasan de la manera más extrema como nos han pintado.
11: Digamos, un día normal para ti, por ejemplo, hoy, ¿podrías haberte ya encontrado con algún ser? ¿Tienes esa comunicación y esa facilidad de verlo?
10: Sí, desde que despierto ya tengo a muchos a un lado. No estamos solos, en ningún momento estamos solos, eso es un hecho. Cuando empiezas a abrir tu conciencia a estos seres, te das cuenta que hay tantas entidades como personas en el mundo y pueden estar caminando a un lado de ti y no te das cuenta. En cuanto yo despierto, ya empiezo a percibir esa energía. No los veo como tal con los ojos físicos todo el tiempo, pero ustedes se pueden dar cuenta cuando hay entidades cerca o dentro de ustedes, cuando empiezan a tener muchos pensamientos y las voces o la voz que tienen en su pensamiento se dirige hacia ustedes como tú, como si te hablara alguien externo, tú eres esto o tú tienes que hacer esto. Es ahí donde se pueden dar cuenta, es un indicador de que una entidad o varias están dentro o alrededor de ustedes. Cuando nosotros estamos siendo nosotros mismos, nuestra mente, por así decirlo, lo traduce como yo hago esto o yo soy esto. Pero ese es un tip que los puedo pasar en este momento para darse cuenta que ya todos pueden percibir entidades y están cerca de nosotros. Entonces, para mí un día normal, por así decirlo, es desde el inicio, desde que abro los ojos, ya tengo algunos pensamientos y es la percepción que estoy teniendo del vecino o de la percepción de la entidad que está a un lado de mí. Son pensamientos que yo sé que no me pertenecen por la forma en la que se expresa y las palabras que utiliza. Entonces, de entrada ya está ahí.
11: Entonces, tú puedes percibir lo que tu vecino está sintiendo y no necesariamente está muerto. Y también puedes percibir lo que un muerto te quiere decir.
10: Exactamente. Uh-huh. Tenemos una infinita percepción donde mientras más nos reconozcamos que tenemos esa infinita percepción, se van a ir abriendo más y más, se van rompiendo esas paredes energéticas dimensionales y cada vez vamos más y más. Y es lo que me encanta de estas herramientas, que realmente ve posibilidades y empieza a romper esas paredes y ese matrix que hemos ido creando nosotros mismos como una separación de todo este mundo, por todo el temor que se ha creado, por simplemente dejar de creer en que existe. Entonces, todo esto genera esta separación.
11: Si tú visitas un cementerio o un hospital, ¿es más intenso lo que sientes?
10: Por supuesto, cementerios, manicomios, cualquier hospital, cualquier iglesia, países del viejo continente, países viejos. Acabo de regresar de Europa y cada vez que voy es más y más intenso por todo lo que existe, la historia que hay en Roma. Fue tan intenso ir al Coliseo con toda la energía de gladiadores, con toda esa intensidad, o por ejemplo con los mayas, que también fui hace unas semanas, y toda la energía de sacrificio. Se vuelve un poco intenso, pero cuando dejas de juzgar la energía, nada más te vuelves consciente y no necesariamente tienes que absorberla en tu cuerpo, ¿no? No tienes que padecerlo, simplemente eres consciente y lo dejas ir. Hospitales e iglesias son de los lugares en donde hay muchos seres, y lo que yo hago es facilitarles, saber qué es lo que ellos requieren, a quién están buscando, o si quisieran tener un cuerpo nuevamente, les voy mostrando posibilidades para que ellos puedan elegir algo distinto y puedan dejar de estar atorados en esta dimensión en donde ellos se encuentren.
11: Manfred, ¿quiere decir que un muerto puede regresar? ¿Esa es la reencarnación o es otra cosa, otro método?
10: Una persona, si tiene el punto de vista de que existe la reencarnación o que debe de reencarnar, lo va a hacer. Nuestro punto de vista crea nuestra realidad y no nada más aplica a nuestra realidad, a la realidad en la que tenemos física, sino también aplica en el mundo espiritual. He tenido la oportunidad de trabajar con diferentes personas de diferentes continentes, con diferentes creencias, y las entidades que están cerca de ellos tienen puntos de vista tan diferentes. Por ejemplo, si una persona murió y tiene creencias sobre la religión católica, o creció con esa religión, va a crear en su universo ese limbo, va a crear en ese universo ese infierno o ese cielo y ese juicio final que debe de pasar, y lo hacen y lo viven. Es como una creación colectiva de varias personas creyendo en lo mismo y se forma esto. Entonces, para los africanos es muy diferente, para los asiáticos es muy diferente, y ahí fue donde se me hizo más claro para mí ver que realmente tu punto de vista crea tu realidad. Cuando una persona tiene el punto de vista de que tiene que regresar a la Tierra, lo va a hacer y va a buscar un nuevo cuerpo, y usualmente es en la misma línea familiar, que también es otra creencia, sí, es otro tema y es otra creencia que tienen mucha gente, y así lo han hecho muchas veces. Entonces, ¿qué pasaría si ya tuvieras una elección, que sabes que puedes elegir qué te gustaría hacer, qué te gustaría hacer después de morir? Exacto. ¿Puedes regresar a la Tierra o puedes irte a donde quieras?
11: Wow.
10: Y eso es lo que me fascina de todo esto.
11: O sea que nosotros somos los creadores de nuestro propio destino, hasta el final y rebasando el final. Aún ya muertos, podemos seguir creando.
10: Así es. Algo más que podemos hacer con las entidades es crear con ellos. Ellos tienen mucha habilidad de creación, y si pedimos colaboración, no es tanto como un trabajo o un favor. Hay muchas entidades que nos quieren colaborar, como los famosos ángeles desde la religión, o maestros ascendidos, o depende de sus creencias.
11: Claro.
10: Hay muchos seres que quieren contribuirnos sin pedirnos nada a cambio, simplemente están ahí por servicio.
11: Claro.
10: Entonces, podemos crear muchísimo con ellos siempre y cuando lo pidamos y creamos que eso es posible.
11: Bueno, Manfred, ha sido excelente tenerte con nosotros. En otra ocasión me encantaría volver a tenerte en el programa, hablar acerca de aquellos seres con los que te has encontrado que no necesariamente son seres humanos, sino
10: sí,
11: que son a lo mejor extraterrestres o alguna
10: sí,
11: otra cosa, por llamarles de un nombre. Bueno, son muchos los temas que podemos tocar contigo. Por ahora, dinos dónde te podemos encontrar, tanto vía telefónica como en tus redes sociales.
10: 864-908-8918. En Facebook me pueden encontrar como Manfred Cepeda, y pueden escribirme a manfred.cepeda@gmail.com.
11: Si las personas necesitan de ti, tú los puedes asistir a distancia con la conexión de algún ser que ya haya fallecido y que ocupe esa ayuda.
10: Por supuesto, no importa en dónde vivan, puedo tener comunicación con este ser y darle la asistencia que es requerida.
11: ¿El número telefónico una vez más, por favor, Manfred?
10: Claro, es 864-908-8918.
11: Manfred Cepeda estuvo con nosotros esta noche aquí.
10: Muchas gracias.
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11: Nos enlazamos a San Salvador. Él es Mauricio Quiero Saber y siempre comparte con nosotros temas que a ustedes les encantan. Hoy hablaremos con él del uso de utensilios en la magia. Velas, herramienta que se utiliza para hacer trabajos. ¿Qué tipo de herramientas son? A veces son muñecos, se puede utilizar cabello, prendas, fotografías. Le damos la bienvenida al programa, Mauricio. Buenas noches.
12: Muchas gracias, Mayra. Un saludo para todos. Es un gusto estar con ustedes nuevamente compartiendo temas interesantes. Y muchas gracias por la invitación.
8: Gracias a usted, Mauricio. Y algunas de las cosas que yo mencioné son comunes, como de repente toman tu fotografía o te quitan un poco de cabello o utilizan incluso tu ropa interior, pero también hay otros tipos de utensilios que nosotros tal vez desconocemos, Mauricio.
12: Correcto. Hay dos cosas bien interesantes que digamos que son polares, polares porque son opuestas. Una es que hay símbolos, hay alfombras, hay otros objetos que son muy sencillos, hechos de papel o de cartulina, y hay otros que son geométricos, no necesariamente como los mandalas, pero son, digamos, de ese tipo, y hay otros que son todavía más, más desconocidos y más ocultos. Y por otro lado, está cuando no se utiliza absolutamente nada. ¿Por qué mucha gente me pregunta eso? ¿Qué es lo que puede hacer? ¿Qué es lo que necesita? O para hacer una consulta, por ejemplo, con un oráculo. Y realmente, quien sabe hacer esto no necesita absolutamente nada para poder lograr el objetivo. Pero los utensilios comunes, es como usted lo decía, Mayra, velas, cabello, ese tipo de cosas que son como una muleta o como una referencia para poder lograr lo que la gente busca.
8: Claro, pero en realidad el poder está en la mente y en la conexión que se tiene con ayuda. ¿Se ayudan, se apoyan de algún espíritu o de algún apoyo de alguien más, Mauricio?
12: Quien no es mago se apoya en un espíritu, porque este tipo de gente busca el poder fuera de sí. En cambio, el mago tiene el poder dentro de sí mismo. No necesita de ningún espíritu para poder lograr lo que busca, para poder hacer lo que quiere.
8: Entiendo.
12: Y aparte de eso, pues hay una serie, yo prefiero llamarle protocolo, que es un protocolo muy amplio y complejo para poder llegar a todo esto. Mucha gente, yo me acuerdo, tengo una amiga de hace mucho tiempo que tenía un novio y ella creía que con poner una rosa roja en una copa y el nombre del abajo, bueno, no eran novios todavía, que con eso lo iba a conquistar. Uh-huh. Y realmente no le funcionó, pues pasó el tiempo y no llegaron absolutamente a nada, hasta mucho tiempo después. Entonces, todo este tipo de artículos o de utensilios tienen que llevar una preparación especial, uh-huh. Que no es, ¿cómo puedo decir? Que no es solo decir unas palabras, o ponerle las manos encima, como por ejemplo mucha gente que practica el Reiki, a veces hace creer que con ponerle un poquito de Reiki, no, que eso es algo muchísimo más complejo.
8: Claro, es el poder de cada mago o de cada chamán o de cada, pues el que consulta, ¿no? El que da el servicio.
12: Sí, digámoslo de esa manera que sí, así es.
8: Pero sí existe, por ejemplo, las personas que hacen como muñecos, con prendas, alfileres, todo esto es real, Mauricio.
12: Sí, hubo una señora afroamericana muy famosa en Luisiana, si no me equivoco, y no recuerdo el nombre, no estoy seguro si era Madame, no me acuerdo el nombre, que ella ha sido una de las personas como que más emblemáticas.

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1: Entonces, debemos de preocuparnos, Mauricio, si de repente un novio le pide a una novia, regálame tu trusa, o que le jale algún cabello, o que se lleve alguna fotografía, alguna prenda, ropa, algún perfume, ¿pueden en realidad lograr dañar a alguien así?
2: Eso es una pregunta muy interesante, porque como dicen en Harry Potter, un móvil es muy difícil que pueda hacer algo. Y yo lo veo continuamente en mi oficina. Hay gente que me lleva una serie de cosas. Y yo le digo, no es necesario para lograr lo que usted quiere. Entonces, como le comentaba, no siempre se necesita. Ahora, si hay alguien que se lleva esto, yo le digo a la gente, hay un factor común cuando una persona está siendo influenciada por alguien. Y normalmente tiene que ver con magia negra. Yo de todos los casos, yo tengo una estadística que de cada 400 personas que llegan, no a consulta, sino que a consultar si les han hecho algún tipo de maleficio, solamente una es real. Es decir, es de cada 100, solamente el 0.25%. Y lo que las personas pueden sentir es esto: malos olores en su casa, que no tengan que ver con cañerías, ni baño, ni nada por el estilo. Ver figuras en frente de sí, no de reojo, y verlas por varios segundos, por lo menos por varios segundos. Aparte de eso, pueden tener despertar en la noche continuamente, con pesadillas, sudoración, a veces fiebre, dolores. Las plantas se mueren las mascotas que puedan tener. Ese tipo de cosas son comunes. Pero es muy, muy raro los casos de este tipo. Entonces, si se llevaron algo, pues bueno, que se lo lleven, porque no es muy difícil de lograr este tipo de cosas, la verdad.
1: Bueno, pues hoy nos hemos enterado de bastante información con Mauricio. Quiero saber que está con nosotros desde San Salvador, pero que está en redes sociales y vía telefónica a la orden de todos ustedes, ¿verdad, Mauricio?
2: Correcto, así es. Con mucho gusto, pues pueden contactarme al teléfono, que con el prefijo del Salvador, que es 503, y el teléfono es 7408-3962, 7408-3962. El Facebook y el Instagram tienen el mismo nombre, es Mauricio Quiero Saber, y el Twitter, que es @mquierosaber.
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4: Amigos de Misterios Ocultos, en esta ocasión Marina García Correa está con nosotros. Presten mucha atención, sé que muchas personas han batallado para dormir, no tienen paz mental, tienen problemas espiritualmente hablando, hay portales, hay situaciones que están pasando ahorita, que hemos vivido momentos difíciles en todo el mundo, y Marina García nos va a hablar al respecto. Antes que nada, buenas noches y bienvenida, Marina.
5: Hola, muy buenas noches, Mayra. ¿Cómo has estado?
4: Gracias a Dios, muy bien. ¿Cómo está Cali, Colombia? ¿Todo bien por allá?
5: Bien, gracias a Dios. Gracias a Dios, todo perfecto.
4: Bueno, es importante, Marina, porque hay mucha gente que en realidad no ha logrado conciliar el sueño y a veces creen, pues no saben en realidad qué es, pero sí están sucediendo cosas a horas de la noche y sí hay portales que se están abriendo y situaciones que está viviendo nuestra gente.
5: Claro que sí, es que resulta que no todo el mundo vive como pendiente de mirar qué está pasando atmosféricamente. Resulta que desde el mes pasado se abrieron unos portales y ha sido bastante pesado el ambiente energético para cada ser humano. Muchas veces las personas sienten mareo y piensan, ¿está temblando o me enfermé? Y ni una cosa ni la otra. ¿Por qué? Porque cuando los portales se abren es como usted enfocarse a un lugar donde no estás preparada para entrar. Entonces, ¿qué sucede? Empieza la persona a tener desvelo, angustias y a sentir mucha depresión y a veces injustificada. Entonces, imagínese en este momento con todo lo que ha sucedido, que todo el mundo se ha tenido que guardar, que no se ha podido hacer como la vida normal. Entonces, estos portales abiertos han hecho que se enfoque más la situación en mucha ansiedad, en mucha depresión.
4: Sí.
5: La gente ha sentido físicamente enfermedad porque le duelen las piernas, le duele la espalda, sienten una pesadez horrible. Pero es esto, la energía de los portales, porque no son... Nadie estaba preparado para estas cosas. Entonces, sí, cuando los portales se abren, es como cuando la Tierra empieza a avanzar. De hecho, el sol, si la gente se da cuenta, el sol en la mañana está saliendo en un sitio diferente, como que se ha corrido. La gente no le ha puesto mucho cuidado, pero pónganle cuidado a dónde sale el sol y recuerden dónde estaba hasta hace más de un mes. Era un punto diferente y ahora está corrido. ¿Por qué? Porque el eje de la Tierra se ha ido corriendo también, entonces uno dice, bueno, o es el sol que se corrió o nosotros nos corrimos. Pero sí, ahí algo pasó por la abierta de ese portal. Y eso es lo que produce el cansancio y mucha angustia. Entonces, ¿qué es lo que uno tiene que hacer allí? Cuando esto está pasando, hay que buscar cosas naturales para uno poder alinear la energía del cuerpo. ¿Cómo lo va a buscar? Con frutas dulces. Usted busca 4 o 5 frutas dulces, o mejor, ajá, impares, que no sean 4, sino 3 o 5 o 7 frutas dulces, de la que sea, y saca el zumo de esas frutas, así sea el mango, que lo pele, le quite la, sí, carnita, bueno, frutas dulces, y se hace una mezcla, y le echa leche a esa mezcla, y te bañas como si fuera un yogur por todo el cuerpo. Te lo dejas unos 5 minuticos, y luego te paras en el chorro y te juegas. Verás cómo empieza a revitalizar tu energía, porque áuricamente la gente se ve muy afectada cuando tienes de insofacto esos golpes energéticos.
4: Sí,
5: entonces, esto es lo que ayuda a que la persona pueda volver a ir canalizando su salud y su tranquilidad y vuelve
4: ir
5: a dormir
4: armonizando
5: bien.
4: Exacto, ir armonizando. Sí. También, Marina, se abren estos portales, salen fantasmas, salen entidades, salen, no sé, situaciones
5: claro.
4: del bajo astral.
5: Mucha cosa del bajo astral y de los campos han salido, muchas historias que antes la gente las oía como una, como por allá, un cuento lejano que nunca lo ha visto ni nunca le va a pasar, pues resulta que ahora se han acercado muchas entidades del bajo astral a las personas. A veces la persona está normal, tranquila, calmada, y de un instante a otro, como que algo le pasó que le cambió el chip y está de un carácter horrible y empieza a pelear con todo el mundo. Y después entiendo. Se pregunta qué fue lo que me pasó. Entonces, eso hay que corregirlo también. Eso hay que irlo corriendo porque eso daña, tanto daña la salud de la persona como la del entorno que tenga al lado. Entonces, hay que ayudarse mucho limpiando la casa para que esas entidades no se queden a vivir en casa con uno, porque uno no puede vivir con entidades del bajo astral, porque lo primero que ellos llegan es hacer daño.
4: Exacto. Y a controlarnos y manipularnos, ¿no? Incluso nos pueden llegar a controlar o manipular, volvernos locos o temerosos.
5: Sí, llenos de miedo, llenos de cosas y como que no se encuentran en ninguna parte. Y lo primero es que con la pareja empiezan a pelear. Entonces ahí se van empezando a dañar todas las cosas en familia, en todo su entorno laboral, porque chocan con la gente. Entonces hay que ayudarse mucho a limpiar todas esta clase de cosas. ¿Cómo lo vamos a limpiar?
4: Okay.
5: Colocando en la casa un poquito, un vaso con vinagre, se le agrega un poquito de bicarbonato de soda, pero hay que poner primero el bicarbonato en agua y después es que se le echa el vinagre porque si no hace y se riega. Entonces okay. Primero colocamos el bicarbonato, le echamos agua y después le agregamos el vinagre. Y eso lo vamos a poner en el patio, donde tengamos como las plantas o detrás de la puerta de entrada de la calle. Si no hay patio, entonces al pie de la puerta de la calle, detrás de la puerta. Y cada 3 días se cambia y se va a dar cuenta cómo empiezan a mejorar las cosas. Aparte de eso, debemos colocar en un plato o en una vasijita, en una bombonera o en algo así diferente, algo de vidrio pero que quede destapado, hielo. Y ese hielo lo vamos a colocar encima del comedor para que haya paz en las personas que están en casa.
4: Oh, eso es muy bueno.
5: Si es en el negocio, Si es en el negocio, se puede colocar también lo mismo. Y se puede colocar el hielo también. Donde uno quiera lo puede colocar. Y verá cómo empiezan a cambiar las cosas, cómo se empieza a mejorar esa energía.
4: Okay.
5: Porque hay que limpiarse de todas esas cosas. Y colocar, no sé si allá se consigue el perejil, me imagino que sí.
4: ¿Cómo no? Sí, ajá.
5: Bueno, perejil. Se compra un manojito de perejil y lo pone en un vaso con agua. Y lo deja en un rinconcito o en una parte alta. En la casa lo puede colocar encima de la nevera, en el negocio, en alguna parte alta que tenga, en una estantería, en cualquier sitio, coloca ese vaso y cada 5 días lo cambia para que fluya el dinero y la armonía.
4: Hermoso, qué bonito. Muy bien, me gusta mucho. Miren, cualquier cosa, si algo se les pasa, si algo se les va, si no lo anotaron bien, si tienen dudas o preguntas, es importante que se comuniquen con Marina García Correa. Está con nosotros desde Cali, Colombia. Ahorita va a compartir con ustedes su número de teléfono, va a compartir sus redes sociales. No sin antes, le hago esta última pregunta, Marina. Si necesitamos ayudar a cerrar esos portales, ¿hay algunas aromas o limpias con, no sé si, sage o algo para ayudar a ahuyentar?
5: Claro que sí. Para uno limpiar, proteger su entorno familiar, como que esa parte negativa que llegó no nos siga afectando, podemos colocar 3 frutas en un platico. Puede ser 3 uvitas, pueden ser 3 fruticas de dulce y se colocan sobre canela. Y eso se deja en el comedor o en la mesa de noche para ir cerrando todo lo que vaya llegando negativo y siempre atomizar con agua, con un poquitico de vinagre y un poquitico de bicarbonato las marcos de las puertas. De por dentro y por fuera, los marcos de las puertas se atomizan con eso para ir limpiando y cerrando de una vez todo lo negativo.
4: ¿Será que cuando las entidades vienen y tocan eso algo sucede, Marina?
5: Se devuelven, no entran. No entran.
4: Okay.
5: Tenga la plena seguridad que no entran. Después de que usted le haga esa limpieza a su casa, usted la siente fresca, descansada y va a sentirse mucho mejor todo.
4: Perfecto, muy bien. Marina García Correa con nosotros y con ustedes. Hay una página web, pueden visitarla e incluso si ponen su nombre en Google, ahí aparece todo, Marina.
5: Claro que sí, solo colocan en Google Marina García Correa, ahí le aparece mi página web, que es Marina, www.marinagarciacorrea.com. En el Face me encuentran como Marina García Correa. En Twitter me encuentran como Marina García Correa igual. En Instagram como marinacorrea.gcorrea. Ahí me encuentran también. Ustedes escriben nomás eso y cuando quieran me llaman 315-63-64-620.
4: Perfecto. Gracias, Marina. Y será hasta la próxima.
5: Listo. Un abrazo y que Dios los acompañe.
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2: Gracias por estar con nosotros. Sean bienvenidos una vez más a Cuatro Gallos a las Cuatro. Es un placer acompañarlo y gracias por disponer tiempo para disfrutar de la música, las canciones y los invitados de nuestros Cuatro Gallos. Yo soy Carlos Millán. Aquí arrancamos. Cuatro Gallos a las Cuatro.
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1: Arrancamos el programa de hoy con el gallo número uno, Pedro Infante, que hoy viene muy bien acompañado. En marzo de 1954, nuestro gallo comienza la filmación de la película Cuidado con el amor, una deliciosa comedia al lado de Piporro y Oscar Pulido. Además, acompañaba a nuestro gallo una joven que ya era una de las más hermosas actrices del cine mexicano. Con tan solo 19 años, Elsa Aguirre estaba encantada de trabajar al lado de Pedro Infante. Elsa afirma que se sentía más como admiradora que como compañera de nuestro gallo, y que sí, llegó a enamorarse de Pedro Infante.
2: Bueno, realmente estaba joven y estaba en el despertar de la vida. Entonces, yo me enamoré. Ahora sí que yo no sabía si era verdaderamente enamoramiento o como yo estaba enamorada en la película, pues yo no sabía realmente qué pasaba, pero estaba enamorada. ¿Cómo puede decirse si estás tú en el despertar de la vida y te encuentras a un hombre y haces una película de amor? Entonces, realmente no hay confusión, sencillamente lo sientes. Yo esperaba las escenas ya que me besara y pues feliz. Tendría unos 17 cuando hice Algo Flota. Entonces serían unos 20 años, unos 18 años, 19 años.
1: Aunque la joven y hermosa Elsa Aguirre estaba enamorada de nuestro gallo, solo fueron buenos amigos. Estando Elsa trabajando en Perú, es cuando se entera de la muerte de Pedro Infante y realizó uno de los primeros homenajes públicos en el extranjero que se hicieron a nuestro gallo. Escuchemos ahora a Pedro Infante con una canción de esta película, que por cierto se la cantó al oído a Elsa Aguirre. La canción es Si tú me quisieras.

Se dice que entre Pedro Infante y Elsa Aguirre solamente hubo una gran amistad, pero bueno, ya sabemos cómo era la fama de nuestro gallo, que no dejaba una para comadre. Vamos a continuar con el programa porque ya está listo, ya está preparado el gallo número 2.

Damos la bienvenida al segundo gallo de la tarde, Javier Solís. Viene vestido con un liquiliqui y sombrero de paja. Nuestro gallo, sin ser un actor con grandes dotes, filmó tres películas fuera de México. El 9 de julio de 1965, mientras rodaba la película El Hombre de la Furia o Más Allá del Orinoco, dio una entrevista vestido con el tradicional liquiliqui venezolano y un sombrero de paja. Le preguntaron sobre cómo se las arreglaba para hablar como los llaneros. Nuestro gallo contestó: Ave María, ¿cómo cree que voy a hablar venezolano, si nomás sé mexicano? Solo que tendré que cambiarlo un poco. Pero la gente ya está acostumbrada como quien soy. Yo soy Javier Solís y no voy a cambiar de un día para otro. También lo cuestionaron sobre si había estudiado arte dramático. Nuestro gallo dijo: No, aprendí ahí en la marcha. Atendiendo los consejos de los directores, siempre estoy aprendiendo. Sobre sus aspiraciones, nuestro gallo dijo: Pues nomás le diré que a lo que yo aspiro por ahora, digamos que a coger la maleta, ponerla bajo el brazo e ir a Europa y poder decir: aquí estoy. Otro de mis deseos es llegar a producir mis películas. Ahora vamos a disfrutar de una canción muy venezolana en la voz de Javier Solís. La canción es Pueblito Viejo.

Está con nosotros el tercer gallo de la tarde, José Alfredo Jiménez. Llega como el mejor compositor de 1951. Después de lograr un gran éxito con la canción Yo, le graban a nuestro gallo otras cuatro canciones. Ella, Cuatro Caminos, La Que Se Fue y Qué Suerte la Mía. Las interpretaban los mejores cantantes del momento: Pedro Infante, Jorge Negrete, Miguel Aceves Mejía, etc. Ningún otro compositor había tenido cinco hits en un mismo año y fue nombrado el compositor de 1951. A ese respecto le comentó a su sobrino José Azanza: ya ves que me dicen el compositor 1951, voy a ser el 52, 53, 54 y 55. Tengo muchas reservas, ya para el 56 no te lo aseguro. Se dice que la mejor década de José Alfredo fue la de los 60, ya que además de sus reservas, nuestro gallo componía constantemente. El maestro Tatanacho decía que era un monstruo de la inspiración. El número de sus intérpretes creció notablemente. Pedro Vargas, Lola Beltrán, Lucha Villa, Amalia Mendoza, María de Lourdes, Julio Iglesias, La Prieta Linda, Marco Antonio Muñiz, entre muchos más. Todos querían grabar canciones de ese talentoso compositor que no sabía tocar ningún instrumento musical. Escuchemos a José Alfredo Jiménez cantar esta tarde, Una Noche de

Y así como fue nombrado compositor de 1951, lo fue de todos los años hasta el día de su muerte, el señor José Alfredo Jiménez. Continuamos con el programa de hoy porque ya está listo nuestro gallo número 4.

Llega con nosotros el cuarto gallo de la tarde, Jorge Negrete, que viene entrando de espaldas. En 1943, la figura indiscutible del cine mexicano se llamaba Jorge Negrete. Tras los éxitos de Historia de un Gran Amor y El Peñón de las Ánimas, los directores y productores creyeron que el nuevo galán era una mina de oro, hiciera papeles de charro cantor o no. El espejismo se desvaneció con el fracaso de la película El Jorobado. Fue la única película en la que nuestro gallo no cantó ni una sola canción. Miguel Zacarías ha afirmado que El Jorobado y En Tiempos de la Inquisición fueron películas que lo afectaron en su carrera. Nuestro gallo las filmó en su búsqueda de hacer cine de calidad. El Jorobado era una historia de espadachines que se lleva a cabo en la Francia del siglo XVIII. Nuestro gallo tenía que llevar una joroba toda la película, cuando sus admiradoras esperaban verlo apuesto y derechito. Jorge desconocía cuál era su mejor ángulo o cómo debía el maquillarlo. Mencionaba Juan Bustillos Oro, en el libro de sus memorias, que Jorge Negrete era el único actor del cine mexicano que aceptaba ser tomado de espaldas. Esto lo hacía Negrete para demostrar que no era un galán más, sino que sabía actuar. En la película El Jorobado no utilizó doble, así que nuestro gallo saltó por una ventana en la escena del duelo entre los dos hermanos gemelos que no se reconocen en la oscuridad. Pero el público no le agradeció el sacrificio. A esas alturas ya habían bostezado mucho. Disfrutemos de la voz del charro cantor esta tarde con la canción Vengo a verte otra vez.

0: Pues nuestro gallo, como de repente, el escoger películas no era lo suyo, buscaba hacer cine de arte, pero en ese momento como que el arte estaba muy volcado a lo que eran viejas obras de teatro y por eso no le gustaban al público. Vamos a hacer una pausa comercial, pero quédese con nosotros porque al regresar tendremos dos invitados sensacionales que van a compartir su música, su historia y su talento con nosotros. Vamos a la pausa comercial, regresamos, esto es Cuatro Gallos a las Cuatro.
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0: Ya regresamos a Cuatro Gallos a las Cuatro. Es un placer que nos esté acompañando. Muchísimas gracias por estarlo haciendo y esperamos el programa que estamos haciendo hoy sea de su total agrado. Vamos a continuar y ahora nuestros gallos nos presentan a dos invitados que van a compartir su música, su historia y su talento con nosotros. La primera es una actriz de las más bellas de la época del cine mexicano que tenía una voz así como que muy ronca.

Elsa Irma Aguirre Juárez nació en Chihuahua, Chihuahua, un 25 de septiembre de 1930. Es una actriz mexicana considerada como una de las más notables actrices y como una de las más bellas divas de la época del cine de oro mexicano. Su inicio en el cine fue circunstancial o fortuito, como ella misma lo ha reconocido. Cuando apenas era una adolescente de 14 años y estudiante de secundaria, ganó un concurso de belleza organizado por una productora cinematográfica llamada Clasa Films Mundiales, que buscaba nuevos talentos. Y así, ella y su hermana, Alma Rosa, fueron seleccionadas para participar en 1945 en su primera incursión cinematográfica, una película de comedia y ciencia ficción llamada El Sexo Fuerte, bajo la dirección de Emilio Gómez Muriel. En esta película, Elsa aparece en los créditos con el nombre de Elsa Irma Aguirre. Esta cinta es importante dentro de la historia del cine mexicano, ya que es una de las películas pioneras en el tipo de ciencia ficción. Desafortunadamente, el papel interpretado por Elsa en esta cinta fue poco importante, pero ya empezaba a cautivar por su belleza. Elsa Aguirre tanto llamó la atención con su talento y belleza que en el rodaje de la película Algo flota sobre el agua de 1947 sirvió de inspiración para que Zacarías Gómez Urquiza y Manuel Esperón se unieran para componer exclusivamente para ella la canción Flor de Azalea, que fue tema musical para dicha película. Vamos a escuchar esta tarde a Elsa Aguirre con dos canciones. Espérame y Yo perdí. Es Elsa Aguirre, invitada de Los Cuatro Gallos a las 4.

Así que Elsa Aguirre fue la inspiración para que se creara la canción Flor de Azalea, que ha cantado todo mundo y que es una hermosísima canción, tanto como Elsa Aguirre. Vamos a continuar con el programa, pero antes hacemos una pausa comercial. Le pedimos que se quede con nosotros porque al regresar tendremos otro invitado sensacional que va a compartir su música, su talento y su historia con nosotros. Vamos a la pausa comercial, regresamos. Esto es Cuatro Gallos a las 4.

Antonio Tanguma Guajardo nació en China, Nuevo León, el 26 de enero del 1903 y murió el 5 de diciembre de 1989. Conocido como el Rey del Acordeón, fue un compositor y acordeonista del norte de México. Entre sus composiciones más conocidas se encuentran Evangelina, El Cerro de la Silla, El Naranjo, Aurora Cholita, Así es mi Tierra, Agustina y Échatelas pa'l Alto. A lo largo de su vida compuso polcas, redobas, guapango y chotis. En 1920 compró su primer acordeón. Como no funcionaba apropiadamente, decidió cruzar la frontera y dirigirse a Laredo. Al llegar a Estados Unidos, trabajó en la labor para ahorrar y comprar un acordeón nuevo. En 1932 regresó a China, Nuevo León. En septiembre del 33 contrajo matrimonio con María de Jesús y tuvieron 14 hijos. En 1938 decidió ir a vivir a Monterrey y probar suerte como músico, a veces como solista y otras acompañado de un contrabajo. En 1945 recorrió las cantinas de la Ciudad de México y del centro del país con su música, pero no fue muy bien recibido ya que el acordeón no era un instrumento muy conocido en ese entonces en el centro de México. Había perfeccionado tanto su ejecución en el acordeón que llegó a tocarlo con la barbilla, con una sola mano y hasta interpretó con dos acordeones al mismo tiempo. Tanguma escribió más de 60 canciones, las cuales son consideradas como típicas dentro de los bailes folclóricos. Vamos a escuchar con el acordeón de don Antonio Tanguma dos canciones clásicas del norte. Evangelina y El Naranjo es Antonio Tanguma, invitado a los Cuatro Gallos a las 4.

No hay nadie que se haya escapado en la secundaria de bailar alguna de las canciones de Don Antonio Tanguma en algún bailable o en algún festival de 10 de mayo, y créame que son sensacionales. Vamos a una pausa comercial, pero quédese con nosotros porque al regresar tendremos tres canciones de tres películas de tres de nuestros gallos. Así que vamos a la pausa comercial, regresamos. Esto es Cuatro Gallos a las 4.

0: Regresamos a Cuatro Gallos a las Cuatro y para cerrar el programa del día de hoy vamos a escuchar tres canciones de tres películas de tres de nuestros gallos que están sensacionales. Para iniciar traemos a nuestro gallo Javier Solís de una película filmada en 1962 llamada Camino de la Orca. La dirección estuvo a cargo del señor Chano Urueta y estaban con nuestro gallo Miguel Aceves Mejía, Lola Beltrán, Fernando Casanova, Olivia Michel, Silvia Fournier, Jaime Fernández, entre otros. Vamos a escuchar de esta película la canción Escándalo, una breve versión porque bueno, ahí está dentro de la película. Vamos a escuchar entonces Escándalo en la voz de Javier Solís de la película Camino de la Orca.
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0: ese es Javier Ruiz, el testigo más importante, mi amigo.
1: Pues qué amiguito.
2: Conmigo te llevaría a donde nadie nos...
0: Esos son los otros dos. Necesitamos llevar los tres para el pueblo.
1: Es inútil. Ninguno declararía tu favor. Todos son hombres del diablo.
0: Eso fue que sí. Pero a Javier lo tiene amenazado. 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
2: No saberá nada.
3: Ahora es momento de traer al charro cantor Jorge Negrete de una película filmada en 1945 llamada Hasta que perdió Jalisco.

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Y para cerrar con broche de oro, traemos a Pedro Infante, una película muy divertida llamada Pablo y Carolina, película filmada en 1955 y dirigida por Mauricio de la Serna. En la película estaba Pedro Infante y Iracema Dilian, una hermosísima actriz que nació en Brasil, pero sus padres eran polacos y antes de llegar a México hizo carrera muy importante en Italia. Pero bueno, ella era Iracema Dilian, Alejandro Changuerotti, Miguel Ángel Ferriz y Fanny Schiller, entre otros. Vamos a escuchar de esta película una canción muy divertida llamada Las Tres Hermanas, en la voz de Pedro Infante, de la película Pablo y Carolina.

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con la canción de nuestro gallo Pedro Infante llegamos al final del programa del día de hoy. Realmente ha sido un placer estar con usted esta tarde y compartir las canciones, los invitados y las anécdotas de nuestros gallos. A nombre de todo el equipo que hace posible este programa, le agradezco enormemente que nos haya acompañado. Yo soy Carlos Millán y lo espero en el próximo Cuatro Gallos a las 4.

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Qué gusto de poderle saludar y darle la más cordial de las bienvenidas en esta mañana de miércoles, ombligo de semana. Hoy despedimos el mes patrio, el mes de septiembre, porque mañana llega el mes de octubre, el mes de las lunas más hermosas. ¿Cómo amanecieron? ¿Todo bien? Servidor y amigo de usted, Alberto Murillo, le acompaña y le saluda con gusto en este día. Y como siempre, pues invitándoles para que nos acompañen hasta las 10 de la mañana y también para darle gracias a Dios. Es justo y necesario agradecerle a Dios todos los días por la mañana, agradecerle porque nos permite abrir los ojos, darnos un día más de vida, agradecerle porque tenemos salud, trabajo, porque estamos en el lugar donde él quiso que estuviésemos, muchos en casita, muchos en su auto, muchos en el trabajo, muchos en su rancho, en su pueblo. Donde quiera que hayan amanecido, les mandamos un saludo cordial. Yo agradezco siempre la grata compañía de cada uno de ustedes. Pido me envíe su Espíritu Santo para que me dé facilidad de palabra, poder entretener en esta mañana tempranito. Y todos los días pedir por los clientes que se anuncien aquí en el 980, la mera mera, para que obtengan resultados positivos. Pedirle también por los enfermos para que les dé salud, pedir por las personas que tienen serios problemas y pedirle a usted que si cambia su forma de pensar, cambiará su manera de vivir para que lo intente. 5:11 a.m, un día mayormente soleado el día de hoy, la temperatura máxima para este día miércoles será de 85 grados, la mínima descenderá a 66, el cielo despejado. Oiga, hoy vamos a tener a Tínele y Gane previo al palenque del viernes, una revancha esperada. El conjunto Primavera se medirá a los Rieleros del Norte. El palenque ya está en cartelera y el viernes a las 9:00 a.m. sabremos quién gana el palenque. Hoy el pronóstico, ¿quién cree que ganará y por cuántos? A las 9:00 a.m, 5:11 a.m. Saluditos cordiales a toda la gente madrugadora, a los que trabajan de turno de noche y a usted que ya se prepara para sus actividades. Le saludamos y le decimos buenos días, Los Ángeles. Y que suene el acordeón, que suene, pero con Carlos y José.

0: Y que suene el acordeón aquí en Mañanas Musicales de 9 a 80, la mera mera. ¡Qué momento! Dice Albino. Vaya, llévele el teléfono a doña Elvia para que escuche a sus alegres de Terán. Aquí en que suene el acordeón de el 9 a 80, la mera mera. Estaba yo concentrado justamente en el corrido de los alegres de Terán, que si bien lo cantaron otros grupos también, entre ellos los Humildes, los Caminantes, creo que don Luis Pérez Mesa también cantó este tema de los protagonistas Chayito, Homero y Rogelio, ¿verdad? Donde quedó pendiente una boda por allá en Vistahermosa, un poblado que está por allá entre Atotonilco, entre Zamora, entre La Piedad y entre Ocotlán. En medio de esos lugares está Vistahermosa de Negrete, donde ocurrió justamente pues ese fatídico episodio. Y fue un hecho real, la historia, pues ya la conocemos, ¿verdad? De esta situación en donde pues habla de la trágica historia de un triángulo amoroso y un enfrentamiento fatal allá en Vistahermosa. En algunas versiones adaptadas dice Reynosa, pero en realidad es Vistahermosa, entre los personajes que ya mencioné, Homero, Chayo o Chayito, ¿verdad? Más bien Chayo, ¿verdad? Y Rogelio, tenía un amigo que le decíamos Chayo, amigo hombre, y de cariño le decíamos Chayito, ¿verdad? Y por eso se me vino a la mente, pero en realidad eran Homero y Chayo, y Rogelio los que protagonizaron este desenlace. Y como les decía, el tema ha sido grabado por Los Humildes, Los Caminantes, Luis Pérez Mesa, y creo que también, aparte de Los Alegres de Terán, Chayito Valdés es la que canta este tema del señor Bonifacio Rodríguez Collazo, conocido como Boni Collazo, que fue el que tuvo la idea de hacer esta historia un corrido. Como los tradicionales típicos corridos de nuestro México lindo y querido. Bueno, comienzan a llegar ya los mensajes de texto y para mí es un gusto de poderles atender a los amigos de Tecuala Nayarit de parte de Jorge. Allí me saluda al Chachín. ¡Qué momento! Saludos para los amigos de los Purititos Charcos Michoacán, que ya nos están escuchando, el buen amigo El Pepillo. Dice, buenos días Alberto, quiero saludar a Cuca Tolentino y a Vero Tolentino. Me pone por favor despedida con mariachi. Ah, bueno, pues le mandamos un saludito. Dice, buenos días Alberto, un saludo a mi hermano Rogelio y a Helio Ponte, el federal de Caninos, y arriba las Chivas y México. ¿Qué le dije, Helio? ¿Qué le dije, mi querido Alfredo? ¿Qué le dije que no iban a ganar? Y con Perú, ¿qué le di? Iban perdiendo. De milagro empataron. Como dice Albino, qué momento. Somos 9:80, la mera mera. Estuvo más emocionante el béisbol. Ayer empezó pues ya la pelea de los equipos que pasaron al wild card. Muy emocionante los juegos y batazos. Los que tienen muy contentos a la afición son los Padres de San Diego, que se impusieron 8-0 a los Cachorros de Chicago. Los Yankees también creo que apalearon a los Medias Rojas de Boston. Chicago le ganó al equipo de Houston. ¿Quién otro ganó? Hay otro equipo que también ganó el día de ayer. Los Bravos de Atlanta le ganaron a los Phillies de Filadelfia. Están esperando los Cerveceros de Milwaukee, alguno de estos equipos. Están esperando también los Dodgers de Los Ángeles. Están esperando los de Cleveland. Y están esperando, quiero que los Rays de Tampa Bay, ¿verdad? Va a estar bueno el mes de octubre, el mes del béisbol de las grandes ligas. Eso sí es emoción, mi querido Elio. Y Alfredo, eso sí es emoción. No se crea, Alfredo, no se crea. Pues casi le atino por unos minutitos. Dice, ¿no dijiste que iban a perder, Alberto, y no perdieron? Pues por unos minutitos no perdieron. Pero imagínese con quién empataron, mi querido Alfredo. No. Ni para qué, ni para qué.
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1: Buenos días, la información de esta mañana de miércoles 30 de septiembre. Investigan un altercado entre los pilotos de un avión de Flight Dubai que puso en peligro al vuelo y a sus pasajeros. La Corte Suprema de los Estados Unidos autoriza temporalmente al gobierno a seguir con sus deportaciones a terceros países e imputan de agresión al inmigrante baleado por ICE. La temperatura en estos momentos en Los Ángeles con cielo despejado es de 66 grados. La máxima hoy alcanzará 85, la mínima descenderá a 66. 980 Informa, 5 de la mañana con 34 minutos.

0: Pues ojalá, mi querido Freddy, ojalá, ojalá los tengan, pero si bien guardaditos, ¿eh? Porque si no, este Rafa está empezando muy mal, ¿eh? 2 empates y ya la prensa, vea la prensa lo que está diciendo, ya lo están criticando, ¿eh? Empate sufrido de la selección mexicana. Pero lo bueno que son amistosos. Dice, buenos días, señor Alberto Murillo, le cuento que Vista Hermosa, Michoacán, está pegado con la barca, solo el río le separa a Vista Hermosa. Así es, está por esos rumbos de Jamaica, de Atotonilco, de la barca, Arandas, por esos rumbos, por ahí está el bello Vista Hermosa, y creo que se llama Vista Hermosa de Negrete, ¿verdad? Por ahí está, hay un poblado también que es justamente la tierra de uno de los grandes cantantes de México, de José Luis Gascón. Ahí está pegado al albareño, si han escuchado el albareño Michoacán, la tierra de José Luis Gascón, que tiene muy buenas canciones, ¿eh? Oiga, quiero hacer una pausa cortita porque quiero seguir hablando, quiero seguir insistiendo y agradezco a las personas que llamaron el día de ayer aquí mandando su mensaje de texto para hacer su fideicomiso, su living trust. Hágalo. Si usted es su propio patrón, es decir, tiene su negocio, también hágalo. ¿Qué va a pasar el día que le llegue a pasar algo a usted con su negocio? Mire, yo le voy a platicar una historia que yo sé que no me está escuchando la señora y aparte no es nada malo. Un amigo que tenía su propio negocio de hojalatería y pintura. Bueno, muy bueno, profesional y muy bueno, y cobraba precios accesibles. Hay veces que uno, por no lidiar con la aseguranza, pues iba uno allí, ¿verdad?, para que le arreglara el carro. Pues yo tenía arreglando un carro con él, con este amigo, no quiero mencionar nombre por respeto a él, ¿verdad? Lo que pasa es que yo no tenía tiempo porque me decía, Alberto, es que tiene que dejar el carro 3 o 4 días porque lo tengo que pulir, lo tengo que pintar y lo que se seque y esto que... Sí, después. Y yo le pagué el costo del golpe, que en realidad era la defensa de enfrente, por un lado, que se salió una llanta en el freeway de un tráiler y le pegó y me raspó parte de la puerta y el bumper, la defensa, me lo soltó. Y como les digo, para no lidiar con la aseguranza, porque va uno a meter el reclamo, el trailer pues se peló Baltasar, ¿verdad? Me iban a hacer los cargos a mí, la aseguranza me iba a subir. Bueno, yo fui y le dije, ¿cuánto sale? Pues mira, Alberto, te sale todo $1,700. Ok, perfecto. Digo, pero necesito ordenar la parte, ordenó la parte, se la puso, necesito pintarla, pero mira, para quitar el golpe, más bien dicho, para que la pintura de la puerta y la defensa pues vayan muy bien, tengo que pintar desde acá, y bueno, pues la experiencia de ellos. Pues para no hacerles el cuento tan largo, le acabé de pagar el proyecto, pero por tiempo no podía yo llevar el carro. Y un día, le llamo y no me contesta. Al siguiente día le llamo y no me contesta. Al cuarto, al quinto día me contesta, y una voz idéntica a la de él, le digo, ¿qué pasó? Le dije su nombre, dice, no, Alberto, dice, habla su sobrino. Digo, es que mire, desafortunadamente, pues, murió, le dio un paro en el corazón hace una semana. ¿Cómo? ¿Sí? ¿Hace una semana? Y mire, después yo recibí la llamada de su señora esposa, muy buena persona, me dijo, oiga, Alberto, pues fíjese que ahorita estoy llamando porque queremos saber si hay manera de que se le pague el trabajo a mi esposo, porque estamos juntando el dinero para, usted sabe, para el servicio funeral. Le dije, pues mire, yo le pagué todo a su esposo, el trabajo no se hizo completo porque nunca tuvimos tiempo. Ah, usted, sí. Bueno, la muerte llega, uno nunca sabe, pero mire, el taller se quedó sin funcionar porque no dejó a nadie. Los clientes no le pagaron porque no dejó nada arreglado. ¿Sí me entiende? Esto puede suceder también para sus negocios, amigas, amigos. Hagan su living trust, su fideicomiso. Si no lo hacen con la persona que yo lo recomiendo, háganlo, pero en otra parte, porque esto puede ser un problema grande. Yo le pregunté a Willy, ¿quién es el que me ayuda a hacer los fideicomisos? Le digo, oye, Willy, ¿pero por qué sale tan caro? Es que yo digo 10,000, $15,000, que lo he escuchado. Y dice, no, Alberto, y eso no es nada. Hay en casos que se cobran hasta $70,000, $75,000. ¿Por qué? Porque ya no se toma como herencia, se toma como una compra y hay que pagar los taxes. Allí es donde está el cobro, amigas, amigos. No le deje ese dilema a sus hijas, a sus hijos, porque ellos son los que van a sufrir. Hágame caso. haga su fidecomiso, su living trust. 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Habla español, es más, yo hago la doble línea junto con usted y le digo, mira, aquí está Helio. Mi querido Willy, él quiere hacer una cita para su fidecomiso y dale el precio que tú estás dando. Y sí, así es como le hacemos. Yo también pongo allí parte de para que usted haga ese documento que es muy importante. 5:00 a.m.
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0: 41 minutos aquí en el 980 La Mera Mera. Saludamos a la Vale Yulisa. Yulisa, ¿ya hiciste tu fideicomiso? ¿Tu living trust? Con esa mansión que tienes allá, ¿eh? Cuidadito, cuidadito, Yulisa.
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1: Vengo con llamadas telefónicas del público para saludarles de viva voz. Vamos a ver cuántas madrugadoras, cuántos madrugadores se reportan al 844-980-9801. Vengo con llamadas telefónicas para que le marque y poderle atender y saludar. En esta mañana de miércoles de 30 de septiembre, otro hecho verídico real que le sucedió al señor Elpidio Paso y que sucedió en junio.

Así pasó la tragedia de Elpidio Paso y Feliciano, el corrido de Elpidio Paso con el palomo y el gorrión. Vengo con llamadas telefónicas después de esta melodía. Saluditos al buen amigo Héctor, el señor Morales, confianza que tiene en Aristas Construcción. Gracias, Héctor. Muchísimas gracias, de verdad, 5 con 4.

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3: 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Así es, mi amigo Héctor. Unos cuantos detallitos para iniciar. Porque queremos iniciar al 100 y todo, obviamente, con la supervisión de Dios nuestro Señor y también. Pues usted sabe todo lo que tiene que llevarse a cabo para iniciar su proyecto. Gracias, Héctor, le agradezco de todo corazón. Y bueno, pues no puedo ir a China, pero ojalá y en el próximo viaje que vayamos a hacer, mi amigo Héctor, sería un placer de que nos acompañara con su señora esposa, probablemente hasta su hermano también, ¿verdad? Que le gusta mucho viajar. Vamos a hacer un viaje a Europa en el 2027. Ya les voy a decir los países y las fechas, ya esto es oficial. Me dijeron, Alberto, queremos seguir viajando contigo, ¿se puede? Pues usted nada más dígame, sapo, y yo brinco. Así es de que en el 2027, mi querido Héctor Morales, primeramente Dios, seguiremos viajando a Europa. Vamos con llamadas telefónicas del público para atender y saludar al respetable por este lado. ¿Qué tal? Buenos días.
4: Buenos días, Beto.
3: Mi querido y buen amigo panteonero, ¿cómo amaneció el panteonero? ¿Todo bien?
4: Todo bien, todo bien.
3: Me da mucho gusto de poderle saludar y escuchar. Oiga, mi querido panteonero, ¿qué se siente cumplir 95 años?
4: No, pues una alegría. Mm-hmm. Ahí voy parejeando con mi cuñado.
3: Ahí van de la mano, casi, casi, imagínense. Así van a ir de la mano los dos con la andadera. Sí, con el tío Manuel.
4: No, todavía no traigo andadera, pero... Dígale que no sea tan codo, que le aumente $5 a la trabajadora.
3: A Lupita.
4: Una cora, ¿para qué sirve?
3: Una cora, ¿para qué sirve, mi querido? Y tiene usted toda la razón, mi querido. No sirve ni para la gas ahorita, ¿eh? Ni para la gas.
4: Sí, sí, sí. Uh-huh. Y que me salude mucho a Chuyita y Alfredo y a Rogelio, por favor. Y a la Yulisa, que se come buenas friegas del marido, porque sí la golpea feo.
3: Ah, ¿de veras? ¿La golpea?
4: Sí, sí.
3: Ah, caray. Mira.
4: Le salió boxeador el amigo y.
3: Válgame Dios.
4: Pobrecilla, pues, vivía bien, así tranquila, sola, sin estar casada. ¿Para qué se metía en líos?
3: Hijo, no me diga eso, mi querido Helio. No me diga eso, válgame Dios. Oiga, mi querido Helio, ¿y su mensaje para Alfredo de la selección mexicana?
4: Usted le da. Pobrecillo, lo manda a volar usted con eso. Le echa la maldición de un día antes, pues por eso lo lleva el tren.
3: Ay, ay, ay. No, es nada más entretenimiento, mi querido Helio. Felicidades, gracias. Vamos con otra llamada telefónica por acá. Hola, buenos días.
5: Buenos días,
3: ¿quién nos llama?
5: Aquí, José Vázquez, el que limpia la clínica allá donde vive usted.
3: Ah, mi querido, hace mucho que no se reportaba, José Pepe Vázquez, ¿cómo ha estado? ¿Cómo le ha ido?
5: Muy bien, bendito sea Dios, ahorita vengo para Fullerton, acá para las clínicas.
3: Ah, mire, nada más, me da mucho gusto de poderle saludar. ¿Desde qué horas usted está despierto, amigo?
5: Anoche llegué a las 12 de la noche y ahorita ya me desperté para venirme otra vez.
3: Ah, caray, ¿cómo le hace para aguantar tanto, oiga?
5: Ya ve.
3: Pues mire, pues échemele ganas.
5: Las células madres.
3: Ándele, que por cierto ya no las estoy anunciando, ya no las estoy anunciando. Cambiaron de vocero o de vocera. Le dije, pues suerte y que les vaya bien, ¿verdad? ¿Qué podemos decir? ¿Verdad?
5: Eso sí.
3: ¿Verdad?
5: Ay, hágame un favor, póngame la chaparrita de oro con los potros.
3: Ándele en un ratito, porque ahorita estamos en que suene el acordeón del 980, la mera mera de su radio. Estamos con justamente este segmento, esta hora de que suene el acordeón. Mucha gente madrugadora, trabajadora, imagínense, llegó a las 12 de la noche y ahorita de las 5 de la mañana ya anda pues trabajando. Muchas personas que trabajan en compañías de limpiezas, así los tienen. Mi amigo Manolito Guerra también llega a su casa como a las 5 o 6.

de la mañana, ya a las 10 ya está haciendo su ruta, y luego a la 1 y luego a las 4, y luego, ¿por qué? Pues es que sí me tienen, Alberto, para... Y imagínense nada más qué cosas, así el trabajo aquí en los Estados Unidos, ¿eh? 5:52 aquí en el 980, la mera mera de su radio. Saluditos, mi querida Yulisa, del Michoacán.

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Y la vida es una copa de licor, dice el tema del señor Gerardo Reyes. Aquí en el 980, la mera mera. Bueno, vamos felicitando en esta mañana a todos los cumpleañeros y cumpleañeras que el día de hoy estén de, pues, de felicitaciones. Para las personas que lleven los nombres de Gregorio o Gregoria, felicidades. De Jerónimo o de Jerónima. De Sofía, hoy día de las Sofis. Les mandamos un saludito a la amiga Sofía Marcela Guerra, que el día de hoy es de su día de su santo, ¿verdad? Dice por acá, buenos días, Alberto, soy Margarita Ciordia de Paramount. Por favor, mándale un saludo de felicitación a mi hermano Francisco Nava, que hoy es su cumpleaños. Muchas felicidades, Francisco Nava. Él vive en la ciudad de Bell Gardens. Quiero decirle que lo quiero muchísimo y deseo que tenga un maravilloso cumpleaños con sus compañeros de trabajo. Que Dios lo bendiga y que lo cuide y lo acompañe siempre. Si le puede poner la canción de las Mujeres Divinas con Vicente Fernández. Bueno, pues el saludito cordial para Francisco Nava, que hoy cumple años, de parte de Margarita Ciordia. Saludos para toda la familia Jaimes de la Villita Jalpa, Zacatecas. Otro saludito dice por acá, buenos días, Alberto, quería saludar a Norma Aguilar y a Misael Barraza de parte de Jorge Barraza. Mandamos un saludito cordial a todos los amigos que nos están acompañando, nuestra amiga Eudoxia Rodríguez, que ya se reportó tempranito. La Chivis también está presente y Antonio González desde Little Rock, que siempre estamos escuchando desde las 4 de la mañana. Dice por acá, buenos días, Alberto, le saluda el señor Anselmo. Por favor, deme el número telefónico de los fideicomisos. Ayer no pude mandarle texto, pero hoy en la mañana me propuse para que me mandara ese texto, porque es muy importante hacer lo que usted dice, porque uno nunca piensa lo que va a pasar en el futuro, y cuando uno llegue a faltar, los hijos van a tener ese problema. Así es, los herederos. Qué bueno, Anselmo, ahorita se lo doy. Si usted también quiere, necesita el número telefónico de la persona que me ayuda a hacer los fideicomisos, Living Trust, como un servicio público, manera de servicio social, mándeme un texto como esta persona aquí al 323-438-0000, o llámeme directamente al 844-980-981, 844-980-981, y yo le doy el número telefónico para que lo tenga. Haga ese documento, que es muy importante. Es mejor tenerlo y no ocuparlo que ocuparlo y no tenerlo. Hoy es miércoles 30 de septiembre. Hoy ya tiene Ligane el pronóstico que tiene para el palenque del viernes entre el conjunto Primavera y los Rieleros del Norte. Rieleros del Norte y el conjunto Primavera. 6:14 a.m. Como siempre, todas las mañanas le digo a usted, buenos días, Los Ángeles.

0: 6 de la mañana con 21 minutos, aquí en el 980, la mera mera, buenos días, dice, si lo molesto con el número de los fideicomisos, se lo voy a agradecer, mi nombre es Gerardo, y su número de teléfono de su estación, que no lo alcancé a apuntar, bien, gracias. Bueno, ahorita se los doy, Gerardo, yo le voy a marcar, por favor, y me contesta, porque yo le voy a personalmente a hablar, mi querido Gerardo, para que me conteste y darle los dos números telefónicos, ahorita nomás. Déjeme mandar a los comerciales, ¿verdad? Para que usted tenga la oportunidad de, pues, justamente, tener estos números telefónicos que son importantes. Gracias. Oiga, ¿qué hechos históricos ocurrieron un día como hoy, 30 de septiembre? ¿Qué pasó en la historia? En el año de 1730 en Japón se registró un megaterremoto con un saldo de 137,000 muertos. Un 30 de septiembre de 1765 nació José María Morelos y Pavón, revolucionario mexicano. Un 30 de septiembre de 1960 aquí en Estados Unidos se transmite por primera vez Los Picapiedras. ¿Se recuerdan de Pedro Pablo Vilma? Estas caricaturas de antes. Un 30 de septiembre de 1967 en Inglaterra, la BBC Radio 1 hace sus primeras emisiones en ese país. Un 30 de septiembre del 2009, un terremoto en Sumatra de 7.6 dejó un saldo de más de mil muertos. Y un día como hoy, también 30 de septiembre de 1964, nace la actriz y cantante Susana Zabaleta. Hoy está de cumpleaños.
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0: 6 de la mañana con 23 minutos, aquí en el 980, la mera mera, buenos días.
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Chayito Valdés, hija, la cantó, si me da la gana, vuelve. Saluditos para el buen amigo Salvador Pérez, a todos los amigos que nos están escuchando, también al señor amigo de Ixtlán de los Herbores, el buen amigo Gerardo. Le mandamos saluditos a la gente de Michoacán y en especial a su amigo don Miguel de Mocorito, Sinaloa, quien le recomendó la mera mera. Ahí estamos, amigos Gerardo y Salvador, para su fideicomiso. Más tarde se contactan con ustedes, Esta la canta don Vicente Chente Fernández. Oiga, ¿qué pasaría con Antonio Zaragoza? Y hace rato no nos manda mensaje de texto el buen amigo Toño. Espero esté bien.

Buenos días, información en esta mañana de miércoles 30 de septiembre. Imputan de agresión al inmigrante baleado por ICE. La Corte Suprema de los Estados Unidos autoriza temporalmente al gobierno a seguir a sus deportaciones a terceros países. Investigan un altercado entre los pilotos de un avión de Fly Dubai que puso en peligro al vuelo y desde luego sus pasajeros. La temperatura actual con cielo parcialmente nublado es de 66 grados, la máxima hoy será de 85, mínima de 66. 980 informa. 6:32 a.m. Muy buenos días. Aquí en el 980 les saludamos Mañanas Musicales.

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1: Al amigazo Noé Quintero le mandamos un saludito, también a su hija Noemí Quintero, gracias al buen amigo Noé, gracias también a José Manuel Cárdenas y un saludito para todos los amigos que son fieles oyentes al 980 La Mera Mera. Por ahí vienen los horóscopos.

0: Saluditos cordiales al buen amigo Miguel Pérez, también interesado en hacer su Living Trust with Fideicomiso. Gracias, Miguelito. Y también al buen amigo Gerardo de Ixtlán de los Albores. Mire, ya le mandé mi número, le mandé el de la radio y le mandé el número telefónico. Es el personal al que yo le llamé, mi amigo Gerardo. En un rato hacemos una doble línea con mi amigo que se va a encargar de su llamada para su fideicomiso, ¿sale? Muchísimas gracias, miércoles 30 de septiembre. Saluditos a nuestra amiga Graciela de Birrería Sabor a Michoacán. El domingo andaba ahí con sus nietas trabajando en Birrería Sabor a Michoacán. Ahí le mandamos saluditos a todos los amigos que me han preguntado por la dirección de este lugar chiquito, pero bonito y sabrosa la comida, puro Michoacán. Ahí les mandamos saluditos. Al buen amigo Benito Santamaría, el orgullo de Guerrero, le mandamos saluditos. A Noé, el pilón, también gracias por estar en sintonía del 980, la mera mera de su radio. Dice por acá, buenos días, Alberto, soy Benjamín López de El Meritito Jerez, Zacatecas. Dice, mándale un saludo a mi paisano, al señor Ramiro, y a todos sus trabajadores del International Loop en Commerce. Yo lo escucho todas las mañanas y me da mucho gusto saber que hay paisanos de Jerez que escuchan, y a todos los traileros también, a su hermano René, que es un trailero y amigable. Dice, mándale saludos también a los amigos de el Twin Stroke Chrome, el M&M Retro Parts y el M&M Loop and Repair allá en la ciudad de Manning. Saludos cordiales. Y arriba Jerez, Zacatecas, gracias. Saludos a los amigos de Jerez, Zacatecas. Vamos a regresar con llamadas telefónicas, pero también con los horóscopos. En un ratito ya nos da la lista de los horóscopos la copilota Rubí. Vamos a saludar por este lado. Buenos días. ¿Hay alguien por acá? Buenos días. ¿O no hay nadie? No hay nadie, ¿verdad? Bueno, entonces ya llegaron. Muchas gracias. Ya llegaron los horóscopos. Vamos a iniciar con el primero de ellos, que es Aries. Aries, en este 30 de septiembre, analiza bien las propuestas que vas a recibir el día de hoy. Evita confiar en personas que acabas de conocer y mantén firme tus decisiones, Aries. Piensa lo que vas a hacer y lo que vas a hablar. Tauro, es el momento de definiciones. Organiza tu espacio de trabajo y busca la paz en tu relación de pareja. La necesitas. Géminis, prioriza tus metas principales y usa tu facilidad de palabra para resolver malos entendidos con compañeros. Cáncer, aplica ideas creativas e innovadoras para dar paso a los cambios positivos que buscas. Leo, vive el día con intensidad y aprovecha tu gran potencial, pero cuida bien tus gastos económicos, Leo. Virgo, presta atención a tu salud y enfócate en fortalecer los lazos afectivos importantes en tu vida. Libra, tu creatividad está a punto de llegar a su máximo alto y se abrirán puertas para conocer a alguien muy especial o afianzar el amor. ¡Ah, caray! Bueno, saluditos cordiales también a doña Demetri y a Vicky de Jutla, Jalisco, y a los jardineros de Atemajac, Juchipila, Zacatecas. Saludos cordiales también para Rito y Rito sus chalanes. Ahí le mandamos, Rito, el saludito a todos los de Majestic, allí para el buen amigo el Chon Rodríguez, a Rito que andaba el día de ayer toreando un cabrito, ¿verdad? De un cabrito cabrestón, ¿verdad? Sí dice la canción. Le mandamos saludos.
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1: Duvalín y a todos los amigos que nos están acompañando, a una señora que se llama Paz González, que es también de Puro Yagualica de González Gallo. Le mandamos saluditos a la señora Paz González de parte de Ofelia Sandoval. Aquí les mandamos la famosísima Feria de las Flores. En Mañanas Musicales del 980, la mera mera. Muy buenos días. Faltan 12 minutos para las 7.

Bueno, pues aquí estamos en el 980, la mera mera, felicitando más cumpleañeras, cumpleañeros. La señora Rosa le manda una felicitación a su hijo Mauricio, que está de cumpleaños el día de hoy. Muchas felicidades a Mauricio Gutiérrez, de parte de su mami, la señora Rosa, que nos está acompañando todos los días, ¿eh? Muchas felicidades. En este día especial, a nuestra amiga Lili, la de Zacapo, Michoacán, también el saludito, pero no de cumpleaños, porque no cumpleaños, ¿verdad?

0: Que cumple muchos años más, Mauricio Gutiérrez. Muchas felicidades.
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0: Felicidades en este día especial aquí en el 980, la mera mera. Vengo con el resto de los horóscopos enseguidita.
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en Sauce y La Palma, se mecen con calma, alma de mi alma, qué linda eres tú. Dice, buenos días, Alberto, ¿me puede felicitar a mi esposa Lupita Razo en su cumpleaños? Otra cumpleañera, claro que sí, aquí por Mañanitas no paramos hasta que se canse Vicente Chente Fernández. Lupita Razo reciba saludos cordiales de su esposo, aunque no dio el nombre a su esposo, pero bueno, le mandamos una felicitación para que la pase de lo mejor en este día junto con su encantadora familia. Lupita Razo, felicidades. Aprovechamos las mañanitas para felicitar también a Carlos Briseño, el hijo de nuestro amigo Rudy, que el día de ayer cumplió años, sus 19 añotes de vida. El día de ayer Carlos Briseño estuvo de cumpleaños, pero nunca es tarde para las felicitaciones de parte del buen amigo Rudy de la ciudad de Wilmington. Felicidades, 7:13 a.m. Oiga, vamos a terminar con los horóscopos en esta mañana de miércoles, miércoles de Atina Ligane. A las 9:00 a.m. su pronóstico para el palenque del viernes entre el conjunto Primavera y los Rieleros del Norte. Revancha, revancha. Escorpio, mantén la disciplina financiera y evita asumir riesgos innecesarios en tus proyectos a largo plazo. Sagitario, modera los ánimos en el amor y concéntrate en terminar tus tareas actuales antes de empezar algo nuevo. Primero lo primero, Sagitario. Capricornio, para Capri, saluditos y arriba Ciudad Guzmán, Jalisco. Disfruta de una gran lucidez estratégica ideal para resolver asuntos laborales pendientes con eficiencia. Tú lo puedes lograr, estás capacitado o capacitada para este entorno, Capricornio. Acuario, tu generosidad mejora el ambiente familiar. Cuida tu alimentación y administra bien tus ahorros. Piscis, observa con calma la actitud de quienes te rodean antes de tomar decisiones definitivas. Ahí están los horóscopos, aquí en el 980, la mera mera de su radio. La señora María y su esposo, le mandamos saluditos. Muy agradecido por esos detalles, señora María, y los saludos que siempre recibimos de parte de nuestra amiga Rosa Guillén, Rosita Guillén, de Sahuayo, Michoacán, 7:14 a.m. En un ratito, el virus del nido occidental está en Los Ángeles, ¿eh? Ya le platico de esto. Hay que cuidarnos, hay que cuidarnos. Esta canción, póngale mucha atención. Habla de lo que es el rico pobre. Porque hay pobres que son muy ricos. Y no lo sabemos, ¿eh? Póngale atención a la letra de Carlos y José, se titula El Rico Pobre, en el 980, la mera mera. Escuche, escuche.

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0: Aleluya, aleluya, que cada quien agarre la suya, dice el señor Cuco Sánchez. Vamos a investigar de la caja. Fíjese que ahorita le pregunté a Manuelito, el que se encarga de recibir todo, y dice, no ha llegado ninguna caja, Alberto. Ya me puse con pendiente, ¿eh? Dice por acá la Rafaela, dice, salúdame a, por favor, a Chema Nava del Tamborazo Jerez 75 de La Tenaja, Tepetongo, Zacatecas, gracias. Ellos van a estar en el evento de los ausentes, a las personas que pues quieren acudir, que quieran ir, esta invitación para este sabadito 3 de octubre, va a haber taquiza y va a estar el Tamborazo Jerez 75. Todos los paisanos y amigos que quieran pues ir a este día, el sábado 3 de octubre, desde las 2 de la tarde, 6183 Sierra Avenida Boulevard número 2 en Fontana, California. Ahí pónganse de acuerdo con Ricardo Ortega, el Toca, para que pues pidan pormenores. Va a haber Tamborazo Jerez 75 y también, desde luego, va a haber pues la taquiza 100% familiar, gran reunión huejuquense. El día del ausente lo van a hacer aquí, mis amigos, en el área de Fontana, el sabadito. Ojalá y que puedan llegar, ¿eh? 7:22 a.m. Oiga, fíjense que hasta el 17 de septiembre, el condado de Los Ángeles había registrado 100 infecciones, 94 hospitalizaciones y 5 muertes relacionadas con el virus del nido occidental. La cifra ha ido cambiando, ¿eh? Hay personas que están siendo pues ingresadas a los hospitales, ¿verdad? Con secuelas de picazones, picaduras peligrosas. El virus del nido occidental se transmite mediante una picadura de mosquitos infectados. El virus circula naturalmente ante aves y mosquitos, y las personas pueden infectarse cuando son picadas por un mosquito que previamente se alimentó de un ave infectada. La mayoría de las personas infectadas no presentan síntomas. Alrededor de una de cada 5 personas puede desarrollar fiebre y otros síntomas como dolor de cabeza, dolores corporales, dolor de articulaciones, vómitos, diarreo, sarpullido, y es en aproximadamente una de cada 150 personas la que puede enfermarse gravemente, afectarse el cerebro, la médula espinal, provocando síntomas como fiebre alta, rigidez en el cuello, confusión, debilidad muscular o parálisis. ¿Qué pueden hacer las personas para protegerse de este mal que está presente aquí en Los Ángeles? Bueno, pues usar repelente contra mosquitos, especialmente si está al aire libre. Utilizar repelentes registrados por el EPA, ¿verdad? Usar mangas largas y pantalones, mantener puertas y ventanas con mosquiteros en buen estado, eliminar el agua estancada de las casas, de los jardines, eliminar también, pues al menos, el agua estancada una vez por semana de recipientes que acumulen agua como macetas, platos, bebederos para aves y juguetes, y mantener adecuadamente piscinas y spas, vaciar el agua acumulada en cubiertas de piscinas y desechar objetos viejos en patios o jardines, que es donde están los mosquitos presentes, ¿eh? Así es de que el mosquito o las picaduras del virus Nilo está aquí presente en Los Ángeles, California. Hay que cuidarnos, porque una picadura le puede cambiar la vida, Es muy importante que se informe. Vamos a hablar también de lo que pues dieron a conocer el día de ayer, justamente para aquellas personas que pues están, ¿cómo le puedo decir?, en duelo, ¿verdad? Acaban de dar a conocer justamente de lo que ha empleado el estado de California para las personas cuando un familiar fallece. Ya le voy a platicar.
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1: 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Tocayo Beto, Luisito, Don Rigo Meléndez, les mandamos un saludito, que ya va Don Rigo llevando a Katie a la escuela, ¿verdad? Le mandamos un saludito. Gracias por estar en sintonía de el 980, la mera mera de su radio. Y como siempre, hay y te miro, Sandrita.
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1: Buenos días, el estado de California prohíbe que agentes de ICE usen guantes de descargas eléctricas. El presidente Donald Trump recibió el día de ayer en la Casa Blanca a los líderes de la inteligencia artificial. El sueño de comprar una casa aquí en Estados Unidos cada vez se aleja más debido a las tasas hipotecarias del 7.5%. La Max 66, el cielo despejado con temperatura actual de 67 grados. 980 informa.

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1: Quiero agradecer a las personas que nos han enviado mensajes de texto aquí al 323-438-0000. No nada más hoy, en estos días de este servicio público a manera de recordatorio. Usted sabe que yo les estimo mucho a ustedes. Yo sé lo que cuesta hacer el sueño realidad, el sueño americano de poder comprar una casa, entre paréntesis, porque la casa es del banco. Si usted falla en uno, dos o tres pagos, el banco se la quita. Si usted deja de pagar los taxes de propiedad, le ponen un link y puede perder su propiedad, ¿verdad? Y muchos de ustedes trabajan arduamente hasta en uno o dos trabajos para cumplir con ese pago mensual. Pero el día que usted realmente necesite este documento, que es importante para los dueños de casa, que la tengan pagado o no, el Living Trust, el fideicomiso, le va a hacer falta a usted. Y es muy importante que lo tenga, que lo haga, donde quiera que lo vaya a hacer, hágalo. Por favorcito, porque después vienen las demandas, viene, pues no demandas, pero sí viene los cargos y el gobierno comienza a meter mano y sus hijos son los que van a pegar los platos rotos por haberlos dejado intestados. ¿Por qué? Porque cuando quieren arreglar ellos las escrituras o cuando quieran vender, pues ya no lo toman como una herencia, lo toman como una venta o una compra y hay que pagar taxes. Y ahí salen las deudas de 5,000, 60,000, 70,000 dólares. No le deje ese problema a sus hijos. Haga su living, todo su fideicomiso. Yo tengo una persona que los hace en menos de 2,000 dólares. Si le interesa, ya sabe, como estas personas que me han mandado texto, hágalo usted también, le doy el número telefónico o llámeme directamente y con gusto lo hacemos, ¿eh? Rosita Gómez, saludos a todos los amigos de Ameca, Jalisco, La Higuera y todos sus municipios.

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0: A la orden, doña Mari, a la orden, gracias, ¿eh? Le estaba dando el número telefónico de las personas que hacen los fideicomisos, y gracias, gracias, y por ahí le van a atender. Dice, muy buenos días, Alberto, les saludo con mucho gusto a usted y a su audiencia y a mis queridos paisanos de Ameca, Jalisco, La Higuera y todos sus municipios. A Rosita Gómez le mandamos un saludito. Dice, buenos días, Alberto, soy Esther Recinos, me gustaría que me diga cómo se llama la emisora de San Diego para escucharla cuando usted está trabajando allá. Bueno, se llama Frontera, pero aquí no llega mucho la señal. Por allí sí alcanza a llegar por el área de Culver City, Landale, Hutt, esas áreas de allí, hasta allí alcanza a llegar porque es una estación local de San Diego. Pero ahorita le mando el link para que escuche por internet. Por internet sí me puede escuchar, ¿verdad? Y dice, me gustaría tener el número telefónico como el tengo, el del 980, la mera mera. Ahorita se lo mando, claro que sí. Ahorita se lo mando, Dice, hola, buenos días, mi Beto, y ya doy mi pronóstico para el viernes. Gana el conjunto Primavera 130-125. Los rieleros, que los dos son unos fregones, pero pues saludos a la gente de Chihuahua. Yo soy nacido en Chihuahua, mi Beto, pero criado en Nayarit, 100% Cora. Atentamente, el Talibán. Ya le anotamos para acá para su pronóstico, mi amigo el Talibán. Suerte hoy a las 9 de la mañana. Atina y gana el pronóstico que tiene para el palenque del viernes. Oiga, California amplía la definición de familiar para afectados del permiso por duelo. Y es que el gobernador de California firmó la SB 1149, presentada por la senadora estatal María Elena Durazo, que incorpora a una persona designada entre quienes puedan dar derecho a un trabajador a solicitar hasta 5 días de permiso por duelo. La ley fue aprobada por ambas cámaras de la legislatura estatal antes de llegar al gobernador, y la nueva disposición entrará en vigor el 1 de enero del 2027. Esta modificación hace del término familia elegida o chosen family, que la comunidad LGBTQ ha utilizado y popularizado. ¿Quién puede ser una persona designada? Bueno, la nueva ley define como una persona designada a alguien que esté relacionado con el trabajador por sangre o cuya relación con el empleado sea equivalente a una relación familiar. Y esto permite que una persona pueda identificarse como parte de su familia a alguien que no necesariamente tenga un vínculo legal o biológico con ella. El trabajador puede identificar a esa persona cuando solicita el permiso, sin embargo, el empleador puede limitar el uso de esta disposición a una persona designada por cada periodo de 12 meses. La nueva ley no aumenta de 5 días la cantidad de permiso por duelo disponible. Lo que cambia es quién puede ser considerado familiar para poder utilizar esos días. La legislación existente, permite a trabajadores elegibles solicitar hasta 5 días de permiso por la muerte de determinados familiares, incluyendo cónyuge, hijo, padre, hermano, abuelo, nieto y pareja doméstica. Con el SB 1149, esta protección también se extiende a la persona designada que cumpla con la nueva definición. Así es que los días no tienen que ser consecutivos, los 5 días de permiso no tienen que utilizarse necesariamente de manera consecutiva, es decir, cuando muere la persona. Y el permiso puede ser no remunerado, para que no nos metamos en líos, o sea, a lo mejor no tiene el derecho de que le paguen. Pero ahí está, ¿verdad? La información amplía el permiso por duelo a trabajadores y podrían pedir hasta 5 días por la muerte de una persona considerada familia. O sea, no tiene que ser necesariamente directo, ¿verdad? Pero bueno, pues esto lo acaban de dar a conocer el día de ayer el gobernador de California, Gaby.
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0: Newson dice, buenos días, ¿me puede dar el número telefónico? Claro que sí, ahorita se lo damos. Faltan 14 minutos para las 8 de la mañana.
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6: Saludamos a los pintores que están por allá en Azusa, amigos de Puebla y de Guadalajara, de parte del buen amigo Gerardo Rueda y todos los pintores que están por allá. ¡Saludos, muchachos! Hay que echarle ganas porque, pues como dice Gerardo Reyes, nacimos sin fortuna. ¡Órale, pintores de Azusa, Puebla y Guadalajara! Sí.

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1: Ahí vienen los 80s a las 8, a continuación aquí en 980, la mera mera, buenos días.
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0: mira.
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2: Le vamos a mandar un saludito al buen amigo Jesús Chuy Naranjo. Jesús Chuy Naranjo. Que le gusta la canelera, ¿verdad? Órale, Michuy, en un ratito se la ponemos para que la disfrute. 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encargamos esa chamba, ¿eh? Hay trabajo. Oiga, le quiero mandar un saludito ya en estos momentos a muchos amigos que se hacen presentes. El buen amigo Casimiro de Charapan, Michoacán, le mandamos saludos. A Edelmira Cabrera, también de la Villita Jalpa, Zacatecas, y las trabajadoras del WIC. A la paisana Chuyita Ávila de Majadas, Villanueva, Zacatecas. Le mandamos un saludito cordial. Muchas felicidades a la paisana Chuyita Ávila, que el día de ayer su nieta, su pequeña nieta Camilita, estuvo de cumpleaños. La Chivita también, la Chivita Roquera, estuvo de cumpleaños el fin de semana. Y pues hay que mandarle un saludo de felicitación a la Chivita rockera, hoy por, pues aunque dicen, nunca es tarde, ¿verdad? Le mandamos un saludito a la Chivita rockera Lupita, allá en el área de Landel, que estuvo de cumpleaños. Muchas felicidades.

Bueno, pues muchas felicidades, allá la Chivita, una gran amiga, de muchos años, hija de la paisana Chuyita Ávila de Majadas, Villanueva, Zacatecas, la Chivita Roquera. Le mandamos un saludo de felicitación, que estuvo también de cumpleaños, al igual que a la pequeña Camilita, también cumpliendo años este fin de semana. Oiga, tengo más saluditos por acá, en esta mañana. A las personas que nos hacen llegar, mire que ya están entrando algunos mensajes de texto para la oportunidad de trabajo de Aristas Construction. Gracias, ahí hay oportunidad de trabajo, Dice, buenos días, Alberto, mándame un saludo porque estoy cumpliendo 40 años de trabajar en el WIC. Ay, en el MIRA, 40 años, pues has de haber entrado a los 15. Has de haber entrado a los 15 años de edad. Bueno, pues los amigos del taller mecánico Cocula, también les mandamos un saludito cordial, buenos mecánicos. El día de ayer una persona me dijo, oiga Alberto, ya ando buscando un mecánico bueno, y pues le dije, ahí están los del Cocula Aeroelectric, allí en North Hollywood. Ahí están, y también están nuestros amigos de Ameca Aeroelectric, ¿verdad? Que son, pues, parientes, son hermanos de ahí de Sergio. Les mandamos un saludito cordial. Ellos también nos escuchan, los amigos de Ameca Aeroelectric, y a mis amigos de El Cocula, a Mecánica en General, ¿verdad? Allí en North Hollywood, les mandamos un saludo. Nos tienen a todo volumen todos los días. Buenos amigos, de verdad. Sergio, Luis, Sergio Junior, Luis Beto, el Sammy y Raulito de los Reyes de California. Y desde luego el Ronco de Jacona. Le mandamos saluditos al Ronco de Jacona, al Mollejas de la Villita, Jalisco, al tío Miguel Robles y a la tía Zenaida. Saludos cordiales, allí en el área de North Hollywood por la Lancashire y la Strate. Allí cerquitas del Football Res, ahí dice Cocula Aeroelectric, mecánica en general, tienen alternadores, starters, pero sobre todo tienen la amistad y el profesionalismo. Buenos mecánicos, muchachos, Bueno, pues tenemos por acá, dice Alberto, aquí está mi pronóstico, soy Chuy. Mándale un saludito a todos los amigos Chuy Covarrubias del suroeste, precioso oeste de Zacatecas, Florencia de Benito Juárez. 128 los releros, 125 el conjunto Primavera, hay justamente justamente revancha. Ahorita se lo mandamos el teléfono, ¿de cuál radio? De aquí, de la mera mero, de la otra. Ah, es que no le he mandado el link. Permítame, ahorita le mando el link. Dice, buenos días, Alberto, debe el número telefónico de los fideicomisos. Ahorita se lo mandamos también a usted. Muchos amigos que nos están pidiendo los números de los fideicomisos. Ahorita les hablamos. Vamos a hablar justamente de una carrera, pero fue una carrera a muerte, Una carrera donde había dos caballos en las rayas, también dos pistolas, había una puebla en el pueblo, y allí se estaba disputando esta carrera Juan Pedro, ¿verdad? Y Jacinto. Estaban listos para iniciar esta carrera, y vamos a escuchar lo que escribió el señor José Manuel Figueroa, Joan Sebastián, en esta famosísima carrera a muerte. Y al último, la que se quedó en flor fue la María.

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Vamos a mandar una felicitación hasta el área de Chicago para la cumpleañera Nayela Ávila. El día de hoy está de cumpleaños Nayela Ávila, originaria de El Vergel, Villanueva, Zacatecas. Hasta Chicago, Illinois, el saludo especial a Nayela Ávila por motivo de cumpleaños. Muchas, pero muchas felicidades. Que la pase de lo mejor en este día, Nayela Ávila, del Vergel, Villanueva, Zacatecas, ahí en Chicago.

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1: Buenos días, el presidente de los Estados Unidos recibió en la Casa Blanca a los líderes de la inteligencia artificial. El Departamento de Inmigración y Ciudadanía sigue en su lucha de seguir investigando y quitando ciudadanía a quienes mintieron en su naturalización. Ciudadanos de Estados Unidos podrían solicitar el pasaporte totalmente en Internet a partir del 2027. Les ahorraría mucho tiempo. A partir del 2027. 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
1: 80 la mera mera, la máxima temperatura para el día de hoy miércoles será de 85 grados, la mínima de 66, cielo despejado con temperatura de 68 grados. 980 informa.
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los 80s a las 8, dice, mándale un saludo a todos los amigos de El Sereno Meat Market, a los carniceros que nos acompañan todos los días, también desde las 8 de la mañana encienden su radio y nos tienen allí en la carnicería a todo volumen, a todos los carniceros y a los clientes que llegan por allí, a las chicas que atienden, a don Rafita y al chaparrito carnicero, el bigotón, es travieso ese chaparrito. Chayito Valdés, Rubén Méndez del Castillo escribió un tema y Chayito Valdés lo grabó por allá. Fíjense, salió un disco de muchos éxitos musicales de Chayito Valdés en el año de 1982. Y ahí venía este tema de cayendo y levantando fue mi vida y fue cada caída bien dolorosa. Pero me levantaba con una herida para seguir la senda tormentosa. En los 80s a las 8, Chayito Valdés.

0: nada más una sola, pero hasta el fondo, dice la gran Chayito Valdés, aquí en el 980, la mera mera.
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previo al Palenque. A Tinelli Gani a las 9 de la mañana. ¿A quién le ve y por cuántos? Conjunto Primavera y los Rieleros del Norte. Y para cerrar justamente con broche de oro, aquí les presento al rey del acordeón, don Ramón Ayala y don Eliseo Robles. ¿Será que la ingrata me tiene embrujado? Y traigo muchas ganas de echar trago. El tormento ingrato para finalizar los 80s a las 8 con su amigo Alberto Murillo. A Tinelli Gani a continuación. Pronósticos, pronósticos.

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11: Señoras, señores, previo al Palenque del viernes, una revancha pedida aquí en el Palenque Musical con su amigo Alberto Murillo. Para las personas que quieran participar, tengo una hojita con únicamente 60 espacios, ojalá y la pueda llenar. para que usted tenga la oportunidad de participar aquí con su pronóstico, ya sea por medio de mensaje de texto en el 323-438-0000 o llamada directa en el 844-980-981. Ya algunas personas dieron su pronóstico: el Talibán 130, Conjunto Primavera 125, Rieleros de Norte, el buen amigo Chuy de por allá de Florencia, de Benito Juárez, Jesús Chuy Covarrubias, Rieleros de Norte 128, Conjunto Primavera 125. ¿Usted a quién le va? El Conjunto Primavera, cantando en el Palenque del Viernes.

gente comienza a reportarse. Vamos a ver quién se lleva el palenque. Aquí en el 980, la mera mera, ya escucharon el estilo del conjunto Primavera. La máquina norteña musical número uno, Rieleros del Norte, estará cantando así. Vengo con llamadas telefónicas. 844-980-981, ¿a quién le va?

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1: Muy bien, vamos a abrir las líneas telefónicas aquí en el 844-980-981. Pronósticos para este palenque, revancha. Vamos con llamadas telefónicas aquí con el público, el auditorio, para que nos dé a conocer. Recuerde, tengo un espacio únicamente para 100, para 60 personas, nada más, para 60 personas. Vamos con el primero. ¿Qué tal? Buenos días.
2: Muy buenos días.
1: Mi amigo Benito, bienvenido. ¿A quién le va usted, Benito? ¿A los Rieleros del Norte o al conjunto Primavera?
2: Primavera, 135.
1: ¿Y para los Rieleros del Norte?
2: 132.
1: 132. No me cuelgue, Benito, porque ya sabe que tomar número telefónico. Hola, ¿qué tal? Buenos días. ¿Con quién hablo por acá? Buenos días.
3: Buenos días, Alejo Torres.
1: Mi querido Alejo Torres, bienvenido. ¿A quién le va usted, Alejo?
3: A los Rieleros del Norte.
1: ¿Cuántos?
3: 134. Mm. A conto Primavera, 132.
1: 132, no me cuelgue, por favorcito. Llamadas telefónicas en el aire. Buenos días, ¿con quién tengo el gusto por acá? Hola, buenos días. ¿A ti, Leligane?
4: Buenos días.
1: Buenos días, ¿su nombre es? ¿Cuál es su nombre, mi amiga o amigo?
4: Cifuentes.
1: A ver, si fue, señor Cifuentes, dígame, ¿a quién le va?
4: A los
1: Rieleros del Norte. ¿Cuántos para los Rieleros?
4: 132.
1: ¿Y para el conjunto Primavera?
4: 130.
1: 130. No me cuelgue, señor Cifuentes, no me cuelgue. Otra llamadita para acá en el 844-980-981. Buenos días, ¿quién nos llama?
5: Espérate.
1: Buenos días. Hola, buenos días. Salucita, no hay nadie por allí. Vamos a la siguiente. Hola, ¿qué tal? Buenos días. ¿Con quién hablo? Buenos días.
6: Con Enrique.
1: Mi amigo Enrique, bienvenido. Enrique, bienvenido. ¿A quién le va en Atina Ligane?
3: El grupo Primavera, 128.
1: Ey.
3: ¿Cuál es?
1: ¿Los Rieleros del Norte?
3: 130.
1: Entonces, ¿va usted a los Rieleros del Norte?
3: Exacto.
1: Rieleros del Norte, 130 contra 128. Permítame la línea, no me cuelgue. Estamos con llamadas telefónicas. Está por acá, buenos días. Hola.
7: ¿Hola?
1: Buenos días, ¿su nombre?
7: Hola, Alberto.
1: Buenos días.
7: Sí, yo estaba llamando para agarrar el número de Valencia, la de la birria.
1: Ah, la de la birria. Ah, de la de birrería con sabor a Michoacán allá en Valencia, sí, permítame tantito, no se me vaya. Las chicas que nos escuchan todos los días, ¿verdad? Permítame en la línea, no se me vaya. Estamos en Atina Ligane, déjeme tomar otra llamada por acá. Hola, ¿qué tal? Buenos días, ¿con quién hablo?
8: Sí, aló, muy buenos días, ¿cómo está?
1: Muy bien, ¿quién me habla?
8: Elvira.
1: Elvira, bienvenida. Elvira, así se llama mi hermana. ¿A quién le veis por cuántos, Elvira?
8: Conjunto Primavera,
1: hey.
8: 125, y a los Rieleros del Norte, 135.
1: Entonces le va a los Rieleros, son sus favoritos los Rieleros del Norte, 135 a 125. Sí. No se me vaya, permítame la línea. Estamos en Atínale y Gane. ¿Usted a quién le va?
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1: Vamos con los Reyes de California. Disponible los muchachos para todo tipo.

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1: Empezó con llamadas telefónicas. ¡Atínale y gana! ¿Quién le va el palenque del viernes? Conjunto Primavera contra los Rieleros del Norte. Saludos a Enrique y a María que nos están escuchando y también a la Chivita Roquera. La cumpleañera que va al Swap Meet. Saluditos cordiales a las personas que están en los Swap Meets, a los vendedores y a los clientes. Estuvo de cumpleaños hace unos días la Chivita Roquera allá en la

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1: Llamadas telefónicas en el aire, el pronóstico. Recuerden, son los rieleros del norte, ¿eh? No los tigres del norte. Me manda el mensaje una persona que dice 135 para el conjunto primavera, 136 para los tigres del norte. No son los tigres del norte, ¿eh? Son los rieleros del norte. No se me confundan. Vamos con esta llamada por acá. Buenos días. Buenos días.
2: Buenos días, Alberto. Habla Dalila.
1: Dalila, bienvenida. ¿A quién le va Dalila y por cuántos?
2: El conjunto primavera.
1: Ey.
2: 129.
1: 129 el conjunto primavera y los rieleros del norte.
2: 128
1: por uno. Muy buen pronóstico, no se me vaya. Otra llamada por acá. Hola, ¿qué tal? Buenos días. ¿Con quién hablamos?
3: Mi
1: amigo Benja Chávez, bienvenido. ¿A quién le va Benjamín Chávez? ¿A quién?
3: 129.
1: A ver, se le puso la voz así como de topollillo. A ver, Benjamín Chávez, ¿a quién le va? ¿Conjunto Primavera o los rieleros? A ver, ahora sí, ¿a quién le va? ¿Los rieleros o el conjunto Primavera?
3: 129.
1: ¿Eh?
3: Y 127, conjunto Primavera.
1: Ah, entonces sus favoritos son los rieleros del norte. 129 sí. Contra 127. Permítame. Sí. No se me vaya, no se me vaya. Otra llamada por acá, buenos días. Hola. Buenos días, ¿con quién hablo? Buenos días, ¿su nombre es? Buenos días. Mucho ruido, pocas nueces, mucho ruido y pocas nueces. Ya regresó enseguidita aquí en el 980, la mera mera, porque tengo este mensaje muy importante para ustedes. Son las 9 de la mañana con 25 minutos. 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

0: Vamos a ver quién acierta en el palenque del viernes. Quién acierta, ya sabe, se lleva el certificado de 50 dolarotes, cortesía de Mariscos Colima. 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Y como siempre, ahí te miro, Sandrita.
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0: Investigan un altercado entre dos pilotos de un avión de Fly Dubai que pasó, pues desde luego, un peligro al vuelo y a los pasajeros. La Corte Suprema de los Estados Unidos autorizó temporalmente al gobierno a seguir con sus deportaciones a terceros países. Imputan de agresión al inmigrante baleado por ICE. Temperatura máxima para el día de hoy será de 85 grados, la mínima descenderá a 66. Se espera mucho calor desde el viernes, sábado y domingo aquí en el sur de California, ¿eh? Prepárense. Temperatura actual en Los Ángeles de 70 grados. 980 informa.

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1: Muchas gracias, amigo Rutilio Serrano. Reciba saludos de parte de sus amigos que le conocen de la estancia Tolinga, Zacatecas. Ahí en Canto nos tiene a todo volumen con su Alexa y a esta hora se reporta siempre para mandar saludos al güero y al gallo, ¿verdad? El güero y el gallo son sus ayudantes ahí en Canto. A la gente del rancho Colamochas, ahí para Josefina y Arnulfo, del buen amigo Rutilio Serrano. Oiga, se está llenando, me quedan únicamente 16 espacios para que se llene la hojita. 16 espacios en el 844-980-981 para su pronóstico de este palenque del viernes, el conjunto Primavera.

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2: El Chon Rodríguez también ya votó. 133 para los Rieleros del Norte y 129 para el Conjunto Primavera. Vengo con llamadas telefónicas. Se está llenando la hojita. Pronóstico para este duelo del viernes.

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1: Rosita Cepeda de Mazamitla, Jalisco. Saludos cordiales, señoras, señores. Se está llenando únicamente 10 espacios para que se llene la hojita. 10 espacios para que se llene la hojita de los pronósticos. Esta llamadita por acá. Hola, ¿qué tal? Buenos días. ¿Quién nos llama?
2: José Romero.
1: Mi querido José Pepe Romero, bienvenido. ¿A quién le va usted, mi querido Pepe Romero, su pronóstico?
2: Los Rieleros.
1: ¿Cuántos para los Rieleros?
2: 140.
1: ¿Y para el conjunto Primavera?
2: 130.
1: No me vaya a colgar, mi querido Pepe, porque le tengo que tomar su número telefónico. Esta llamada por acá, buenos días. Hola, hola.
3: Alberto, soy Garibaldi. Llámame. Dígame. Necesito hablar contigo, ¿sí?
1: Perfecto, señor Garibaldi, le llamamos. Hola, ¿qué tal? Buenos días, ¿con quién hablamos por acá?
4: ¿No? ¿Aló?
1: Sí, buenos días, ¿su nombre?
4: Pascual.
1: Mi amigo Pascual, bienvenido. ¿A quién le va y por cuántos, Pascual?
4: 134 a los conjunto Primavera.
1: ¡Ey! ¿Y los Rieleros?
4: 129.
1: No se me vaya, por favorcito. Otra llamada por acá. Esta línea por acá. Buenos días, ¿con quién hablamos?
5: Mi nombre es Rubén.
1: Mi amigo Rubén, bienvenido. ¿A quién le va y por cuánto, Rubén?
5: 135 a los Rieleros. 130 Primavera.
1: Perfecto, no me cuelgue, por favorcito. Estamos en las últimas, en los últimos espacios. Me restan 8 espacios nada más. Aquí en el 844-980-981 o por mensaje de texto. Para que participe, si usted le llega a tirar, ya sabe que el certificado de 50 dolarotes sería para usted. Aquí le espero con su texto o su llamada telefónica para estos últimos espacios que restan. Aquí para Atínele y Gane.
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1: Atínele y gane, últimas llamaditas. El espacio se está llenando para que me dé su pronóstico en este palenque musical del próximo día viernes entre el conjunto Primavera y los Rieleros del Norte. A las 10, ya saben, nos vamos para San Diego y a esa hora llega Irma Olmedo para estar con ustedes. ¿Qué hechos históricos ocurrieron un día como hoy, 30 de septiembre? Bueno, para las personas que son nacidas en este día, felicidades. Un día como hoy, 30 de septiembre de 1730, en Japón se registra un megaterremoto con un saldo de 137,000 personas muertas, imagínense. Un día como hoy, 30 de septiembre, pero del año de 1765, nació José María Morelos y Pavón, revolucionario mexicano. Un 30 de septiembre de 1960, aquí en Estados Unidos se transmite por primera vez Los Picapiedras. ¿Se recuerda de esa caricatura? Y un día como hoy, 30 de septiembre, pero del año de 1967, en Inglaterra, la BBC de Londres daba sus primeras transmisiones en vivo. Y un día como hoy, también 30 de septiembre del año del 2009, un terremoto en Sumatra de 7.6 dejó un saldo de más de 1,000 personas muertas. Y un día como hoy, 30 de septiembre, pero de 1964, nace la actriz y cantante Susana Zabaleta. Hechos históricos ocurridos un día como hoy, aquí en el 980, la mera mera de su radio.
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Al estilo de las potranquitas, el tema de la loba del mar, aquí en el 980, la mera mera de su radio. Bueno, cerramos los 60 y, bueno, fueron 60 y pico, ¿verdad?, de personas que participaron para su pronóstico de Atínele y Gane. El viernes sabremos quién gana. ¿Quién gana en el palenque? ¿Quién se lleva el certificado de 50 dolarotes? ¿Quién acierta en el pronóstico? Bueno, nos vamos a retirar. Regresamos mañana a partir de las 5 de la mañana. 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Algunas personas que nos han llamado, estamos pendientes con su llamada. En cuanto nos notifique la ciudad, que es

0: 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Les regresamos la llamadita, por favor, ténganos paciencia, ¿eh? 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
0: 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Nos vamos para San Diego. Buenos días.
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3: 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Durante la semana final de la temporada regular de la MLB, algunos equipos ya piensan en octubre, mientras que otros se preparan para la lucha por el banderín. Los Tampa Bay Rays, primer sembrado de la Liga Americana, Milwaukee Brewers, que aseguraron el primer sembrado de la Liga Nacional el pasado jueves, además de Los Angeles Dodgers, New York Yankees, Atlanta Braves, Boston Red Sox, Chicago Cubs, Chicago White Sox, Cleveland Guardians y San Diego Padres, ya aseguraron su lugar en la postemporada. Los Philadelphia Phillies están a punto de asegurar el último puesto en los próximos días y el título de la División Oeste de la Liga Americana aún está en juego. Partidos dentro de la ronda de comodines en la Liga Americana, White Sox enfrentando a Astros y Red Sox a los Yankees. Mientras que en la Liga Nacional, los Phillies lo harían ante los Bravos y los Cubs ante los Padres.
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Muy buenos días, señores. Muy buenos días. Buenos días. ¿Cómo está usted? Qué gusto de llegar a mi segunda casa, oiga. Donde soy muy feliz, donde me siento a gusto, donde estoy contenta. ¿Cómo están ustedes? Espero que muy bien. ¿Cómo está ese corazoncito, ¿Cómo andan esas emociones, señores? A todas las personas que todos los días me hacen el favor de escuchar, de esperar, los abrazo con mucho cariño y les deseo que tengan un día bien bonito, un día bendecido, maravilloso. Que si reciben sorpresas, que esas sorpresas sean buenas. A mí me encantan las sorpresas, oiga. Yo creo que a todos, ¿verdad? No creo que exista alguien que no le gusten las sorpresas bonitas, las buenas, las inesperadas, pues. Buenos días a todos. Vamos a comenzar. Usted sabe que yo no comienzo si no le pido permiso a mi Padre Dios. Usted sabe de eso, ¿verdad? Que seas tú, Señor, que me acompaña, quien me dirige, y que seas tú, Padre Santo, quien está en mi corazón en todo momento. Mire, soy la mujer más feliz del mundo cuando estoy aquí, señores. Y casi comenzando ya el mes de octubre, con el favor de Dios, estamos ya por terminar este mes de septiembre y deseo pues que haya sido un mes muy bueno para todos, sobre todo en salud, ¿verdad? En buena compañía, en un buen amor, en un buen trabajo, que tengan mucho, mucho, mucho trabajo, pero no solamente mucho trabajo, aunque sea poquito, pero que sea bien remunerado. Ahí está la diferencia, ¿verdad? Bueno, señores, tengo mensajes y en un ratito con mucho gusto les voy a dar lectura. Así que buenos días a todos. Es así como comenzamos. ¿Y sabe qué? En el nombre sea de Dios. Que todo sea en el nombre de Dios. Soy Irma Olmedo. Me gusta acompañarlos. Me encanta estar con ustedes.

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Qué gusto de saludarlos. Buenos días. Dice este mensaje, Irmita, échele. Dice con esta oración. Cuando llegué, buenos días, señores traileros, ¿cómo están? Ese mensaje es de Don Cuco. Lo conozco muy bien, sus mensajes. Buenos días, Don Cuco. Otro mensaje que sé que sé también de quién es. Dice, buenos días, Irmita hermosa. Te saludo con mucho gusto como todos los días aquí puntual a la cita. Gracias a Dios que nos da la bendición de volver a escucharte tu lindo programa. Gracias, Irmita, por ser tan linda. Me puedes complacer con la canción de Lucha Villa, Eres Divino. Y un saludo para mis paisanos de Ameca, Jalisco, tu fiel audiencia, que día a día te esperan igual que yo. A Felipe de Jesús. Felipe de Jesús, ¿dónde andará? Oiga, ¿dónde andará Felipe de Jesús? Dice que Dios lo bendiga. Te mando un fuerte abrazo, Irmita. Te llevo en mi corazón. Bendiciones. Cuídate, que Dios te guarde en todo momento. Soy la señora y luego una rosa. Es la señora Rosa. Saludo para ustedes. Fíjese que ahí en Michoacán, hoy es día de descanso, es un día feriado. Y usted ha de decir, ¿cómo así? ¿Cómo así si no estamos a 16 de septiembre? No estamos a un día conocido, ¿verdad? Bueno, ¿sabe por qué hoy está, pues, como de fiesta, pues? Bueno, cada 30 de septiembre se estableció como día de descanso allá en Michoacán. ¿Sabe por qué? Es para conmemorar el natalicio de José María Morelos y Pavón, quien nació un 30 de septiembre de 1765, donde en Valladolid, actualmente Morelia. A diferencia de fechas como el 16 de septiembre, el 1 de mayo, que están, ¿verdad?, contempladas dentro de los días de descanso obligatorio, bueno, pues también hoy, 30 de septiembre, y ese es el motivo. Celebran allá el natalicio de José María Morelos y Pavón, quien nació un día como hoy en 1765 en Valladolid, actualmente Morelia, Michoacán. Así que actividades se realizan el día de hoy, principalmente que se concentra en Morelia, donde tradicionalmente se realiza un desfile cívico militar cada 30 de septiembre, oiga, allá en Morelia. Fíjese, bueno, esto en años anteriores el desfile ha reunido integrantes de las Fuerzas Armadas, corporaciones de seguridad, instituciones educativas, organizaciones civiles y otros contingentes. También llevan a cabo ceremonias oficiales, actos cívicos, actividades culturales relacionados con la vida y el legado de José María Morelos y Pavón. Qué bueno que no se les olvide, ¿verdad? Una personalidad tan grande y que nació allí, antes Valladolid, ahora, pues, Michoacán. Así que, bueno, así están las cosas, señores. Es bonito estar de fiesta, ¿verdad? Es bonito estar alegre. Fíjese que los estudios indican que cuando una persona está feliz, hasta el corazón se renueva, se fortalece. Y no lo digo yo, lo dice la ciencia, señores. Así que, bueno, continuamos con nuestra música, ¿eh? Hoy no más. Hoy no más, señores. ¡Qué barbaridad! Esta se baila en un cuadrito, oiga. Somos la mera mera. Buenos días.

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5: Kirk Cousins lanzó para 248 yardas y 3 touchdowns y Las Vegas Raiders remontaron una desventaja de 11 puntos en la segunda mitad para vencer 35-27 a los Santos de Nueva Orleans y se mantienen invictos bajo las órdenes del técnico en jefe novato Clint Kubiak. El partido cambió en una jugada que algunos verán como polémica e injusta. Cousins le dio a Las Vegas una ventaja de 8 puntos con un pase de touchdown de 4 yardas a Brock Bowers. Los Santos tuvieron el balón dos veces más con la oportunidad de empatar, pero una serie se estancó en cuarta oportunidad y otra terminó con el balón suelto de Jawan Johnson con un minuto por jugar. Próximo partido de los Raiders será contra su archirrival Kansas City, que también tiene un récord de 3 victorias y 0 derrotas, pero será en la casa de los Raiders.
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0: buenos días, señores. Continuamos. Son las 11 de la mañana con 5 minutos. Un saludo para nuestros amigos allá en Michoacán. Dice, le deseo un buen día. Le saludo desde Morelia. Me pone una canción para Benito Sevilla. Dice, me nació del alma. Muchas gracias. ¿Cómo no? Lo voy a saludar en un ratito al señor Benito. Con muchísimo gusto. Vamos al aire. Me dice Jesús, tengo aquí a Jesús, dice Irma, ¿me puedes saludar? ¿Cómo no? ¿A quién? Y me dice, una persona muy especial. Ah, sí, ¿cómo no? Y pero no solamente especial para mí, especial para el mundo. Ah, qué caray, ¿cómo así? A ver, vamos a ver a quién vamos a saludar. Buenos días, Jesús. ¿Sí me escucha, Jesús? Ay, ay, ay, a ver, permítame. Jesús, ¿cómo está?
1: Sí, la escucho muy bien. Okay, mire, Guillermina, que cumple 60 años hoy, aparte de que es mi esposa, ella es una persona bien especial para el mundo porque no tiene idea la maravilla de persona que es ella.
0: Pues
1: ella
0: platíquenos,
1: Ella es un ser humano que se la pasa ayudando a todas las personas que puede. Para mí es la mejor tía que ha habido en la vida, la mejor hermana que ha habido en la vida, la mejor hija que ha habido en la vida. Ella cuidó a su papá y a su mamá, que estuvieron enfermos los últimos 20 años. Ella los cuidó todo el tiempo. Y también es también la mejor mamá y la mejor abuela. Y es la mejor compañera que Dios me pudo haber regalado.
0: Usted ama mucho a esa mujer, ¿verdad?
1: Aparte de que la amo mucho, la admiro mucho.
0: Bueno, pues un saludo para la señora Guillermina, que está de cumpleaños, de parte de su esposo Jesús. Jesús Covarrubias.
1: Muchas gracias, Irma. Jesús Covarrubias.
0: Jesús Covarrubias. Sí. ¿Originarios de dónde, Jesús?
1: Ella es de ella es de Nayarit, ella es Corita y yo soy Huichol de Zacatecas.
0: Ándele pues, ¿y cuál canción le va a mandar a su mujer?
1: Mire, a ella le encanta mucho Cucurrucucu Paloma, pero yo quiero dedicarle Paso a la Reina.
0: Ándele pues, que pase muy buen día y feliz cumpleaños para su señora Guillermina.
1: Muchas gracias, Irma, y también a usted la admiro mucho porque es una gran locutora. Usted no tiene que recurrir a la vulgaridad para agarrar ratings. Y eso habla muy bien de usted.
0: Muchas gracias, Jesús. Gracias. Que pase muy buen día, ¿eh?
1: Ándale, usted también. Gracias.
0: Hoy no más. Hoy no más, señor.

0: bueno poder saludarlos, señores. Muy buenos días a todos. ¿Cómo está usted? ¿Cómo anda ese corazoncito? ¿Cómo está mi audiencia? ¿Cómo están los traileros, los choferes, recolectores de basura, los de Uber, los de Lyft, los que entregan comida, mis enfermitos? Un abrazo con el cariño de siempre a todos ustedes. Mis viajeros, ¿cómo están? Buenos días. Vamos a la línea. Tengo aquí a alguien que se llama Jesús. Jesús Covarrubias, ¿cómo me le va, Jesús?
1: No, bueno, yo soy Jesús, pero soy Jesús Rivera.
0: Ah, Jesús Rivera. ¿De dónde me llama Jesús?
1: Ah, pues de aquí, de la ciudad de Lynwood.
0: Y me dice que usted se llama Jesús y que la persona que acaba de llamar, es su esposa se llama Guillermina y también su esposa se llama Guillermina.
1: Correcto, sí.
0: Mire,
1: señor.
0: Qué coincidencias tiene la vida, ¿verdad, Jesús?
1: Pues, sí, la verdad, sí.
0: ¿De dónde me llama Jesús?
1: De aquí de Lynwood, y somos de Zacatecas.
0: Pues un saludo. ¿De qué parte de Zacatecas, Jesús?
1: De Jerez, un ranchito, ¿verdad? Pero del municipio de Jerez.
0: Pues saludos para ustedes y gracias que me deja acompañarlo, Jesús.
1: No, claro que sí. Un saludo para toda su audiencia, especialmente para la gente pues de Zacatecas, los paisanos.
0: ¿Cómo no? Con mucho gusto. Muchas gracias, Jesús. ¿Algo más?
1: Y pues hay una canción, bueno, pues mi tocayo pidió una que le gusta a su esposa, pues yo también pido, si tiene Cuánto Me Gusta Este Rancho, ¿puede tocarla, por favor?
0: ¿Cuánto Me Gusta Este Rancho? ¿Quién la canta esa?
1: Ahora sí me agarró.
0: Ahora sí que esa no la tengo para que vea. Pero le mando otra bonita. Muchas gracias, Jesús.
1: Ponga una del paisano Antonio Aguilar.
0: Claro. ¿Cómo no? Con mucho gusto. Muchas gracias.
1: Ándele, saludos.
0: Gracias, buen día. Vamos con otra llamada. Fíjese que esta persona, yo extrañaba sus llamadas. De la persona que vamos a escuchar, se llama Rogelio. Y decía, ¿cómo estará? Porque cuando él se fue para México, me llama y me dice, Irma, ya me voy. ¿Cómo así que se va, Rogelio? Él era chofer acá. Sí, ya me voy un tiempo allá a mi pueblo. Después me llamó y luego ya no me volvió a llamar. Y cuando yo tengo a alguien que me llama seguido y luego pues me acostumbro a sus llamadas, a platicar y ya no hablaba con él. Ahora me vuelve a llamar y me da muchísimo gusto. Rogelio, ¿desde dónde me llama? ¿Cómo está? Buenos días. Mire, se cortó la llamada. Bueno, de Yagualica, de Yagualica. Saludos para nuestros amigos allá en Yagualica. Y bueno, continuamos. Fíjese que hay una, cada artista, en mi modo de pensar, cada artista se distingue por una canción. Hay artistas que tienen puros éxitos, que cada vez que tocaban o cantaban una canción o que sacaban un sencillo, era un gran éxito. Pero yo tengo de cada artista una canción muy consentida, aunque sí le voy a decir, hay grupos o artistas que me gustan casi todas sus canciones, que no tengo una preferida. Pero este artista, esta es mi favorita de él. Las demás están hermosas de él, pero esta es mi consentida de Napoleón. Señores, buenos días. Continuamos. Soy Irma Olmedo y estoy con usted hasta las 2 de la tarde. Después de tanto, escuche lo que dice esta canción. Lo que dice es hermoso y siempre hay un porqué por lo que se escriben las canciones.

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¿Verdad? Muy buenos días, señores. Encantada de poder estar aquí con usted, compartir mi día en 980 a la mera mera. Me dicen aquí, saludos para toda la gente de la hacienda. Oiga, ¿será que de veras se llama así el lugar? Dice, saludos para toda la gente de la hacienda de Víboras, Tepetongo, Zacatecas. Bueno, yo no sé si será así, ¿verdad? Porque de repente hay nombres un poquito diferentes nombres que tienen cada pueblo. Así que un saludo para toda nuestra gente de allá de Zacatecas. También para la gente de El Salvador y de Guatemala, oiga. Quiero enviar un saludo para todos mis viajeros inolvidables que siempre le dejan a uno un recuerdo, una bonita memoria, cómo no, oiga. Tanto que comparte uno casi por 2 semanas, tantos caminatas, pláticas, sonrisas. De repente ve a uno a alguien así como medio molesto, enojado. Pues es que cada persona es diferente. Cada persona de repente se puso de malas y luego ya cambia. Ay, es que mire que me pasa. Toda mi gente me encanta, oiga, porque de repente... Mira, Irmita, que esto y que el otro, que aquí este lugar me gustó más que el otro. Oye, ¿y qué hacemos? Ni modo de devolvernos al otro, ¿verdad? Es que hay lugares tan bonitos. Bendito sea Dios que hemos tenido la fortuna de conocer, de andar, de platicar. Y quiero mandar un saludo al señor Humberto Masferrer, a su esposa Silvia. Él es de El Salvador, ella de Guatemala. Ellos hacen muchas amistades cuando van. Pero luego le digo, Humberto, pues sí, pero luego deja ahí tiradas a sus amistades. Luego ya no le llama. Pero es una gran compañía esa pareja. Estoy bromeando con él, ¿eh? Pero ellos, como han viajado muchísimo, luego conocen los lugares donde ya hemos ido. Y son personas muy agradables que hacen amistad con todas las personas, con todos. También hay un grupo siempre de viajeros que viajan, que van conmigo. Y a ellos los quiero saludar, a las personas que van por primera vez en este viaje, les va a encantar. Y después, si Dios nos da licencia, van a seguir viajando, porque así es. Luego de repente a un viaje no van, pero al otro sí, a dos sí y a otro no. Es normal que no pueden ir a todos, pero sí tengo un grupo de personas que a todos los viajes van. No se pierden uno solo. No, hombre, esa gente ha conocido, oiga, que qué barbaridad. Así que un saludo a todos mis viajeros, con el cariño de todos los días y de siempre, y decirles, pues que lo llevo en mi corazón, en mi pensamiento también. Y cuando yo esté viejita, si Dios me da licencia, cada día, cada momento, los voy a recordar a todos, y voy a recordar esos caminos que hemos andado, esas vivencias que Dios nuestro Señor nos ha dado, gracias a Él, a Dios.

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0: qué bueno poder saludarlos. Muy buenos días. Bueno, buenos días. Así saludamos en los pueblos, oiga, y con estas canciones, pues uno se acuerda, ¿verdad? De dónde uno viene. ¿Cómo está usted? Qué gusto de saludarlos todos los días. Bueno, me voy a contestar esta llamada que tengo aquí, que tengo el gusto de saludar, pero me olvidé de su nombre. ¿Cómo se llama usted? Buenos días.
1: Carmen.
0: Carmelita, ¿cómo está?
1: Bien, gracias.
0: ¿De dónde me llama? La oigo como tristita. ¿Qué le pasa?
1: Mire, pues me da pena decirlo, pero me da tristeza porque los hombres que les dedican las canciones a las mujeres y que yo estoy sola, me da tanta pena todo eso.
0: Quisiera que le dedicaran a usted también, ¿verdad?
1: Sí,
0: quisiera
1: claro.
0: Tener a alguien, pues, ¿verdad?
1: Sí, yo quisiera tener a alguien para platicar, he perdido algo.
0: ¿Cómo no? ¿Desde cuándo está sola, Carmen?
1: Pues ya tengo como dos años.
0: ¿Es separada usted, viuda, divorciada?
1: Soy divorciada.
0: Divorciada. ¿Se arrepiente de haberse divorciado, Carmen?
1: No, porque el hombre que me dejó por otra.
0: Entonces, obviamente no se arrepiente, ¿verdad?
1: No.
0: Porque una mala compañía no llena la soledad de alguien. Es mejor estar solito y tener paz y estar en paz con uno mismo y en nuestro entorno que haya esa paz en vez de estar con alguien que no lo quiere a uno.
1: Sí.
0: ¿Verdad? Sí. ¿Cómo lo encontró al hombre que andaba con otra?
1: No, él se vino para acá a Estados Unidos, se vino con la mujer y entonces allá dejó otra mujer.
0: Ah, ¿cómo así?
1: Y la
0: así?
1: Otra mujer fue la que me dijo que él se había venido con una mujer, que ella estaba pues bien enrolado con ella y que yo soy muy tonta porque lo me dejé manejar por él.
0: A ver, permítame, ¿usted vivía en México entonces?
1: Sí, yo vivía en México.
0: Usted vivía en México con su esposo, bien, supuestamente.
1: Sí.
0: Entonces, él se vino para Estados Unidos y usted se quedó allá.
1: Sí.
0: ¿Y él tenía otra mujer acá o acá se la encontró?
1: Acá se la llevó de Guadalajara, se la llevó para Estados Unidos.
0: O sea que ya la tenía allá.
1: Sí.
0: Mire nomás, oiga, qué mujeriego ese. Entonces, ya se la trajo para acá, pero había dejado otra allá entonces.
1: Sí, dejó otra y la otra me dijo que yo era muy tonta porque no había dejado que me ganaran el marido. Que si yo quería saber, estaba en tal parte y con tal teléfono. Pero no, nunca me contestó y pues ya a los dos años yo me vine
0: sí.
1: para acá. Y acá he estado y estuve con una persona aquí. Encontré una persona como a los 8 años de estar sola.
0: Sí.
1: Encontré una persona. Y esa persona, pues, le gustó, a lo último le gustó la pornografía. Y yo lo descubrí que estaba en la pornografía y, pues, le dije que no, que mejor ya no. Y eso fue en el 17.
0: Sí.
1: Y en el 20 encontré a otra persona, pero ya se fue para México porque no tiene papeles y tenía miedo que lo mandaran para México. Y ya se fue. Y, pues, ya me quedé sola.
0: Lamento mucho lo que le ha pasado. La ha pasado difícil, Carmen, ¿eh? ¿Y ha vuelto a ver a ese hombre al que era su marido?
1: No, hablé con él hace como 5 años, cuando antes de que me divorciara, porque yo le pedí el divorcio porque me quería casar con esta persona que conocí al último.
0: Sí.
1: Pero luego esa persona como... pues no tenía papeles y pues tenía él pues desconfianza que lo fueran a echar y pues él mejor se fue.
0: Fíjese nomás, oiga. Bueno, todo, yo creo firmemente, Carmen, así lo pienso yo. No sé si podré estar equivocada, pero ese es mi modo de pensar. Todo viene de Dios. Todo viene de Dios y hay veces que las decisiones influyen mucho en nuestro destino. ¿Usted cree que conoció a las personas incorrectas? ¿Se arrepiente de haber conocido, de haber convivido con uno de esos hombres?
1: No me arrepiento porque con el que me junté a los 8 años de que estaba sola de con el marido, duré 23 años con él.
0: 23 años. ¿Y tienen hijos con él?
1: No, no tuve hijos.
0: Bueno, Carmen, de todo hay en la viña del Señor. ¿Qué quisiera usted encontrar en la vida? ¿Qué quisiera que Dios le regalara?
1: Pues
0: un buen hombre, tal vez. Un buen hombre. Un buen hombre. Un buen compañero.
1: Sí, un buen compañero.
0: Ojalá que así sea. Si Dios se lo tiene para usted, mire, nadie se lo quita, Carmen. Bueno, me dio mucho gusto hablar con usted. Y no pierda la esperanza, no pierda la esperanza, porque si perdemos la esperanza, perdemos el modo de pensar para adelante, de pensar en el futuro, y más para adelante, pues hay cosas buenas, hay gente, hay mundo por delante, Carmen. Sí. Que Dios me la bendiga. Muchas gracias. Y muchas gracias muchas por su gracias. Confianza. Que pase buen día, muchas
1: ¿eh? Gracias. André, hasta luego.
0: Señores, continuamos. De todo hay en la viña del Señor. Le he platicado tantas veces, hay tantas mujeres tan solas, tristes, y necesitan una buena compañía.

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1: Continuamos saludándole con mucho gusto. 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Dígale que este mensaje lo escuchó aquí con Irma Olmedo.

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Buenos días, señores. Buenos días. ¿Cómo está usted? Aquí saludándole. Y me dio muchísimo gusto saludar a Raúl. Oiga, lo escucho muy diferente, lo escucho muy bien, su voz diferente. Le dije, Raúl, ¿cómo estás? ¿Eres tú, Raúl? Sí, estoy bien, pero no crea que muy bien. Es que si me voy contigo, me compongo, Irmita. ¿Quieres que me vaya a vivir contigo? Me dice el señor. No, el señor es tan atrevido como usted no se imagina, oiga. Bueno, de todo hay en la viña del señor. Fíjese, cambiando de tema, quiero platicarle. Fíjese que morir en la horca ha sido una de las peores humillaciones de la historia, ¿verdad? Ave María Purísima, Dios guarde la hora. Bueno, faltaban dos. Los dos hombres fueron ahorcados a primera hora de hoy miércoles. ¿Sabe dónde? ¿Sabe dónde ahorcan todavía? Yo no estoy jugando, señores. Esto es de verdad. La horca es la peor humillación de muerte para un ser humano. Bueno, estos dos hombres fueron ahorcados a primera hora, tras la confirmación de sentencia por el Tribunal Supremo. Y bueno, ¿sabe por qué los ahorcaron a ellos? Porque salieron a protestar, así como usted lo escucha. Al menos 31 ejecutados todavía por protestar, por protestar. Imagínese que yo salga con una pancarta aquí. Yo protesto por esto, yo protesto por lo otro, y me ahorquen. Porque sale a protestar un derecho muy constitucional, por el amor de Dios, los ahorcan. Bueno, las autoridades identificaron a ambos como activistas y líderes de esos disturbios, dice. Esto pasó el 8 de enero, esto pasó allá en Irán. Al menos 31 ejecutados por protestar. Con esas dos ejecuciones, la cifra de personas ahorcadas en relación con las protestas de enero asciende a 31. A finales de diciembre, un movimiento de protesta en aquel lugar se desató. Contra el alto costo de la vida, se transformó rápidamente en amplias manifestaciones contra el gobierno que alcanzaron su punto álgido los días 8 y 9 de enero. Así que bueno, esto causó y dio para ellos, ¿verdad?, la razón para ahorcarlos. Ahorcados, señores, les quitaron la vida por salir a protestar. Dios guarde la hora. Hoy no más, señores.

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0: bueno que está con nosotros, señores. Muy buenas tardes. Ya son tardes, ¿eh? Son ya las 12 del mediodía con 5 minutos. Tengo muchas llamadas. Quiero agradecerles a don Benito, a Rogelio, a la señora Delia, a Enrique, que me piden una de las jilguerías, a la señora María Curiel. Y vamos también aquí con una llamada del señor Olario. Buenas tardes. ¿Cómo está? ¿De dónde me llama? Platíqueme.
1: Le llamo de aquí de Los Ángeles. Nada más que como ahora tenía que ir a mandarles un dinero a mis sobrinas allá en Nayarí, a Huacatlán, Nayarí, porque hay una fiesta que celebran el 4 de octubre. Y me habla mi sobrina, tío, ¿no nos puede mandar algo? Porque no tenemos nada y queremos ir a la fiesta. Es un lugar que se llama municipio de Huacatlán, Nayarí, cerca de ya de últimos pueblos que están para llegar a Guadalajara. Mucha gente que está yendo van a decir, oh, qué bueno que están mandando saludos para allá. Y no trabajé ahora. Y me quise llamarle para saludarla porque soy 100% admirador de su programa.
0: Muchísimas gracias. Y sabe una cosa, ese es muy bonito detalle, que les haya mandado a las muchachas o señoras o no sé, para que gasten en la fiesta, es algo muy bonito, que ya verá que Dios se lo va a recompensar mucho más.
1: Sí, claro. Y también quería que a ver si había alguna señora que quiera comenzar una amistad limpia y conocerse uno y hablar, y si llega uno a algo bueno, si no, pues no llega uno a nada, pues cómo sigue la amistad limpia, con buenos sentimientos.
0: Dígame una cosa, ¿cuántos años tiene usted?
1: Yo tengo 67.
0: 67 años. ¿Es usted divorciado?
1: ¿Mande?
0: ¿Es divorciado o es viudo?
1: Soy viudo.
0: Es viudo, de 67 años.
1: Tengo mi trabajo. Sí. Tengo mi trabajo y ya estoy retirado, y gracias a Dios que yo no he socorrido últimos años, y bendito Dios.
0: Qué bueno. ¿Y qué es lo que busca en una mujer? ¿Cómo la quiere? ¿Cómo quisiera encontrarla?
1: Pues, primeramente, una amistad limpia por mientras. Sí. Y luego, conocerse uno, y pues no la quiero de mucha edad, pero si tiene 60, 65 años, está perfecto, porque yo no estoy para andar dándome el lujo de que, ay, no, pues yo puedo andar con una mujer nueva. No, yo no. La gente que opina de esa manera, que quiere eso, pues cada quien. Pero yo no. Persona mayor que vivo solo, tengo mis hijos, pero no vivo con ellos. Pero bendito Dios que todo está bien.
0: Dígame una cosa, ¿cómo la quiere a ella? ¿Cómo le gustaría que fuera la amiga esa que busca, y luego Dios quiera que después lleguen algo más?
1: Pues nomás que no esté muy gorda, diga.
0: Que no esté gorda. Nadie quiere las gordas.
1: No, pero si está gordita y pareja, no hay ningún problema.
0: Así como llenita nomás.
1: Claro, no, claro.
0: Llenita nomás, sí.
1: Puede ser pasadita, pero que haya.
0: Pero no tan pasada, algo, ¿verdad?
1: Claro, que haya algo para que comience la.
0: Sí, sí, como llenita nomás, no le hace, como dice usted, que sea parejita, pero llenita nada más, no gorda.
1: Sí, puede estar gordita, pero que haya algo para comenzar con ganas la química de la buena amistad.
0: Sí, pero mire, para comenzar con la buena amistad hay que ser sinceros, tiene que gustarse uno al otro, ¿verdad? Claro. Y si se le aparece una gorda y no le gustan las gordas, no va a haber gusto ahí, no va a haber química ahí. Hay que hablar con la verdad, ¿verdad?
1: Es muy cierto.
0: Y que sea diabética o no, porque muchos es de lo que me dicen, no, quiero una diabética.
1: O sea, no, mire, las enfermedades, si uno se comprende, está uno para ayudar a la persona.
0: Sí.
1: Si tiene 60 años, 55 años, está diabética, está enferma, pues ¿qué tiene? Comenzar una amistad, y si le gusta a uno la persona, pues puede uno intentar a llegar a algo, toma, que esté enferma.
0: ¿Cómo
1: que se quiere?
0: ¿Cómo es usted? ¿Alto, chaparrito, mire, gordito, flaco? ¿Cómo es usted? No, escríbame cómo es usted.
1: Yo soy más bien delgado porque hago mucho ejercicio.
0: Sí.
1: Yo mido 5'2".
0: ¿5'2"?
1: Sí, 5'2", soy bajito.
0: Ah.
1: Pero me mantengo muy buena, en buena posición, porque hago mucho ejercicio. Pero soy blanco, entre moreno y blanco.
0: Está bien chaparrito usted, ¿verdad?
1: Pues 5'2", no, sí. No es alto, pero tampoco estoy muy chaparrito.
0: Bueno, está muy bien, quiere dar su número si a alguien le interesa. Porque qué tal que le llame, que usted le haya gustado a una de 5'10", de 5'5", 5'7". No sé si diga, no, quiero pues, uno más chiquito que
1: depende,
0: yo.
1: Depende de ella. Hay un dicho que dicen antes, no, eso no es problema, después se empareja uno, pero ya es otra cosa.
0: Bueno, ¿a dónde le pueden llamar?
1: Mire, mi número de teléfono es 323-99-43-928.
0: A ver, déjeme ver, 323-994-3928.
1: Exacto.
0: Ándele pues, ojalá que encuentre esa mujer que usted tanto desea para seguir su vida y que se la lleven bien y que la encuentre que no esté gorda y que no esté tan alta, ¿verdad?
1: Claro.
0: Ándele pues.
1: Ándele pues, Irma.
0: Muchas
1: Irma,
0: gracias.
1: La admiro mucho por su carácter que tiene para dirigir su trabajo y su programa.
0: Muchísimas gracias. Y yo le deseo que pronto encuentre esa mujer, ¿eh?
1: Muy bien. Dios me la bendiga. Gracias.
0: Muchas gracias, señores. ¡Hoy no más! ¡Qué barbaridad! ¡Somos la mera mera!

0: gracias.
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Qué bonita canción, ¿verdad? Son los potros, señores. Buenas tardes. 12 minutos ya para que sea la una. Esta canción siempre la pide el señor Pascual. Pues eso me pasó a mí, me dice el señor Pascual. Un saludo. Dice que estaba padeciendo remucho de la ciática. Oiga, le digo, ¿y duele tanto esa ciática? Irmita dice, ni se imagina. No. Ni lo mande Dios. ¿Tanto dolerá, oiga, la ciática? Un saludo para los que tienen la ciática, que dicen que es redolorosa. Saludos también para Pepe Hernández, que antes era troquero, trailero, ahora ya no, ya dejó ese trabajo, ahora trabaja en una fábrica. Un saludo a la Corita, que todos los días me llama, muchísimas gracias. También para María Curiel, un saludo para ella. Y al señor Olario Espinosa, que escuchamos que está buscando pues una amiga. Ojalá que la encuentre. Él tiene 67 años, es viudo, busca una mujer de 60, 65. Él mide 5'2", así que sea una más o menos así de su estatura. Señores, también quiero platicarles que los científicos, pónganme mucha atención por piedad. Fíjese que los científicos desarrollaron una inyección, oiga. ¿Sabe para qué es esa inyección? Es una inyección anticonceptiva para los señores. Sí, ya no solamente es para las mujeres, es para los señores. Fíjese que ese método utiliza un hidrogel que se inyecta en los conductos diferentes para bloquear temporalmente el paso. Y la Organización Mundial de la Salud, OMS, recientemente fijó criterios para desarrollar más métodos seguros, reversibles y asequibles para los señores. Así que las señoras, en este caso, ya no se tienen que inyectar ni tienen que tomar tanta pastilla anticonceptiva, y ahora los señores se pueden inyectar. Eso es lo que dicen, señores, eso cada quien su decisión, ¿verdad? Pero los científicos ahora ya desarrollaron esa inyección anticonceptiva ahora para los señores. Continuamos. Muy buenas tardes. Oiga, comuníquese. Hábleme al 844-980-9081 porque voy a regalar el certificado de Rigo's Taco y Mariscos Colima.

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0: buenas tardes. Es el momento de regalar el certificado de Rigos Taco y de Mariscos Colima. Voy a tomar la llamada número 4. Vamos a ver, solamente bájele todo el volumen a su radio, por favorcito. Y bueno, pues para... vamos a escuchar, vamos a ver. Esta es la llamada 1, gracias. La llamada 2, gracias. La 3 y esta es la 4. Buenas tardes.
1: Hola, buenas tardes.
0: Buenas tardes, ¿con quién hablo?
1: Rafael Rivera.
0: Rafael, ¿de dónde me llama, Rafa?
1: Aquí en la ciudad de Carajay.
0: Bueno, pues felicidades. ¿Anda trabajando?
1: No, estamos descansando ahora.
0: Ah, bueno, pues qué bueno. Bueno, pues se lleva el certificado de Rigos Taco y Mariscos Colima, Rafael, ¿eh?
1: Ok.
0: ¿Está bien? ¿Para eso me llamó?
1: Está bien, señorita.
0: ¿Sí? Bueno, sí. ¿Quiere mandar un saludito o algo, Rafael?
1: Un saludo para toda la raza.
0: Claro. ¿Raza de dónde, Rafael?
1: De Nicaragua.
0: De Nicaragua. ¿Cómo no? Con muchísimo gusto. Espéreme en la línea, por favor, ¿eh?
1: Ok, ándale, pues.
0: Gracias. Hoy no más. Hoy no más. La música de los provincianos, señores. Así como yo, pues.

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Continuamos, señores. Es la una ya con 6 minutitos. Un saludo para usted. Y quiero darle lectura a estos mensajes de texto. Dice, buenos días, Irmita. Bueno, buenas tardes. Saludos a mi hermano Rogelio y a Helio. Ponte México grandioso, por favor, y viva México. Un saludo, también dice este mensaje. Buenas tardes, Irmita. Aquí deseándote un excelente día. Que Dios nuestro Señor te acompañe siempre y dándote las gracias por tomarte tu tiempo de leer cada mensaje de tus radioescuchas. Gracias, Irma. Eres única, bendiciones, te abrazo con mucho, con todo mi corazón, donde ocupas un lugar muy especial. Muchas gracias. Otro mensaje, buenas tardes, Irmita, la queremos mucho, está en nuestros corazones, somos Héctor y Carmelita, que Dios la bendiga, bendiciones y que tenga un feliz día, un saludo para ustedes y gracias a todos ustedes por estos momentos tan bonitos que me regalan todos los días. Gracias a Dios que me da permiso de estar aquí. Gracias a Dios que los tengo a ustedes. Fíjese que en un día como hoy, en el año de 1960, se estrena en la televisión estadounidense Los Picapiedra, la primera serie animada en horario estelar. En 1960 se estrenó Los Picapiedra en un día como hoy, un 30 de septiembre. Terminando este mes, señores, esperando que haya sido un mes excelente para todos y que el mes que viene todavía sea mucho mejor. Tenemos tiempo, ¿verdad?, de mandar un saludito. ¿Quiere mandar un saludo? Bueno, pues con toda la confianza.

Qué bueno que me dejan saludarlos, acompañarlos a esta hora desde las 10 de la mañana hasta las 2 de la tarde. Fíjese que allá en Zacatecas realizaron por primera vez una cirugía de estimulación cerebral para tratar el Parkinson. Yo creo que el Parkinson y es una de las enfermedades más crueles que existen. Resulta que los especialistas realizaron por primera vez allá en Zacatecas una cirugía de estimulación cerebral profunda para tratar los síntomas del Parkinson en una paciente de 57 años. El equipo médico multidisciplinario realizó allá en Zacatecas la primera cirugía de estimulación cerebral profunda para tratar los síntomas de ese mal. Un procedimiento de alta especialidad que hasta ahora, no se había practicado en ese estado, el del centro de Norte de México, informaron las autoridades y los especialistas a cargo de esa intervención. La operación se llevó a cabo en el Hospital San Agustín, un centro de iniciativa privada con un paciente de 57 años que fue dada de alta en condiciones estables y con una respuesta favorable. Eso es bueno, ¿eh? Qué bueno. Qué bueno que hay en el mal para ese mal. Hay en el bien para ese mal, o sea, la trata, el remedio, la solución, pues. Esto fue ahí en Zacatecas, ¿eh? Qué buen por ellos. Señores, continuamos. Es Pedro Infante y es la 1:21 p.m. Le acompaño con mucho cariño hasta las 2 de la tarde.

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Señores, buenas tardes. 25 minutos para que sean ya las 2. Quiero mandar un saludo para Juan José Figueroa, para su esposa Filomena. Saludos a, también a su compadre Cornelio Cruz y a su amigo Efrén García. Con mucho gusto. Me piden también saludar a todos los de Durango, ¿eh? Un saludo para ustedes de parte de Delfino y en especial me dicen que a los de la colonia La Minerva. También a Tere en la ciudad de Riverside y a todos los de Zamora, Michoacán. Y también de parte del señor Uriel, un saludo para todos los de Jacona, a todos los de Jacona, Michoacán, que nos escuchan todos los días. Ya son la 1:36 p.m. Oiga, pues aquí puras canciones rebonitas, como esta, óigala nomás.

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Señores, hasta mañana si Dios quiere. Gracias por su atención. Que pase una tarde bien bonita. Mañana espéreme, por favor, no me deje plantada. A las 10 de la mañana estaré de nueva cuenta con ustedes. Soy Irma Olmedo y que Dios lo bendiga. Buenas tardes.

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0: Arrancamos. Sí, se está acabando el mes de mi sapo verde, tu Yucon Palupe. Ya mañana estamos al mes de las brujas.
1: Ya, Marita, es el último día. Happy birthday to you.
0: Tan, tan. Ah. Bueno, ya mañana, primero de octubre. Híjole, no, neta que ya. Nomás llega así mi cumple y luego ya empieza a llegar el Halloweenazo. Y te fuiste, papá, todo el añito. Ya estos tres meses para mí son puro party. Puro party.
1: Comidita aquí, comidita ya, que pásele ahí pozole, que no. Pásele ahí champurrado,
0: ya
1: tamalitos.
0: Ya se empieza a antojar el champurradito. El otro día ya me compré un champurradito yo.
1: Ah, y sí, no,
0: un,
1: y no
0: un atolito de fresa.
1: Y no invitó, yo, Mayrita.
0: Todo rico, Palupe, dije, es que.
1: Qué bárbaro, ¿eh?
0: Como a veces él no quiere comer así porque dice que engorda.
1: Trato no. de cuidar mi línea redonda.
0: Ándale, compa Lupe, y luego dice uno, pues así una avenita con bolillito, papá.
1: Avenita con bolillito.
0: Pues para no sentirse tan culpable, ni modo de agarrar la avena con una concha, doble azúcar, compa Lupe, así uno se siente menos mal. Así la avenita.
1: Yo
0: luego...
1: no sabía de eso de avena con bolillo, Mayrita. ¿De dónde sacaría usted eso?
0: Bueno, también, luego así remojadito, hasta más bueno, papá.
1: Ay, mamá.
0: Bueno, pues ahí estamos, mi gente, ya prácticamente el último día del mes de septiembre. Quédense con nosotros al ratito. El segmento A Toda Madre. A las 4,
2: los cuatro gallos.
0: A las 5,
2: los chistecillos.
0: A las 6, nos vamos. Regresamos a las 9 y te presentamos Misterios Ocultos con Mayra Berenice, para que estén con nosotros, ¿eh?
1: Oiga, Marita, ahorita que mencionaba eso de las brujas, fíjese sí. Que en un rancho llamado Linares del Río, ahí municipio de Ardo Durango, un chavo andaba con una muchacha muy guapa, muy bonita, pero resulta que supuestamente la mamá era bruja.
0: Eso decían.
1: Entonces, en una ocasión dicen que lo rasguñó, lo aleteó.
0: ¿La mamá? ¿Sí? ¿La suegrilla?
1: Sí. Entonces ya después este hombre iba preparado.
0: ¿Con rifle?
1: Con una pistolilla. Y pues ahí tuvo un rato ahí platicando ahí con la muchacha, besito y abracito, ¿ah? Ya cuando se iba, la bruja quiso hacer lo mismo otra vez. Y este saca la pistola y pum, pum, pum. Dicen que la hirió. Y al día siguiente no amaneció la muchacha ni la supuesta mamá. Y desde entonces nunca más se volvió a saber de ellas.
0: No, ese tipo de historias así tan...
1: Señora.
0: O sea, él lanzó los disparos...
1: A la bruja.
0: Y hirió a la bruja, que en realidad era...
1: La mamá de la muchacha.
0: ¿Pero era un animal?
1: Pues andaba convertida en animal, supuestamente.
0: ¿Y ya nunca volvieron a saber de la mamá ni de la hija?
1: No, nunca más.
0: Ay, compa Lupe, esa no me la había platicado en Guardianes de la Noche en Misterios Ocultos, compa Lupe, se anda quedando usted corto.
1: Sí. Se pasan cosas, Mayrita.
0: Qué feo. Bueno, pues ahí está, ya ven, sí existe.
1: Del jinete sin cabeza abajo del puente, Mayrita.
0: También esa se la...
1: Sí, la marrana arrastrando cadenas, Mayrita.
0: Ay, compa Lupe, lo voy a invitar al programa para que esté más ahí, más metido.
1: Y en ese puente arrastraba una marrana sin cadenas a las 2, 3 de la mañana. Y ahí en ese puente se apareció el perro negro. Justo en la raya blanca.
0: Ay, compa Lupe, no, pues Marita. Usted tiene muchas experiencias así de uy, uy, uy, qué miedo, mira cómo estoy temblando.
1: Ahí junto al puente hay unas cuevas, dicen que ahí estaba también una cueva del diablo.
0: Ay, no, bueno, compa Lupe, ya mejor no hablemos del mes de las brujas.
1: Fíjese, las cuevas están negras por dentro, como si hubieran quemado mucho fuego por dentro.
0: Oscuras. Sí. Bueno, pues ahí está. Ya llegamos nosotros acá a la 980M, la mera mera, ya parece que estamos en la noche en Misterios Ocultos, compañero. Quédese ahí, mi gente hermosa. A partir de este momento, buena vibra para todos ustedes. Una persinadita del nombre sea de Dios y arrancamos, compa Lupe.
1: Arrancamos, Marita.
0: Mayra Berenice, en vivo.

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1: Y esto se llama similitudes. El buitre. Si pones un buitre en una caja que mida 2 metros por 2 metros y que está completamente abierto por la parte superior, esta ave, a pesar de su habilidad para volar, será un prisionero absoluto. La razón es que el buitre siempre comienza un vuelo desde el suelo con una carrera de 3 o 4 metros, sin espacio para correr, como es su hábito. Ni siquiera intentará volar, sino que quedará prisionero de por vida en una pequeña cárcel sin techo. El murciélago. El murciélago ordinario que vuela por todos lados durante la noche es una criatura sumamente hábil en el aire, pero no puede elevarse desde un lugar a nivel del suelo. Si se le coloca en el suelo, en un lugar plano, todo lo que puede hacer es arrastrarse indefenso, y sin duda, dolorosamente, hasta que alcance algún sitio ligeramente elevado del cual se pueda lanzar a sí mismo hacia el aire. Entonces, inmediatamente despegará para volar. La abeja. La abeja, al ser depositada en un recipiente abierto, permanecerá allí hasta que muera, a menos que sea sacada de allí. Nunca ve la posibilidad de escapar que existe por arriba de ella. Sin embargo, persiste tratando de encontrar alguna forma de escapar por los laterales cercanos al fondo. Seguirá buscando una salida donde no existe ninguna, hasta que completamente se destruya a sí misma. Las personas, en muchas formas, somos como el buitre, el murciélago y la abeja obrera. Lidiamos con nuestros problemas y frustraciones sin nunca darnos cuenta que todo lo que tenemos que hacer es ver hacia arriba. Esa es la respuesta, la ruta de escape y la solución a cualquier problema. Solo mira hacia arriba. La tristeza, mira hacia atrás. La preocupación, mira alrededor. La depresión, mira hacia abajo. Pero la fe siempre mira hacia arriba.

0: Solo buena música, 980 AM, la mera mera. 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
1: 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Feliz semana. ¿Cómo estás?
0: Igualmente. Bien, mamita. Contentos aquí de que tú estás con nosotros. Ya formas parte del programa de Mayra Berenice en vivo y estás ayudando a mucha gente a tomar esa decisión, mamita, de comprar su casa, hombre, de que no lo dejen para mañana.
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0: Es correcto. 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Váyanse a algo más chiquito y ese billetito que les sobra hasta lo pueden invertir, Jenny.
1: Claro que sí, o también si la casa ya les está quedando muy pequeña y gustan moverse a otra casa más grande o a un dúplex, también podemos asistirles. Y fíjate que muchas personas quizás están preguntando, sí quiero hacer eso, pero ¿cuánto valdrá mi propiedad? Y aquí con el equipo de Jenny Segovia podemos darles una evaluación completamente gratuita y también un estimado de cuánto estarían recibiendo al vender la propiedad, que eso es algo que todas las personas que llaman es lo primero que quieren saber, cuánto vale mi propiedad y cuánto es lo que me va a quedar. Y también luego hacemos un análisis después que han recibido la información de cuánto les va a quedar, vemos cuánto es lo que van a reinvertir en la segunda propiedad, porque no tienen que poner todo el dinero. Como dices tú, hay muchas personas que compran la otra propiedad y se quedan con un dinero para tenerlo ahí de retiro, de reserva, o para tenerlo ahí para cualquier otra cosa. Pero por lo menos ustedes saben de antemano cuánto dinero le va a quedar cuando venda su propiedad.
0: No, y luego ya a cierta edad, vámonos a las Bahamas a disfrutar lo que tanto nos ha costado trabajar, mamita. 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
1: Ok, amigos de Mayra Berenice en vivo, tenemos chambita. Queremos saludar a nuestra gente de Chino, Compalupe, Chino, Chino Hills. Vamos a estar ahí todos juntos y together este próximo dominguito. Hay pachangón, Compalupe, hay apertura. ¿Cómo anda usted
2: de sus... ¿Y dónde queda Chino?
1: Compalupe, ¿cómo anda usted de sus dientecillos?
2: Bien, bien, ando bien.
1: A ver, sonría. Bueno, familia, óiganlos, vamos a invitar porque vamos a tener party, Compalupe. En Chino Geos está ahí por el 60, salida en la Central, ¿no?
2: La Central, exacto.
1: Es la Central y la Filadelfia.
2: Exacto, si vaya aquí para allá, se baja en la Central, a mano izquierda, luego ahí. En el primer Chapin Center, a la mano derecha, ahí está.
1: 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Yo, Mayra Berenice y el compa Lupe estaremos en la gran inauguración, papá.
2: Yo también
1: voy. Usted también, lo quiero bien bañado, peinado, así con rayita en medio, entacuchado con esos mocasines. ¿Cómo es esa botecita, bote, botas de tacón cubano?
2: ¿De tacón cubano?
1: De esas se pone, compa Lupe.
2: Híjole, esas están bien alzadas, Mayra.
1: Bueno, los chamacos piden dulces. Ah, en las cajuelas de los carros, compa Lupe.
2: Oh.
1: Entonces va a haber chuancacho y luego es para dentistas y dándoles dulces. No, pues qué padre. Ahí los vamos a esperar, ¿ok, mi gente? Juegos, concursos de disfraces para los niños. Vamos a llevar boletos para ver a los Lakers, a los Clippers, a los Kings, al Galaxy contra el Cruz Azul, papá. Entonces ustedes sabrán si se lo pierden, I don't know, no sé qué decirles, pues la van a regar y gacho. 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Es la Central y la Filadelfia, compañero. Hey. Ahí nos vamos a poner muy chidos, pues muy amables, muy cariñosos con todos ustedes. Nos vamos a pasar bonito. Sobre todo, compa Lupe, que vamos a tener la oportunidad de saludarlos en persona. ¿Verdad que sí, mijo?
2: Saludos al Goofy.
1: Al Goofy. Ah, ¿como que ahí vivía el Goofy o qué?
2: Ahí en Pomona, ahí está cerquitas.
1: Ah, su cuate el Goofy. ¿Por qué le decían el Goofy, compa Lupe?
2: Cuando trabajaba en construcción traía unos zapatotes así grandotes, parecía payaso.
1: Ándele. Y le pusieron el Goofy.
2: El Goofy.
1: Y no, pues un saludo para el Goofy. Pues ojalá que nos caiga ahí el Goofy, ya ni la hace.
2: Es hijastro de su paisano.
1: Ese paisanillo.
2: El Alex.
1: Ese Alex. Árale, pues. Pero usted le decía bien gacho, compa Lupe.
2: ¿El Goofy?
1: No, al Alex usted le decía el pulmoncillo.
2: O el pulmón. Sí, así le decían todos. Lo conocían como el pulmón. Sí.
1: Bueno, órale, pues. Entonces ahí nos vemos. 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Ay, ahí le voy con esta, papá.
3: Suéltala, Mayrita.
1: Es la música de 980 AM, la mera mera. Mayra Berenice en vivo y el compa Lupe. Aquí estamos y no nos vamos, mijo.
2: Pues que no.

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1: 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Aquí está su chancludo, tenga la bondad.

0: sola.
1: Ahí te dejo esos 2 pesos.
2: Y ya lo yo, paga la renta, el teléfono y la luz, ¿no?
1: De lo que sobre.

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1: Estados Unidos cierra una era militar en Irak. Una mamá enfrenta cargos después de dejar solos a sus cuatro niños para irse a un crucero. Y Washington golpea otra vez las finanzas del cártel de Sinaloa. Rápidamente nos vamos con las rapiditas, compa Lupe.
2: Suéltela, suéltela.
1: Vamos con Irak, donde este 30 de septiembre, o sea, hoy, Estados Unidos completó oficialmente la retirada de sus últimas tropas. O sea, los últimos militares estadounidenses salieron de la base aérea poniendo fin a la misión de la coalición contra ISIS, conocida como Operation Inherent Resolve. O sea, finalmente, ¿no? O sea, esto no significa que va a desaparecer toda la cooperación entre Washington y Bagdad, pero Estados Unidos mantendrá apoyo limitado en temas como entrenamiento e inteligencia, pero ya no van a tener las tropas desplegadas de forma permanente dentro de Irak, compa Lupe.
2: Pues ya era tiempo, Mayrita, pero pues aún así, pues los precios altos de todo siguen y siguen.
1: Y siguen y siguen, neta, mano. Bueno, ahora, esto es importante porque se cierra este capítulo de más de dos décadas desde la invasión del 2003, pero también deja una gran pregunta. ¿Si Irak podrá contenerse por sí mismo a las células de ISIS o si necesitamos regresar para Controlation, compa Lupe? Bueno, veremos, ¿no?
2: Veremos, veremos.
1: Nos vamos a la Florida con una historia difícil de creer. Una mujer de 29 años identificada como Natalie Belzaire está acusada de haber dejado a sus cuatro hijos solos en casa, incluyendo a un bebé de apenas 2 meses, porque ella se quiso ir en un crucero de 3 días a las Bahamas. O sea, el bebecito, imagínese, 2 mesecitos, todavía toma chichita, papá, y esta mujer yéndose a las Bahamas, compa Lupe.
2: Qué barbaridad.
1: ¿Sabe cómo la cacharon? Por una publicación en el WhatsAppazo. El padre del bebé vio que la mujer había compartido en su historia un boleto de crucero y comenzó a preocuparse. Y a partir de ahí hizo una llamadita al 911 y toma la mamá para que se te quite.
2: Adiós, bebé.
1: Y sí, se lo van a quitar y se lo van a dar al papá.
2: Yes.
1: Nos vamos ahora con el cártel de Sinaloa. El Departamento del Tesoro de Estados Unidos anunció sanciones contra 21 personas y 25 empresas señaladas como parte de las redes de liderazgo, lavado de dinero y apoyo del cártel de Sinaloa. Entre los nombres aparece Ismael Zambada Siqueiros, el Mayito Flaco, además de personas de su círculo cercano, operadores en Tijuana, presuntos lavaderos de dinero y figuras que, según Washington, han permitido que el cártel opere cerca de la frontera. ¿Qué significa esta sanción? Pues no es un arresto, pero significa que cualquier propiedad o dinero bajo jurisdicción estadounidense puede quedar bloqueado y ciudadanos o compañías de Estados Unidos tienen prohibido hacer negocios con estas personas sancionadas. Es decir, que si acá tienen una casita ahí en los Bel Air, en los Beverly Hills o unos ranchitos por ahí, se acabó, papá. Bueno, mientras se pueda comprobar, ¿no?
2: Yes, claro.
1: Claro, yes, en inglés, taca, taca, en japonés.
2: Yes, yes, yes.
1: Vámonos, Recio, estas fueron las rapiditas.

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0: 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Vámonos entonces con la buena música, mi gente hermosa. Ya saben que a las 4 los Cuatro Gallos, a las 5 los Chistecillos, a las 6 nos vamos, pero regresamos a las 9 en Misterios Ocultos.

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2: Tres historias que hablan de violencia en Sinaloa, golpes al narcotráfico y una revelación inesperada sobre Joaquín "El Chapo" Guzmán. Nos vamos con esto que es ¿cómo está México? Arrancamos con Mazatlán, Sinaloa, donde la Secretaría de la Defensa envió otros 100 elementos del cuerpo de las Fuerzas Especiales para reforzar la seguridad. Estos militares se suman a un despliegue federal que ya supera los 20,000 elementos en el estado. 20,000 y no pueden, compa Lupe. Ay, ya me daría hasta penilla, venadilla, decir cuántos, compa Lupe.
3: No, pues que le dé, la verdad que sí le dé.
2: Mire, Ejército, Marina, Guardia Nacional y otras corporaciones, y estos 20,000 elementos no han de poder con cuántos podrían ser de los malillos, compa Lupe. O sea, de los que están involucrados en el crimen. Ni modo que sean otros 20,000. ¿Quién sabe? Pero no.
3: El detalle, Marita, es que hay, creo yo, que hay elementos o personal del gobierno involucrado, pues entonces hacen como de la vista gorda.
2: Es que es muchísimo, 20,000 elementos y no poder con un solo estado.
3: No más para que vea.
2: Y luego todavía dicen, y luego están viendo que llevan ya casi 2 años, van para 2 años, que la situación ahí no se ha compuesto. Y luego no quieren que el ejército de Estados Unidos, o bueno, que el gobierno de Estados Unidos diga, hey, pues qué onda. Es por eso que da agüite. Que yo entiendo que la soberanía, eso estoy completamente de acuerdo. Yo tampoco quiero que ningún país ajeno al nuestro nos diga cómo debemos de hacer nuestras cosas. Pero no puede ser que solo el estado de Sinaloa, con 20,000 elementos allí, no pueda controlar lo que está pasando. Porque pues ya es la gente, los niños que van a la escuela que no tienen tranquilidad. Es un relajo.
3: Sí.
2: Chale. Bueno. Patrullaje, reconocimiento terrestre y operaciones para tratar de contener la violencia y ubicar a líderes generadores de violencia de los grupos criminales donde se merecen, pues que sigan intentando. Vamos a Tijuana, Baja California, donde autoridades mexicanas decomisaron aproximadamente 249 kilos de drogas en la garita de Otay. Dentro de un tractocamión encontraron 195 paquetes escondidos en un doble fondo. Es un billete. Y el embajador de Estados Unidos en México, Ronald Johnson, celebró el decomiso y dijo que pues fue resultado de la cooperación entre ambos países. Ahí está. Y por último, el Chapo estaba angustiadísimo. Cerramos con una historia de hace 10 años que ahora vuelve a salir a la luz. En agosto de el 2016, los hijos de Joaquín "El Chapo" Guzmán, Iván Archibaldo y Jesús Alfredo Guzmán Salazar, fueron secuestrados junto con otras personas en el restaurante La Leche en Puerto Vallarta. El secuestro fue atribuido al cártel Jalisco Nueva Generación. Ahora el excomisionado nacional de seguridad, Renato Sales Heredia, reveló cómo reaccionó el Chapo cuando recibió la noticia estando en prisión. Según Sales, estaba angustiadísimo. ¿Y quién no? Pues la verdad. Y había hecho una oferta sorprendente: dar información al gobierno mexicano sobre las operaciones del propio cártel de Sinaloa a cambio de ayuda para rescatar a sus hijos. Estaba dispuesto a decir lo que fuera con tal de salvar la vida. Sales asegura que el mensaje llegó hasta el entonces secretario de Gobernación y al presidente Enrique Peña Nieto. El gobierno respondió que cualquier información debía entregarse formalmente ante el Ministerio Público, pero Guzmán nunca llegó a declarar oficialmente. Bueno, pues ahorita no sé por qué, pero está como muy muy popular todo lo relacionado con el Chapo y con el crimen y con todo lo que está
3: por
2: pasando.
3: Por ciertas cosas, el Peña Nieto salió corriendo de México.
2: Y muchos, compa Lupe, chale, hijo, pero pues así es.
3: También está, acuérdese que estaba también lo de Ayotzinapa.
2: Y sigue. Que no, simple y sencillamente no se aclara. Pues ahí está, esto fue ¿cómo
0: está México?

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1: Mayra Berenice en vivo, el segmento A toda madre. Nos llama la esposa, se queja del marido y nosotros lo acusamos con su mamá. Nuestras damas tienen la oportunidad de que entre todos busquemos una solución, pero sobre todo cuando ya en el hogar la situación está muy difícil y a veces uno sola no se puede defender, ocupamos de la suegra. Entonces vamos a comunicarnos precisamente ahorita con nuestra amiga Elizabeth, que está ahí vía telefónica. Elizabeth, ¿cuál es el problema que tienes con tu esposo, amiga?
2: Pues la verdad, yo quería ver si podía comunicarme con doña Aurora para darle la queja de Braulio, porque ya no lo soporto, la verdad. Ya ya estoy harta de él.
1: ¿Por qué, mi reina?
2: Porque él va a trabajar y luego terminando se va para la casa y se pone a pistear, pero se pone a pistear solo y pone su música. O sea, pero se mete en el cuarto y cuando ya estamos acostados, tiene una vasinica donde se pone a orinar. Yo ya no lo soporto, oiga. Apesta el cuarto.
1: Ajá, o sea, hasta flojo. Porque no va al baño.
2: No, la pone a la par de la cama y luego yo hasta me he llegado a parar en los orines de él. Es un asqueroso.
1: Ay, mami.
2: Si supiera cómo apesta. Él, yo no sé, pareciera el cuarto como que fuera un cuarto donde orinan puros perros. Apesta.
1: Ay, caray.
2: Horrible, a puro pipí. Yo me he llegado a parar en él.
1: Ni cómo tener relaciones, ¿verdad, mami?
2: No me da ni siquiera ganas de estar con él, al contrario, me da asco.
1: No, ya se siente, yo la percibo así. No se preocupes, mami, vamos a hablar con su suegra, la señora Aurora. Mayra Berenice en vivo, esto es A Toda Madre.

0: a cada rato, aunque limpie y remueva la carpeta todos los días y ponga carpeta nueva, siempre va a oler a pipí.
1: Bueno, vamos a hacer una cosa. Salgamos de duda. Señora Aurora, si su hijo la está regando, ¿usted lo va a regañar?
2: Mire, yo soy una mujer que cría a mis hijos, soy madre y padre. Pero yo antes, yo le decía a mi hijo, porque yo tenía un problema de alcohol y me miraba a tomar. Pero yo eso ya lo superé. Yo no quiero.
0: Yo que creo que usted le ponía cerveza en las tetas.
2: Eso no quiero que le afecte a mi hijo. Solo quiero ayudar.
1: Mami, entonces con más razón, claro, por favor, si usted ya atravesó un problema de alcoholismo, es probable que su hijo esté viviendo lo mismo. Vamos a platicar con él, ¿le parece, Elizabeth, Aurora?
0: Claro que sí.
1: Perfecto, vamos entonces, Mayra Berenice.

0: que toma demasiado, no se baña. Elizabeth dice que ya parece guainito. La señora Aurora, que es la mamá, lo está defendiendo porque tal parece que Elizabeth tiene la culpa. Pero vamos a ver qué tiene que decir Braulio al respecto. Braulio, bienvenido, ¿cómo estás?
1: ¿Cómo están?
2: ¡El León! ¡El León! ¡El León! ¡El León!
0: No sean gachos, muchachos. Braulio, soy Mayra Berenice, de Mayra Berenice en vivo. ¿Cómo estás, carnal?
1: Bien, bien, aquí, mire.
0: Mijo, mira, tengo a Elizabeth, tu esposa, y tengo a tu jefa Aurora. Yo te escucho bien, pensé que te iba... Bueno, fíjate, porque como dicen que estás tomando demasiado, yo pensé que me ibas a contestar así. Pero oye, carnal, mira, en serio, dice Elizabeth que de 2 años para acá has descuidado tu apariencia, pero que el problema más grande es que te orinas de tanto pistear en la recámara. O sea, tienes una vacinica ahí,
1: carnal. Viernes, sábado y domingo.
0: Ajá, no más. 3 días seguidos.
1: Pues sí, nomás, pero pues no llevo a nadie. Me voy, yo pisto solo.
0: Pero no, dice Elizabeth que has llevado a cuates. Elizabeth, ¿qué le dices a tu esposo?
3: Acuérdate, la otra vez, la semana pasada, llevaste a tu amigo Mario, que estaba ahí provocándome, diciéndome cosas, y tú ni cuenta te diste porque estabas bien borracho.
4: ¿Qué te decía? Hazte pa' acá, mamaceta.
0: Chiquita.
1: Ah, no, pues no me acuerdo, pues. ¿Qué quieres que le dijera? Que, pues no me acuerdo.
0: Mira, Elizabeth, ahí está tu mamá, Braulio. Aurora, señora.
5: Escúchame, mijo, ¿qué te está pasando? Necesitamos hablar de este problema que tienes. Yo quiero decirte que si tienes el mismo problema que yo tuve cuando tú estabas, eso es un gran problema, mijo. Tenemos que ir a ayudarte.
1: Yo salí de la ¿cómo fue? Pues si nomás era viernes, sábado y domingo, mi papá tomaba diario.
5: Tienes que aprender a no tener que tomar para ser feliz. Mira cómo acabé yo. Estoy enferma de diabetes por eso.
0: Braulio.
5: Por alcohólica.
0: Mira, tu mamá, tu jefa, ahorita que platicamos con ella antes de que te llamáramos a ti, nos comentó que ella ha vivido el problema del alcoholismo, entonces entiende de primera mano porque ha vivido esa experiencia. Yo creo que tú la vistes a ella así. Que no es algo bueno para ti, para tu familia, Braulio. ¿Tienes problemas con el alcohol, carnal?
1: Pues la neta que sí, pues tomo casi diario, viernes, sábado y domingo.
3: Ya cuando llegas del trabajo.
1: Pues ya me voy a la calle.
0: Pues no te sales, carnal, pero pues lo haces allí. Y también, ¿por qué te orinas en la basílica en el cuarto? ¿Por qué no vas al baño, hijo?
1: Pues ya de tan pedo que estoy, pues ya ni me puedo levantar.
0: Mira, Elizabeth, yo le tengo una pregunta a Elizabeth, mami, porque yo la siento usted molesta, ya enfadada de esta situación. Braulio, tu esposa te quiere, por eso está llamando. Tu jefa se preocupa por ti y te quiere. Pero tú tienes que poner de tu parte, porque el alcoholismo es un grave problema. Y encima, si no te bañas, dice que hueles a chivo, ya no quiere estar contigo. O sea, ¿qué vas a hacer, carnal?
1: No, pues la neta, pues yo también la amo un chingo. Pues tengo que cambiar, pues, para que siga con ella. Porque, pues, lo que me dijo de mi amigo acá, que le andan echando los perritos, pues, tengo que cambiar.
0: Claro que tienes que cambiar, señora Aurora.
5: Mira, mijo, le voy a decir algo y se lo voy a decir bien claro. El alcohol y los drogas nos lleva a perder la familia, los amigos, el lugar, todo lo que usted tenga. Acuérdese cómo me pasó a mí. Ahora, quiero pedirle a los del programa que me le ayuden a mi hijo a meterle un programa de rehabilitación para que le den la ayuda necesaria, porque esto es un problema de la sociedad muy grande. Yo lo viví y ya no quiero que tú sigas estos pasos míos que yo vi. Mijo, yo te quiero mucho y te voy a apoyar en lo que yo pueda. Entonces, aquí estoy para ti y también para mi nuera.
3: Gracias, gracias, señora.
0: Elizabeth, vamos a apoyar a Braulio, ¿le parece?
3: Claro que sí, él tiene que entender que solo va a ser por un tiempo nada más, pero va a estar bien luego.
0: Braulio, ¿usted está dispuesto? Porque si el enfermo quiere, el doctor ahí está. Mayra. Pero tú tienes que aceptar.
1: Pues sí, pues, como les digo, pues, que la amo un pues, sí.
0: Ahí está.
4: Firmemos este pacto con un brindis, señores.
0: No. ¡Salud! No sean groseros. Ok, señora Aurora, le encargo mucho a su hijo. Y si usted se recuperó del alcohol, la felicito, mami, ¿ok? Como usted ha vivido esto, por favor, apoye a su hijo al 100% para que no pierda a su esposa. Elizabeth, ¿contenta?
3: Sí, gracias, les agradezco muchísimo.
0: Ok, vamos a empezar por una cosa, Braulio.
1: Ok.
0: No más basinicas en el cuarto. Prométeme que te vas a bañar de harina y que ya vas a sacar esa basinica del cuarto para que puedan tener intimidad con Elizabeth.
1: Sí, se los prometo.
0: Ya dijo, vámonos, Mayra Berenice en vivo, esto es A Toda Madre.

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1: 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Hoy Ángel está con nosotros para darles fortaleza, esperanza y mucho más. Ángel, bienvenido al programa.
2: Gracias, Mayra. Dios te bendiga y bendiga a todos nuestros queridos oyentes. Hoy es día de oración en el nombre del Padre, del Hijo y del Espíritu Santo. Quiero hoy orar. Hoy vamos a declarar sanidad por todos los hermanos que están hablando al 323-532-3020 y me den su fecha de nacimiento. Si usted está enfermo, está enferma, problemas en su casa, depresión, tristeza, cualquier problema que tenga, déjame orar por usted en este momento de angustia, en este momento de tristeza, de problemas con su pareja, de problemas en familia. 323-532-3020, 323-532-3020, 323-532-3020. Si me habla ya, en este momento, hijito de Dios, usted que está enfermo, hijita de Dios, usted que está enferma, la oración tiene poder. En este momento queremos orar por todos nuestros hermanos que están llamando, por usted, hermanita, que está enferma, por usted, hermanito, que no tiene trabajo, por usted, hermanito, que se siente llorando, que se siente ahí, tirado en esa cama. Déjame orar por usted. 323-532-3020, la oración tiene fuerza, tiene poder. En este momento declaro que si usted está llamando, si usted está hablando, dándole su nombre, su fecha de nacimiento, se va a curar, va a sanar. Si usted tiene un familiar enfermo en otra parte, en otro país, hábleme y deme la fecha de nacimiento de ese familiar. Tiene un hijo entregado al vicio, a la rebeldía, hábleme, yo quiero orar por ese hijo. 323-532-3020, 323-532-3020. Mayra, hoy todos están recibiendo sanación, liberación en el nombre del Padre, del Hijo y del Espíritu Santo.
1: Que así sea, efectivamente. Se amanecieron con miedo, con ansiedad, con tristeza, con preocupación, con algo que no los deja en paz. Ángel va a orar por ustedes. 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
1: Estamos iniciando nuestra programación especial de Los Cuatro Gallos, como lo hacemos cada tarde, familia. Ya saben, Pedro Infante, Jorge Negrete, José Alfredo Jiménez, Javier Solís, nuestros invitados de cada tarde. Y por supuesto que cada tarde también incluimos a alguien más. En esta ocasión, nuestro invitado especial, los Relámpagos del Norte. Y hablar de los Relámpagos del Norte es hablar de la unión de dos hombres enormes, Cornelio Reyna y Ramón Ayala. La agrupación comenzó a tomar forma en 1961, después de que ambos coincidieran en Reynosa, Tamaulipas. Cornelio Reyna, pues aportaba la voz, el bajo sexto y buena parte de las composiciones. Ramón Ayala, todavía muy joven, aportaba un estilo de acordeón que con el tiempo terminaría convirtiéndose en una referencia para generaciones enteras. Por eso ahora es el rey del acordeón. Su primer gran éxito llegó en 1963 con Ya no llores, y a partir de ahí comenzaron a construir un repertorio que hoy es parte del cancionero norteño. Mi tesoro, Tengo miedo, Me caí de las nubes, Callejón sin salida, Baraja de oro, Por el amor a mi madre y muchas, muchas más. Y aquí está algo importante: los Relámpagos del Norte no inventaron la música norteña, pero sí ayudaron muchísimo a llevar a otro nivel de popularidad, especialmente entre el público de las fronteras y las comunidades mexicanas aquí en Estados Unidos. Su sonido de acordeón, bajo sexto y letras de amor, abandono, cantina y vida cotidiana terminó marcando pues esta escuela. En 1971, Cornelio Reyna y Ramón Ayala tomaron caminos diferentes. Cornelio siguió como solista, actor y compositor, mientras que Ramón Ayala formó después a los Bravos del Norte. Pero aquella etapa de los Relámpagos quedó sembrada para siempre en la historia y sigue a través de las diferentes generaciones. Así que vamos a disfrutar en esta tarde de la música de los Relámpagos del Norte aquí en Los Cuatro Gallos. Son nuestros invitados con Mayra Berenice en vivo.

0: Nuestros invitados en Los Cuatro Gallos son los Relámpagos y están con nosotros hoy en Mayra Berenice en vivo a través de 980 AM, la mera mera familia. 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
0: Buenas tardes. Gracias por acompañarnos. Ese ratito estábamos platicando con Jenny de cómo comprar y vender. Ahora quiero preguntarte a ti, amigo Luis Melgar de Segovia Real Estate Group, ¿de qué sirve encontrar la casa que uno quiere si no sabe para cuánto uno califica y si siquiera está al alcance o no, Luis Melgar?
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0: Exacto. 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
1: 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Y no, de nuevo, las oportunidades están allá afuera. No importa el momento. Lo importante, como he mencionado anteriormente, es trabajar con gente que conoce el mercado, que sabe dónde están las buenas posibilidades allá afuera, y que sea un buen negociador por el lado de sea que esté comprando o que está vendiendo. Necesita una gente con experiencia, que sea un buen negociador y que esté enfocado realmente en buscar el mayor beneficio para la persona que está representando.
0: En apoyarlo, mi gente. 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
0: Es 21. Luis, muchísimas gracias.
1: Encantado, Marita. Hablamos luego.
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3: Estás en Los Cuatro Gallos con Mayra Berenice a través de 980 AM La Mera Mera. Ya sabes que nuestros invitados en esta tarde son los Relámpagos del Norte. Y vamos con este tema, Baraja de Oro. Una de esas canciones donde la vida se compara con un juego de cartas. Hay suerte, hay riesgo, hay apuestas. Y también hay momentos en los que uno tiene que saber perder. Porque la vida muchas veces pues reparte cartas sin preguntar si estamos listos. Unas a veces pues tocan ganar, otras toca aguantar. Y otras simplemente aprender a jugar con lo que nos tocó. Y eso tiene esta canción, orgullo, carácter y esa filosofía tan norteña de seguir adelante aun cuando la suerte no esté de nuestro lado. Vamos con este tema. Nuestros invitados en esta tarde, los Relámpagos, aquí en 980 AM, La Mera Mera.

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atención con este tema que se llama Me Recordarás. Porque olvidar no siempre depende del tiempo. Hay recuerdos que se esconden, que pues parecen dormirse, pero basta con una canción, un lugar o una fecha para regresar así de golpe. Y quizás de eso se trata también la música, ¿eh? De dejarnos algo que vuelva a nosotros muchos años después. Así que a disfrutar de esta canción. Gracias, familia, por estar con nosotros en Los Cuatro Gallos, aquí con Mayra Berenice en vivo a través de 980 AM, La Mera Mera. En la próxima hora, los chistecillos, las notas macabronas, las rapiditas, para todos ustedes, aquí en La Mera Mera.

Y de esta manera cerramos con broche de oro nuestra programación especial de Los Cuatro Gallos. En punto de las 4 de la tarde, todos los días tenemos una cita tú y yo con la música de Javier Solís, Jorge Negrete, José Alfredo Jiménez y Pedro Infante. Vamos a cerrar nuestra programación.

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